0: Ja, Lauri. A ver, Lauri, si Daniela es así, pero la criada de Rosas igual la quiere, y más cuando lo mira a Lavalle. ¿Qué hay acá encerrado? No, no es ningún gato. ¿Qué hay encerrado aquí? Cañuelas es una de las pistas. ¿Verdad, señora?
1: Y ese es un pistón.
0: ¿Un pistón es? Cañuelas es un pistón. Así nos dicen. 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
0: Apa. No, señor, le digo Huguito, la respuesta es equivocada. Y ni cerca, no, no, no, ni cerca. No, no, no. A ver, no, vaya por otro lado, caballero, busque. Cañuelas, cañuelas. Daniela es así, pero la criada de Rosas la quiere igual. Y más cuando lo mira a Lavalle. 291-472-5882. Ahí puedes mandar tu WhatsApp. Ahí está. 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Sí, señor, le digo Huguito. Así de la nada. El señor Hugo.

0: Por tener tu amor, los Guaira. A las 21 horas 9 minutos. 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Bien, vamos, vamos, que ya lo develamos, Ya, ahora sí, está viendo respuestas, no digo a mansalva, pero... Daniela es así. ¿Cómo es Daniela? Según Víctor Heredia. Pero la criada de Rosas la quiere igual. Y más cuando lo mira a la Valle. ¿En Cañuelas?
1: En Cañuelas.
0: Es una rica pista, ¿no?
1: Con eso ya.
0: Y en General Rodríguez también.
1: Si digo Cañuela, no digo General Rodríguez.
0: Yo digo General Rodríguez.
1: No, yo digo Cañuela.
0: Y yo General Rodríguez, otra pista.
1: No estoy tan segura. La de su pista no estoy segura. La de la mía, sí.
0: Sí, usted dice. No, mire que yo también. Ojo el piojo,
1: No, no sé.
0: Tengo buena la pista yo. Es buena. General Rodríguez es una pista.
1: No estoy tan segura. Podríamos discutirle. Discutir, ¿dónde lo habían? ¿IA?
0: No, ¿qué IA? Nada, sabe que yo no me guío por la IA. Mire quién está cumpliendo años hoy. Víctor Velázquez.

donde nació y sigue viviendo en el mismo lugar. 95 años está. Es más, hoy a la tarde estaba mirando un videito, un reportaje que le hicieron hoy mismo. Está muy bien, ya no, no canta ni toca la guitarra, pero ya es patrimonio cultural argentino. Víctor, don Víctor Velas, que está cumpliendo 95 años.

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2: 21 horas 22 minutos. Ya se viene el bar. ¿Se viene el bar, señora?
3: Se viene el bar.
2: ¿Sabe qué vamos a comer? Ahora después me dice, no me cuente. 12 grados actual temperatura, continúa con esta llovizna durante casi todo el día, che. Para mañana lo mismo. Pero aunque el servicio meteorológico da una alerta amarilla para estas horas, no me figura a mí. Parece que están... Puede ser que los servicios meteorológicos estén de... No, de paro no. Trabajando a reglamento o algo así. O disconformidad. No sé, algo así. Póngale. 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Daniela es así, pero la criada de Rosas la quiere igual, y más cuando lo mira a la Valle. Ponga la carne al asador, señora, dele, dele.
3: ¿Qué le puedo decir? Pongo la carne al asador, ¿y qué le digo?
2: No sé, ¿no tiene otra pistita?
3: Y ya dije cañuelas.
2: ¿Y otra?
3: Algo que no puede faltar.
2: Es una rica pista esa.
3: Es compañerísimo de la manteca.
2: Ahí está.
3: Ya está, listo.
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3: Nuestro WhatsApp 291-472-5882 o al Facebook de Abel Clemente.
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Muy bien. Claro. Vamos, vamos, que ya dilucidamos, ¿no?

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1: 21:31, se viene el bar. Se nos trabó la puerta, la persiana. 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
1: 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Carolina, buenas noches. Claro que sí. Y permítame agradecerle a Carolina el material que nos facilitó hoy, que será, por supuesto, reintegrado. Gracias, Caro, y por las... ¿cómo se llaman esas?
2: Granadas.
1: Granadas, iba a decir, las que explotan. Las granadas y los limoncitos, los limones. Gracias, Carolina. La residente de Villa Tivoli. No le gusta que diga Villa Tivoli.
2: A mí tampoco.
1: ¿Por qué?
2: No sé.
1: Tenemos que descubrir la historia de Villa Tivoli. ¿Sí? ¿Por qué no le gusta?
2: Sí, bueno, no me gusta, qué sé yo.
1: No sé,
2: no me representa nada, no
1: sé. Villa Tivoli es el barrio, ¿eh?
2: Y bueno, será de San Bernardo por San Bernardo. Valle Hermoso porque un Valle Hermoso.
1: La cumbre porque es la cumbre. Del Mirador porque
2: claro,
1: es el Mirador.
2: Claro, pero Tivoli, ¿qué?
1: ¿Quién era Don Tivoli? Ya no, para mañana, no. Le prometo que mañana lo vamos a estar dilucidando. 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La anotó a Carolina, ¿no?
2: Sí.
1: Dio la respuesta correcta. 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

0: ¿Qué indica esta música, esta cortina?
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0: Ya me pasaron la comida.
1: Ah, ¿ya sabes lo que vamos a comer?
0: Sí.
1: Vamos, va. Todavía.
0: ¿Le cuento?
1: Por favor.
0: Vamos a comer empanadas cordobesas.
1: ¿Empanadas cordobesas? ¿Cómo son? Cuénteme.
0: Igual hicieron fritas.
1: ¿Igual que qué?
0: Porque las empanadas cordobesas son agridulces. Llevan azúcar en la carne, más pasas de uva, cebolla, morrón y cuadraditos de papa, huevo duro, aceituna. Pero si a alguien no le gusta lo agridulce, igual hicieron de las comunes y fritas.
1: Vamos, todavía. Eso me gusta. Señor, el 4 de junio es el día del cuarteto. ¿Sabía usted?
0: Sí.
1: Vamos a ver por qué. Y vamos a hacer el bar con un fondo de cuarteto, ¿quiere?
0: ¿Quiere que le cuente por qué?
1: Yo tenía preparado.
0: Bueno, cuéntelo.
1: No, a ver, un señor, pero usted después le agrega.
0: Dile.
1: A ver.
2: En la década del 40, don Augusto Marzano inventaba un conjunto musical al cual le puso el nombre de su hija Leo. Con el tiempo, la pianista más famosa. Ella se casó con el acordeonista del conjunto, Miguelito Gelfo. Tuvieron un hijo, Eduardito, el Giovanísimo. Más adelante en el tiempo, en la década del 60, entra a ese conjunto un cantante de lujo llamado Carlitos Rolán. Esa época tuvo la suerte de tener a un autor y compositor como Aldo Custin. Con el correr del tiempo, ese conjunto, esa música, fue considerada la música popular cordobesa, hoy llamado cuarteto.

0: señor, ¿qué escucha de base? Tunga, tunga, tunga, tunga, tunga, tunga, tunga. Le cuento. Esta niña, Leonor, la hija de Marzano, el que crea el cuarteto Leo, como dijo el señor, perdió a su madre muy niña y siempre estaba con su padre. Y a los 11 años ya tocaba el piano. Y por imitar el contrabajo de su papá, con las teclas del piano.
1: Ah, claro, con trabajos, con cuerdas, tocan ding, ding.
0: Claro, sí. Por imitarlo, empezó a tocar su padre y tocaba ella el piano.
1: Ajá.
0: Y se asumó el del acordeón. Entonces empezó a quedar este tunga, tunga, tunga, tunga, tunga, y así se forma el cuarteto.
1: Gracias por el dato, buen aporte.

fue declarado Patrimonio Cultural Inmaterial de la Humanidad y parte fundamental del patrimonio cultural argentino.

0: Le voy a contar el podio.
1: Espere, espere que le repito. Daniela es así, pero la criada de Rosas la quiere igual, y más cuando lo mira a la Valle. Cuénteme, las tres primeras respuestas correctas son de...
0: En lo más alto del podio, Claudio. A su diestra, Alejandra. A su siniestra, Gerardo.
1: No le metió nada de incertidumbre.
0: Felicitaciones. Tunga, tunga, tunga, tunga, tunga.
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1: Felicitaciones a las tres. Y ellos tres fueron los primeros en decir que...
0: Que estábamos...
1: ¿Cómo es Daniela?
0: Dulce.
1: Pero la, según Víctor Heredia.
0: Sí, dulce Daniela.
1: La criada de Rosas la quiere igual. Y más cuando lo mira a la Valle. Cuéntenos, por favor. ¿Cuál, qué estamos
0: en
1: buscando?
0: El año del dulce de leche.
1: Claro.
0: En el año 1829, cuando Rosas era gobernador de Buenos Aires, federal, unitario Lavalle, sí, van a llegar a un pacto por un tiempo. Uh-huh. En ese entonces, Rosas tenía una estancia en Cañuelas. Lavalle llega exhausto. Rosas se había levantado temprano y se había ido. Entonces Lavalle entra a la estancia y se acuesta a dormir en la cama de Rosa. Uh-huh. En ese momento, la criada estaba haciendo una leche con azúcar, porque así tomaba mate de Rosas.
1: ¿Mate de leche?
0: Sí. Ajá. La deja azúcar en el fuego y se va a despertarlo. Cuando entra a la pieza, ¿quién se encuentra? A Lavalle. Y sale corriendo a llamar a los guardias. Uh-huh. En todo ese trajeteo que llama a los guardias, que los guardias empiezan a reconocer a Lavalle, que le explican por qué gritaba, cuando va... se había hecho un dulce marrón. Justo llega a Lavalle y ya estaba preparando leche de vuelta. Lo prueba, le encantó. Entonces le dijo que a partir de ese momento quería que le hiciera eso que se había...
1: dulce con la leche.
0: Con la dulce de leche. En poco tiempo se empezó a pasar de boca en boca y todos los cercanos al lugar, los vecinos, empezaron a hacer el dulce de leche. Hasta que llega a una estancia cercana de Vicente Lorenzo Casares, que tenía vacas lecheras, un tambo, y que se le ocurre empezar a industrializar el dulce de leche. Por lo tanto, la primer marca de dulce de leche se denominó La Martona.
1: La Martona.
0: ¿Debido a qué?
1: ¿A qué?
0: A que su hija se llamaba Marta y le decían La Martona. ¿Y quién es Martona? La mamá de Adolfo Bio Casares, el escritor.
1: ¿Ah, sí? Pero usted quede... No. Qué buena historia. Qué buen dato, qué buen aporte. Gracias. Muy bien, el dulce de leche. Bueno, entonces el podio quedó conformado por, ¿me había dicho?
0: Suspenso. ¿Se lo digo o no?
1: Ahora ya.
0: En lo más alto del podio, Gerardo.
1: Gerardo.
0: Ah, no va a decir que está mal. No, lo más alto del podio, Claudio.
1: Bueno, sí,
0: a su diestra, Alejandra. Y a su siniestra, Gerardo.
1: Perfecto, fueron los tres primeros. Dos ventanitas para ellos, el resto una ventanita, ¿sí? ¿Vamos a jugar con algo?
0: Sí, tenemos que jugar otro juego.
1: ¿Otro mientras hacemos el bar?
0: Sí. Estamos haciendo el bar.
1: Por eso, mientras hacemos el bar, sí, seguimos jugando. Con el... no sé cómo se pronuncia esta palabra.
0: Ah, estamos en problema.
1: ¿Es con Houston acento o sin acento?
0: A ver, muéstrame el papel.
1: Abaco. ¿Es abaco? ¿Abaco? ¿Cómo es?
0: Abaco.
1: Con el abaco lo hago. Y en el final del chapulín lo encuentro.
2: Eso. En
1: con el abaco lo hago y en el final del chapulín lo encuentro. Eso, y mientras tanto bailo cuarteto.
0: Les voy a contar que hay un montón de periodistas que deportivos que tienen un como un recelo con esta selección que va a ir al mundial.
1: Recelo.
0: Sí, porque dicen que es como que hay jugadores muy con demasiada edad.
1: Sí.
0: Bueno, veo que yo siempre tengo un problema con eso.
1: Es una selección un tanto veterana.
0: Bueno. Pero veo que yo tengo como una cosa con eso de la experiencia, sí, y la juventud y bueno.
1: Tiene que haber un mix de experiencia y juventud.
0: Y a mí me parece que es todo. Es un combo. Pero le quería comentar que no hay precedentes como en este mundial de la cantidad de jugadores lesionados que están llegando como entre algodones al mundial.
1: Pero no solo de Argentina.
0: No, el mundial. De
1: por
0: todos.
1: Por eso, de todos los equipos, sí. Sí, sí.
0: Y un montón que no pueden llegar al mundial por problemas de lesiones. No hay ningún precedente en todos los años de los mundiales de la cantidad de jugadores con complicaciones. Dicen uh-huh. que esta epidemia de lesiones se debe a la exigencia que tendrían en las ligas europeas.
1: Sí.
0: Ponele.
1: Ponele, exactamente, ponele. Sí. Y sí.
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1: Es raro, ¿no? Siempre fueron exigentes las ligas.

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1: Don Chicho le trae el ritmo.
0: ¿Usted dice que tendrá algo que ver el grafeno?
1: Traemos la inquietud de hacerlos divertir con este nuestro ritmo de hacer gente feliz. 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Después del ritmo.
0: Con el abaco los hago y en el final del chapulín los encuentro.
1: El ritmo cordobés.
0: O lo encuentro.
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0: Pa, pa, pa, pa, pa, pa, pa, pa, pa, pa. Señora, ¿para qué hora van a estar esas empanadas?
2: 5 minutos ya salen.
0: 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Abaco es. ¿Usted cómo me había dicho?
2: Abaco.
0: Y así es, abaco.
1: Bueno,
0: sientan la A.
1: Con
0: el abaco los hago. Y en el final del chapulín los encuentro. No hay respuestas correctas. De las decenas, centenas de respuestas. No, mentira, un puñadito. Pero no, no hay ninguna correcta. Dos.
1: Qué bonito que suena este cuarteto, ¿no? ¡Oh, oh, oh! ¡Ahí va! ¡1, 2, 3!
0: ¿Hay algún cordobés en la sala? ¿En el bar? No sé, ¿quién pidió las empanadas cordobesas?
2: No, las hicieron en honor al cuarteto.
0: ¡Ah! Recién caigo, mire, por eso pregunté si había... Qué grande, fui de Carlito o de Giuseppe.
2: No.
0: Qué grande.
1: Con el violín que canta de nuevo su canción. El bailarín se prende con toda su emoción. El chiqui chiqui chiqui.
0: El chiqui chiqui va.
1: Un paso pa' adelante
0: y otro pa' atrás.
1: Con este ritmo alegre.
0: ¿Lleva el azúcar impalpable?
2: Si quieren.
0: Así por afuera.
2: También.
0: Por afuera azúcar impalpable.
2: Y sí, porque por adentro no se ve.
0: No, pero llevan azúcar.
2: Sí, llevan azúcar.
0: ¿Y le puedo poner por adentro impalpable también?
2: Sí. Pero también supongo que quedarían buenas fritas con azúcar.
0: Sí. Uy, qué gana. Dale, Carlitos, apúrate. Y me dijo que si a alguno no le gustaba la cordobesa.
2: Comunes.
0: Como una empanada de carne.
2: Cortado a cuchillo con sin de azúcar.
0: Sin
2: y
0: azúcar.
2: Pasas de uva.
0: Sin pasas de uva. Bueno. No, yo me anoto, quiero probar las cordobesas, nunca las comí. ¿A usted le gustan?
2: Wow. Están buenísimas. ¿Qué vamos a tomar?
0: ¿Qué vamos a tomar?
2: ¿Y qué podemos tomar?
0: Con una empanada de esta.
2: No, no. Cordobesa, ¿qué vamos a tomar?
0: Un fernecito.
2: Sí, de él.
0: ¿Va con fernet de empanada?
2: ¿Qué sé yo? Yo me lo voy a tomar. ¿Qué?
0: ¿Un 30-70?
2: Sí, no sé si va o no va.
0: Sí, un 70-30. Dale, yo un fernet, sí. Me anoto. Con un hielito.
2: Ese.
0: Va a ser mi primera vez, mire. Empanadas cordobesa con fernet y cola. Va a ser mi primera vez. Pero me gusta.

0: Voy a dar una ventanita. Yo voy a tirar alguna.
1: De
0: algunas cosas que aprendíamos en la primaria y que nos quedan. Por ejemplo, separar en sílaba. Ventana.
1: Pero ahora que me vas a acordar, iba con el golpe de manos. Iba con el golpe de manos.
0: Y acuerdo.
1: Zapallo.
0: Claro.
1: ¿Cuántas sílabas tiene?
0: Ahí está. Tres. Y aparte, acuérdense de los diptongos. Porque esos quedan juntos.
1: Sí.
0: Por ejemplo, paquete.
1: ¿Y dónde está el diptongo?
0: Y no, porque puede ser separado. Si tengo vocales que no son un diptongo, se separa en sílabas. A ver, la maestra, por favor, explíquele al señor Clemente cuándo se separa, porque yo no soy maestra.
1: No, pero en paquete no hay ningún diptongo, discúlpeme, aunque haya dos vocales juntas.
0: Señora maestra, por favor, separe en sílabas.
1: No. A ver.
0: Bueno, no sé si fue el caso paquete.
1: Ah, no,
0: pero
1: no es el caso.
0: No. Pero, ¿me entendió usted? ¿Me entendieron los oyentes lo que quise decir? ¿Qué otra cosa?
1: Programa. ¿Y por qué hacíamos así?
0: ¿Qué sé yo? Así hacíamos. No, no. Ahora yo estoy buscando otro ejemplo.
1: A ver.
0: ¿Quiere que le tire otro? Después que me tiren alguno los oyentes. Yo le voy a tirar otro. Le pido al compañero. Tengo que hacer una resta. Le pido al compañero.
1: Ah, le pido al compañero.
0: Le pido al compañero uno.
1: Claro, para las divisiones.
0: Para la resta.
1: La resta, ¿no? Pues le agrego uno al compañero.
0: No, para la división suma. Era si el número que tenía que dividir era más chico, tenía que hacerle el sombrero. Sombrero para. Por ejemplo, si tenía que dividir 2.43 dividido 3, el 2 es más chico. Entonces que tenía que agarrar dos números, hacerle el sombrero arriba,
1: sí,
0: para dividirlo.
1: Sí.
0: Quiero más.
1: ¿Quiere más? ¿A dónde lo mando?
0: Al 291-472-5882.
1: Ajá. Ahí está, mire.
0: Está separando en sílabas.
1: Está separando en sílabas.
2: ¡Sí, sí! ¡Un corazoncito! ¡Mucho!
0: ¿Cómo es cuando teníamos que leer algún texto y se aparecían los signos de admiración?
1: ¡Oh, eres tú!, decíamos. Oh, ¿está bien tu gato, vos? Ahora sí, más o menos, ¿no?
0: Claro, como que se parecían de golpe.
1: Claro, parecían de golpe, entonces le teníamos que mandar con todo la última.
0: Claro,
1: la porque no hacíamos como... Eso era el principio, ¿no? O sea, como una vista previa,
0: claro,
1: a lo que íbamos a ver.
0: Y no estaba estudiado.
1: Se nos aparecía de golpe el signo, no, ya sea de interrogación, admiración. Entonces le teníamos que dar a la última con todo.
0: Porque no era algo estudiado, nos daban que un texto notara en el momento y no leemos como ahora que podemos leer más adelante. Entonces sí, ya cuando nos dábamos cuenta ya era la última palabra, la entonación ahí le dábamos potente.
1: Sí, tal cual.

0: Che vio que lío que hay con esto de la BTV.
1: No empecemos, que yo tengo turno.
0: Sí, no, pero bueno, salió una ley que se puede.
1: Sí.
0: Hacer cualquier taller habilitado.
1: Ah, bueno.
0: Pero nuestro gobernador dijo que no.
1: Está bien.
0: Que no, y se le acaba el curro también.
1: Mismo, sí. Vale.
0: O sea, cualquier lugar habilitado, pero no.
1: Y te dan la tarjeta.
0: Claro. Diptongo, dos vocales cerradas, y U, o una abierta, A, E, O, y una cerrada, O, U, juntas. Ejemplo, cuidado, cuidado, no es cuidado, es cuidado.
1: Muchas gracias.
0: O cuando, no es cuando, es cuando.
1: Muy bien, eso quería
0: explicar.
1: Gracias,
0: señor. Gracias, señor Alejandro.
1: Muy bien.
0: Ahí está. ¿Era lo que usted quería decir?
1: Claro.

0: Yo llevaba trapos, cuadraditos de trapo con arena. Uno más grande, uno más mediano y uno más chiquitito.
1: ¿Cómo es eso?
0: Yo llevaba cuadraditos de tela rellenos de arena. Uno más grande, uno más chico y otro más chiquito. Uno era la unidad, la decena y la centena.
2: Jódame.
0: Sí.
2: El más chiquito era la unidad.
0: Y después fósforos también. En paquetitos. No me acuerdo cuál era el método, pero que lo llevaba.
2: Jódame.
0: ¿Usted no?
2: No, nunca me hicieron llevar ese. No. Fue bolsita de arena. No, mi abuelo usaba la bolsita de arena, más grande, ¿no? Calientes, cuando tenía ciático. Ciática, y se las ponía en la cintura. Se le hacía bien. La bolsa de arena caliente. Sí, están buenas las empanadas estas, ¿eh?
0: Ah, mortal.
2: No, a mí me gustaban con pasas de uva, sí, pero así con carne azucarada y papa y azúcar impalpable. Las miraba como de riojo, pero me gustan, ¿eh? No, que sea un hielito para el fernet. Me pido un hielito, por favor. Usted que lo tiene más cerca.
0: Maestro. Mi papá le decía a los mozos, maestro.
2: Maestro, maestro. Jefe, don, maestro. Qué feo cuando uno le empieza a decir don, ¿no? La alegría de la danza te levanta la moral. Como que dice,
0: Y señora,
2: Bailar, bailar,
0: bailar. La danza. Y eso casi siempre. Cuando empezamos a pasar de los 20 a los 30 y ya en un momento dicen señora.
2: Sí, pero a esa edad, entre los 20 y los 30. Encontrás niñitos de 10, 11 años que te dicen señor o señora igual.
0: Y bueno, pero ahí ahora sí, si te dicen señora, que le voy a decir, tengo más años que Matusalén. Sí. Sacando una tía que decía, era soltero y decía señorita.
2: Antes se decía señora, señorita.
0: Ah, tenía más años que tú tan cabo.
2: ¿Qué dice, don? Más quedó ni quedó. Maestro, no soy maestro. Yo soy tu jefe.
0: A mí me molesta abuela.
2: ¿Abuela?
0: O abuelo.
2: ¿Qué, le dicen abuela a usted?
0: No, pero sí me van a decir, o me dicen.
2: ¿Por qué? Está bueno.
0: No, y porque si no soy abuelo, ¿qué onda? No le para de sonar el celular a usted. Tunga.
2: Las empanadas por.
3: Me gustan todas las pibas y yo soy para las mujeres.
2: Marito, recién llegó al bar. En Cava dice que no hace frío. No, frío no hace, yo vi nada más en cierre de la ventana. Uy. Lo estoy bailando, se me cae todo. A puro cuarteto. En una mano tengo la empanada cordobesa, media me queda ya. Y en la otra mano el vasito de fernet con cola. En el día del cuarteto. Uy, lo golpeé y se me apagó el teléfono. Más caído. Ahí va.
0: Una de las cosas que me acuerdo cuando iba a cuarto grado, que tuve que escribir como 5 hojas de la palabra a través. No me voy a olvidar nunca más cómo se escribe.
2: No. Con H y Z.
0: Claro.
2: Y B larga.

0: Te le conté del auto que explotó ayer en Bahía Blanca, sí, en el semáforo.
1: Bueno, contó a todos.
0: Qué bárbaro, ¿no? Pues no se incendió ni nada, llegó como un blum. Quedó envuelto en llamas, pero se apagaron las llamas. Fue como un fogonazo. Qué bárbaro, ¿no? Se me apagó el teléfono, espere, ¿qué pasó acá? Ahí está. Ahí se abrió.

0: Bravo, el día que te dio lengua en la primaria, el día que dieron los diptongos, faltó Mario. Y los triptongos, ¡ja! Porque si hay diptongos, lo menos valioso son los triptongos. ¿Sabes cuál es el triptongo?
1: Triptongo.
0: Triptongo. Búsquelo, búsquelo.

0: Ya lo averigüéis.
1: Muy bien. A ver, ¿qué sigue el alerta amarillo por lluvias para esta zona según el Servicio Meteorológico Nacional? Pero no, en el radar que tenemos aquí no vemos grandes lluvias,
0: No la agarró usted,
1: ¿Perdón?
0: Que ya la averigüéis.
1: ¿Averigüéis?
0: ¿Averigüéis? Ahí es un triptongo.
1: Es un triptongo.
0: Ya la averigüéis.
1: ¿Desasnose? No sé de qué se ríe.
0: No, está bien.
1: Bransen y Napostá. Ahí fue el incendio del auto.
0: Y cerca de donde vamos a...
1: Ah, donde está la distribuidora.
0: Sí.
1: Y sabe que se desafanaron la distribuidora también, en por Bransen. No sé si esa. Distribuidora Santa Rosa.
0: Y sí, ¿dónde vamos?
1: Ahí vamos.
0: Yo no sé.
1: ¿Pero Santa Rosa se llama?
0: Sí, donde las petaquilias.
1: Ajá, bueno, mire, anoche entraron boqueteros. Se llevaron, recién esta mañana pudieron darse cuenta. Porque sonó la alarma, fueron de la seguridad privada, por afuera, no entran. No vieron nada normal y se fueron. Y esta mañana cuando abrieron había un boquete y se llevaron 50 palitos de distribuidor Santa Rosa. ¿Qué tú? La vi en Bransen. Debe ser que esas esquinas estaban ahí medio embrujadas. Dos vocales abiertas y una cerrada. Ajá. Pa, guay.
0: Averigüéis.
1: Papita pa'l loro.
0: Bueno, y acá los cocineros hicieron un invento.
1: Que, a ver, bueno, a ver.
0: ¿Qué
1: a ver.
0: Sé yo?
1: Yo quiero.
0: No sé qué será eso. Con masa de hojaldre rellenaron con queso y dulce de leche. Ah, la mierda.
1: Masa de hojaldre,
0: no sé.
1: Queso.
0: Como dulce. Unos fosforitos, pero dulce.
1: ¿Pero calientes?
0: Sí. No sé, mire.
1: No lo tengo, vio.

0: preguntar.
1: Bueno, repite el juego.
2: Con el abaco los hago. Y en el final de Cal.
3: Papita pa'l loro, papita pa'l loro, con esta cosita yo me voy a divertir.
2: Papita pa'l loro, claro.
3: Papita pa'l loro, con esta cosita.
1: Ay, yo me rompo la
3: cara. Papita pa'l loro,
2: papita pa'l loro,
3: papita pa'l loro, papita
4: pa'l loro. Bueno,
2: que sabe vos que mande la respuesta ya. 291472.
1: Eso pasa porque
2: 5882.
1: Está haciendo muchas cosas a la vez.
4: Con talleres y Belgrano se completa la canción. Esto es.

0: ¿sabes qué odiaba también?
1: ¿Quién, usted?
0: Sí, cuando la maestra me contaba una composición o algo y había que dibujar lo que había contado.
1: Ah, eso sí que era.
0: Dios.
1: Hay que tener un espíritu artístico.
0: Es bravo. Lo que cuando llegaba a mi casa y me decía, ¿qué dibujaste?
1: Lo que la maestra contó.
0: Sí, un día era una. Hablaba de una calecita, qué sé yo. Ay, Dios. Me era una calecita parecía.
1: Ahí va.
2: Cosas lindas tiene Córdoba, río, sierra, por doquier, tardecitas, provincias.

0: Nos reencontramos mañana. Que tengan todos un excelente descanso. Nos reencontramos mañana, minutos después de las 20. ¿Qué hacemos?
1: Ventana a la carta.
0: Chao, gracias. Buenas noches.
1: Chao, hasta mañana.

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4: Duro discurso de la CGT en la conferencia de la UIT. Denunció al gobierno por la aniquilación de los derechos laborales. En Ginebra, el cotitular cegetista Jorge Solá criticó la destrucción sistemática del modelo democrático de relaciones laborales y dijo que no rige la modernización laboral, sino la precarización del trabajo. El cotitular de la CGT, Jorge Solá Segurós, denunció ante la Organización Internacional del Trabajo graves violaciones a los derechos laborales por parte del gobierno de Javier Milei en una presentación en la que advirtió sobre una destrucción sistemática del modelo democrático de relaciones laborales en el país.
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4: Hoy sesiona el Senado y La Libertad Avanza llega sin una estrategia clara para responder críticas por el pliego de Micheli. La Cámara Alta se apresta a aprobar la ley de inviolabilidad de la propiedad privada y un acuerdo con los holdouts. Ayer, el gobierno se reunió y hubo apoyos hacia Bullrich, pero pocas precisiones sobre quién defenderá la posición de Casa Rosada. Después de horas convulsionadas para el oficialismo senatorial y sobre todo, con columnas de humo a la vista,

0: El Pleno de la Cámara Alta sesionará esta mañana para aprobar la ley de inviolabilidad de la propiedad privada y un acuerdo con los holdouts por 171 millones de dólares.
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0: Fútbol europeo. Mourinho desmintió haber grabado el video con la camiseta del Real Madrid y aseguró que es IA. El entrenador portugués, señalado como posible reemplazante en el banco merengue, aclaró que las imágenes fueron generadas con inteligencia artificial. José Mourinho desmintió el video en el que aparece vistiendo la camiseta del Real Madrid, respaldando la candidatura de Florentino Pérez para las elecciones presidenciales del club, que se llevarán a cabo el próximo domingo. Según informó el diario portugués Record, el entrenador se comunicó con el Benfica para aclarar que nunca grabó este material y que las imágenes fueron concretadas mediante inteligencia artificial.
1: Hasta aquí.
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0: no te hayas perdido el enorme solo de saxo que tiene este tema, que creo que es la joyita. Es Foreigner, la dupla conformada por Mick Jones y Lou Graham, esta banda que debuta en 1977 y termina de explotar en los 80. Acá están producidos por Robert McLeang, el mismo que trabajó con AC/DC y con Def Leppard, dándole un sonido muy poderoso que logra que escale hasta el top 10 tanto en Inglaterra como en Estados Unidos. En cuanto al solo de saxo que estaba comentando, es obra de Thomas Walker, una figura de la Motown, del soul, es decir, no viene del ámbito del rock, sino más bien del soul, y dicen que lo contrataron porque justamente estaba grabando cerca del estudio donde trabajaban ellos. Nuestros artistas de la semana, Foreigner, Urgent.
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1: Steven Tyler, Joe Perry, la gente de Boston, llega Aerosmith, están en Seattle, vas a ver que lo dice el propio Tyler ahí en un ratito, cuando arranque a cantar esto que originalmente se grabó en los 70 para la placa Toys in the Attic, pero acá, en 1998, están en medio de una gira que se iba a registrar en una placa doble, donde lo que hacen es repasar temas de dos discos, Nine Lives y Get a Grip. Hay que decir algo, acá la banda se encuentra en uno de los mejores momentos, un pico creativo, se habían alejado de las adicciones. Vamos a escuchar una versión en vivo entonces, 20 y pico de años después. Esto es Aerosmith, Sweet Emotions.

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0: Steve Harwell canta en contra de los prejuicios raciales, sociales, culturales, para entablar una amistad sincera. ¿Por qué no podemos ser amigos?, se pregunta el fallecido líder de este grupo californiano que se creó hace más de 30 años ahí en California. Pasaba Smash Mouth con Why Can't We Be Friends.
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0: Vamos a hacerle un lugarcito a Stevie Nicks, casi no hace falta que diga que es la vocalista de Fleetwood Mac, porque resulta ser una voz emblemática en los años 80. Este es su tercer disco solista. Llega Stevie Nicks con Talk to Me.

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0: deja que arranque la fiesta del sábado a la tarde, el sábado a la noche, no sé bien cómo dice la letra de esto, que escribió y produjo originalmente Linda Perry, la de Four Non Blondes, para un disco de Pink. La placa salió en el año 2001, se llama Misunderstood, era Pink. Get a Party Started.
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0: Este año Roy Orbison hubiese cumplido 90 años si no fuera porque falleció trágicamente de un ataque cardíaco en diciembre de 1988 cuando tenía solamente 52. Una de las voces más conmovedoras, emotivas que podés encontrar en la música internacional. Esto fue compuesto por él y tiene en la grabación, ahí en la guitarra, a Tom Petty y como productor ni más ni menos que a Jeff Lynne, amigotes que habían estado con él en The Traveling Wilburys. Pasaba Roy Orbison, California Blue.
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0: Esto pasaba en 2013, cuando después de 3 años salía el tercer álbum solista de una de las mitades de Eurythmics, Dave Stewart. Un tipo que además es productor muy famoso en ese aspecto, ya con 60, 61 años, volvía a hacer muy buenos temas en compañía de otras figuras. Por ejemplo, aquí aparece Martina McBride, pero también hay una colaboración con Vanessa Amorosi. Es un disco que tiene más o menos el tono de este tema. Este tema, que fue el con el cual se presentó, es como que te da una idea de todo lo que vas a escuchar de aquí en adelante. Dave Stewart es un tipo muy amigo de colaboraciones. Acá ya había hecho, por ejemplo, en 2011, con Mick Jagger, con Joss Stone, Super Heavy, ¿no? Bueno, este disco es un disco de él, un disco de su propia discografía. Junto con Martina McBride pasaban con Every Single Night.
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0: En lugar de hablar de Elvis Costello, vamos a tratar un cachito la vida y la obra de Charles Aznavour, que es el que grabó originalmente esto en la década de los 70. Él se juntó con un compositor, un tipo llamado Herbert Kretzmer, que era letrista de Los Miserables, y tuvieron que componer un tema que en principio iba a ser grabado por Marlene Dietrich, sobre la mujer, sobre la magia que puede envolver la personalidad de una mujer, pero los productores después dijeron que era una obviedad que una mujer cantara acerca de su propio milagro, de su propia personalidad. Iba a quedar como forzado. Entonces era mejor si lo cantaba un hombre con la visión masculina sobre la mujer. Y así finalmente terminó haciéndose un tema que no fue fácil, porque tenía que tener determinada duración. Tenía que tener la primera estrofa en 35 segundos, dice, justo antes de que empezara la obra. Se hizo originalmente para una serie de televisión llamada Las Siete Caras de la Mujer, que lo que hacía era tratar de reflejar a la mujer en sus diferentes edades con siete protagonistas, ¿no? Una serie de la década de los 70. Después me parece que se hizo incluso una película también. Aznavour la grabó en varios idiomas: en inglés, español, alemán, italiano y obviamente en su francés natal. En 1999 Elvis Costello la recupera para la banda de sonido de la película Notting Hill. Y así quedó. Sonaba Elvis Costello, She.
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0: En la década de los 80, los 70 también, ¿no? Y creo que parte de los 90, obviamente, había una dinámica en los boliches que era la siguiente. El varón saca a bailar a la mujer, ¿no? Con la sencilla frase de querés bailar o algo un poquito más creativo, quizás. Una actividad que no estaba exenta de protocolos, ¿no? Por ejemplo, siempre había un varón que estaba interesado en una chica y le pedía a sus amigos que lo acompañaran si es que ella estaba acompañada de amigas, porque tenían que ser tres y tres, ponen, ¿no? Uno no se animaba a encarar así un grupo, o por lo menos no era la mayor parte de los casos. Bueno, resultaba ser que muchas veces pasabas la noche, ¿no? Bailando, charlando, perfecto, y de golpe ella o él desaparecían y no sabías nunca más nada. Tenías que volver al boliche con la esperanza de volver a encontrar a esa otra persona, ¿no? Porque ni siquiera habías preguntado el nombre en épocas donde no había redes sociales, donde los teléfonos eran fijos en las casas o públicos con costeles en la calle, bueno, en fin. La cuestión es que esa historia que te estoy contando es lo que refleja este tema, que es un tema del año 2012 de esta banda británica que me encanta, que es originaria de Camden Town, ahí en Londres, y se llama Madness, porque dice, nunca supe su nombre, never knew your name.
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4: Apareció una foto de Karina Millié y Bullrich. La foto generó lecturas disímiles en el gobierno y no logró aplacar el daño. En Casa Rosada aseguran que el retrato buscó distender la tensión generada, sin embargo, algunos sectores detectaron que fue algo forzado y que refleja un momento complejo de la administración. Siempre juntas fue la formulación elegida por el jefe del bloque de la Libertad Avanza en el Senado, Patricia Bullrich, para retratar la foto política de la semana en la que se la ve junto a la secretaria general de la presidencia, Karina Millié.
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4: El cálculo electoral de la Casa Rosada, la verdadera amenaza para Javier Milei es de derecha. Pese a la interna, Karina Milei y Santiago Caputo entienden que no deben dejarle el camino libre a otro candidato que aspira a disputar el electorado libertario al presidente. Luis Toto Caputo está en constante búsqueda de hipérboles para transmitir lo que los mercados quieren escuchar, que en las próximas elecciones presidenciales no van a modificar el rumbo macroeconómico. Se lo viene diciendo de una y mil maneras al Círculo Rojo, que el 2027 va a ser un paseo por el parque, que la economía se va a llevar puesta a la política.
1: Deportes.
3: Deportes.
4: El Manchester City amenaza con demandar al candidato a la presidencia del Real Madrid por prometer a Haaland. El City salió a desmentir con contundencia las declaraciones de Enrique Riquelme, quien prometió que el goleador noruego jugaría en el club blanco si ganaba las elecciones del domingo. Y fue más lejos, amenaza con acciones legales por el uso de la imagen del jugador. El candidato a la presidencia del Real Madrid, Enrique Riquelme, prometió en El Hormiguero que Erling Haaland llegaría al Bernabéu si él ganaba las elecciones del próximo domingo. Sacó una camiseta del Real Madrid con el 9 y el nombre del noruego, presentó una garantía notarial personal y aseguró que el delantero tiene una cláusula y quiere venir al Madrid.
1: Hasta aquí.
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0: Shaggy, que hoy tiene casi 58 años, nació en Kingston, en Jamaica, y en la década de los 2000, cuando la década de los 2000 comenzaba, conquistaba los rankings tanto en Estados Unidos como en Inglaterra, en el puesto número 1 de la Billboard, en el Hot 100 y en el puesto número 1 del chart de singles del Reino Unido, metía esto que estamos escuchando. Sonaba Shaggy con Angel.
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0: música de James Bond, creo que casi no hace falta que te lo diga. Esta es una película que protagonizó Pierce Brosnan cuando él encarnaba al detective en los años 90. La banda de sonido, ¿sabes quién compuso el tema? Bono y The Edge, de U2. Le habían dado un tono tan raro que cuando la llaman a Tina Turner para que lo grabe, le costó enganchar ese tono tan bajo. Pero una vez que pudo meter el tonito, lo sacó, que es un espectáculo. GoldenEye, habla de GoldenEye, ojo de oro. El GoldenEye era supuestamente un arma satelital rusa que amenazaba a la Tierra, viste, que se aprovechaban mucho de la cantinela esta de la Guerra Fría, ¿no? Bueno, ahí iba entonces Tina Turner con GoldenEye.
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0: un tonito refinado, elegante y un tema positivo que canta Gabriel, esta vocalista británica que obtuvo con esto que estamos escuchando varios premios, Brit Awards, Ivor Novello. Está sonando desde el año 2007, cuando ya llevaba década y media de éxitos. Gabriel, esto es Shine.
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0: Año 1987, el disco es Reflections y el artista, que hoy tiene 79 años, es Effort David. Este pop lleno de sintetizadores con este tunecino francés. Pasaba Effort David, I Surrender.
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el regreso de no solamente Boy George, sino la banda de los 80, Culture Club, después de 20 años de silencio, un poco menos, con la voz que denota el paso del tiempo desde la placa Live. Era Boy George and Culture Club con Let Somebody Love You.

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0: Después de una fecha en el mes de julio, el 11 de julio más exactamente, en Santiago de Compostela, en España, Maroon 5 va a llegar a Latinoamérica, empezando por Bogotá, en Colombia, el 27 de agosto. El 29 en Quito, en Ecuador, en Perú, en la capital también, en Lima, en el Estadio Nacional, el 31 de agosto. Y septiembre será un poco más abajo, porque el 3 van a estar en Buenos Aires, en el Hipódromo de San Isidro, en Argentina, y en Rock in Rio, en Brasil, ni más ni menos, el día 12, para cerrar ese tramo y después ir directamente hacia América del Norte. Pasaba Maroon 5 con It Was Always You.
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0: Es el año 1976, Cliff Richard tenía en marcha su carrera solista. Hay que tomar en cuenta que ella venía desde 1958, cuando fundó su banda The Shadows haciendo música, con lo cual acá ya era un artista absolutamente consagrado. Sonaba Cliff Richard, Devil Woman.
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0: Se iba la canadiense dejándonos este lentazo que se llama Because You Loved Me.
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Let Me Be The One se llama este tema de Blessed Union of Souls, y así nos despedimos del clásico, ya finalizado temprano, parece mentira, pasa enseguida, pero vamos a volver con una nueva edición. Será Jaime Alfredo Núñez en voz artística, Karina Fiori y Virginia Pacetti en contenidos, Pablo Espoto en operación técnica, Marcelo Ferraro en musicalización y Javier Retorte en producción general, los que me van a volver a acompañar seguramente en ese momento. Yo los dejo con Lenny Kravitz y Sex. Chau.

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5: Francisco Paoltroni consideró que querer retirar el pliego de Micheli es una desprolijidad muy grande. Francisco Paoltroni, senador nacional, habló acerca del intento por parte del gobierno de retirar el pliego de Verónica Micheli, cuñada de Alconada Mom.
6: Como es también este caso, y como el caso de la intervención en la provincia de Formosa. Y vengo acompañando todo, sobre todo la gestión económica, pero hay algunas cuestiones de índole institucional o de, si querés, tan moral como política de Estado, en la que, bueno, yo doy mi punto de vista y no por eso ni soy opositor, ni soy enemigo, ni quiero generar daño, todo lo contrario. Yo creo que esto es bueno plantear estas diferencias, pero siempre con la coherencia de a lo que vinimos. Y de eso yo no me aparto. Creo que acá hay una impericia, estas cosas desgastan y mucho, y obviamente no estoy de acuerdo con el retiro. No sé cuál es la cuestión de fondo, pero tengo entendido que esta profesional estaba 18 en el orden de mérito. Entonces, ¿cómo llega de 18 primero y cómo después? Supuestamente por un vínculo familiar con un periodista, querer retirar, me parece que es una desprolijidad muy grande que afecta a todos, ¿no es cierto?
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5: El Senado retomó el debate por la ley de biocombustibles y hubo objeciones por protección extra hacia azucareros. La iniciativa del gobierno está firmada y presentada por Patricia Bullrich. Las comisiones de Minería, Energía y Combustibles y de Presupuesto y Hacienda del Senado retomaron tras un plenario exiguo en 2025 el análisis de un ramillete de proyectos relacionados con la suba de los cortes de biocombustibles. Esto en medio del conflicto bélico que continúa en Medio Oriente y genera cimbronazos en el mundo del petróleo.
3: Internacionales.
7: Internacionales.
5: Israel y el Líbano ratificaron el alto el fuego y acordaron la creación de zonas pilotos bajo control exclusivo de Beirut. El entendimiento, mediado por Washington, prevé la retirada de los combatientes de Hezbollah del sector sur del Litani, la continuación de las negociaciones para un acuerdo más amplio de seguridad. Israel y el Líbano dieron un nuevo paso de las negociaciones destinadas a reducir las tensiones en la frontera, como a ratificar el alto el fuego vigente y aprobar un mecanismo que contemple la creación de zonas pilotos administradas únicamente por las Fuerzas Armadas Libanesas.
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Ya estamos en el Mundial 2026 y en el aire de la radio vivís el Minuto Mundial. El Mundial de México 1970 será recordado por ser el primero que se televisó a color, por ser el primer campeonato del mundo en que se utilizaron las tarjetas rojas y amarillas, y por las dos grandes figuras que lo protagonizaron, Pelé y Franz Beckenbauer. El astro brasileño se convirtió en el primer jugador en participar de cuatro copas mundiales y levantar tres, ya que en tierra azteca, Brasil se alzó con su tercer título mundial. Esto fue Minuto Mundial, porque en el aire de la radio ya vivimos el Mundial 2026.

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9: Escrita originalmente por John Fogerty y originalmente grabada por Creedence Clearwater Revival para su álbum de 1970, Cosmos Factory. Se trata de Creedence Clearwater Revival. Who'll Stop the Rain? ¿Quién va a parar la lluvia?

0: junto con Traveling Band, Banda Viajera, fue una de las canciones que llegaron al top 5 de la lista de Billboard Hot 100 de los Estados Unidos. Logró el puesto número 2 en las listas estadounidenses. Y en 2004 la revista Rolling Stone lo ubicó en el puesto número 188 de las 500 mejores canciones de todos los tiempos. Creedence Clearwater Revival. ¿Quién detendrá la lluvia?
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4: Ya estamos en el Mundial 2026. Y en el aire de la radio, vivís el Minuto Mundial. Con 48 naciones listas para buscar levantar la Copa del Mundo, esta será la edición con mayor cantidad de equipos participantes. Esto también permitirá la aparición de varios debutantes en el certamen, ya que África, Asia, Oceanía y la región de Centroamérica y Norteamérica sumaron nuevos cupos. El aumento de selecciones obligó a modificar el sistema de competencia. Ya no habrá octavos de final, como apertura de la ronda de eliminación en la cual solo clasifican los dos primeros de las zonas. Regresará el formato de mejores terceros del grupo y se incorporarán los 16avos de final. Esta ronda adicional extenderá la duración del torneo y les dará más oportunidades a selecciones menores de dar la sorpresa en instancias decisivas. Esto fue Minuto Mundial, porque en el aire de la radio ya vivimos el Mundial 2026.

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3: Mayra Mendoza cuestionó a Patricia Bullrich por sus críticas al Ni Una Menos. Las feministas queremos a Cristina libre. La diputada provincial replicó los dichos de la senadora y resaltó la figura de la expresidenta. Ella fue quien más hizo por nosotras y hoy está secuestrada y proscripta. La diputada de la provincia de Buenos Aires, Mayra Mendoza, la respondió a Patricia Bullrich por redes sociales y en el marco de la última marcha por Ni Una Menos. Ahora te nombrás como feminista. Nada más lejos de una persona como vos del feminismo, no confundas. A través de su cuenta X, Mendoza recordó el trayecto político de Bullrich. Fuiste montonera de la Alianza del PRO, ahora de Milei. Sos la ministra de De la Rúa que la recortó en 2001 a los jubilados. Sos la ministra de Macri que reprimió y mató en 2015 y volviste a hacerlo en 2023 como ministra de Milei. En este sentido calificó como mentiras la baja de la pobreza y de los femicidios mientras que la violencia recrudece promovida por el propio presidente y el Estado que abandona, dijo.
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3: Javier Alonso le respondió a Jorge Macri luego de que propusiera levantar un muro contra la barbarie. Tras el discurso del jefe de gobierno porteño durante el acto de incorporación de nuevos agentes a la policía de la ciudad, el ministro de Seguridad bonaerense criticó el estado de la ciudad de Buenos Aires. Después de que el jefe de gobierno porteño Jorge Macri propusiera levantar un muro contra la barbarie durante un acto de la policía de la ciudad, el ministro de Seguridad de la provincia de Buenos Aires, Javier Alonso, consideró que se trató de una estrategia para tapar su incompetencia política.
0: Deportes.
2: Deportes.
3: Tristeza en el fútbol. Murió José Sanfilippo, máximo goleador de San Lorenzo y figura de la selección argentina en dos mundiales. El Nene falleció a los 91 años. El máximo artillero de la historia del ciclón, con 205 tantos, dejó una huella imborrable en el fútbol argentino. Fue el atacante más prolífico del país durante cuatro temporadas consecutivas entre 1958 y 1961. Jugó dos Copas del Mundo con la albiceleste y se convirtió ya retirado en una voz polémica e inconfundible de los medios.
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3: Marcela Morelo y Abel Pintos. Manantial.

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2: Ya estamos en el Mundial 2026 y en el aire de la radio vivís el Minuto Mundial. La final del Mundial de Inglaterra 1966 se disputó en el mítico estadio de Wembley. El local enfrentaba a Alemania Federal. Tras el empate en dos tantos en tiempo reglamentario, llegó el grito inglés cuando Geoff Hurst convirtió en la prórroga uno de los tantos más polémicos en la historia del fútbol. Todavía hoy se discute si la pelota cruzó o no la línea del arco. Sin embargo, con el llamado gol fantasma, quedaría sellada la victoria que le daría a Inglaterra su primera y hasta ahora única Copa del Mundo. Esto fue Minuto Mundial, porque en el aire de la radio ya vivimos el Mundial 2026.

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3: Ya estamos en el Mundial 2026 y en el aire de la radio vivís el Minuto Mundial. La vida de Moacir Barbosa Nascimento, el arquero de Brasil durante el Mundial de 1950, es prueba de que en ese país se respira el fútbol. Después de la derrota ante Uruguay en el famoso Maracanazo, la sociedad carioca condenó al olvido al guardameta, quien pasó el resto de sus días abandonado y en la pobreza. Antes de morir, en el 2000, alcanzó a decir:
4: "La pena máxima en Brasil por un delito son 30 años. Pero yo he pagado toda mi vida por lo que hice".
3: Esto fue Minuto Mundial, porque en el aire de la radio ya vivimos el Mundial 2026.

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11: Un éxito de 1997 para el cantante inglés Robbie Williams. Angels.

0: El tema fue escrito por el propio Williams junto a Guy Chambers, basado en una canción anterior escrita por Ray Heffernan. Es el más exitoso de Williams y fue elegida como la mejor canción de los últimos 25 años en los Brit Day Awards de 2005. Robbie Williams, 1997, Angels.
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4: Fito Páez, Jain.
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0: Ya estamos en el Mundial 2026 y en el aire de la radio vivís el Minuto Mundial. En el Mundial Chile 1962, el brasileño João Edsel Filho arbitró el Colombia-Unión Soviética. Cuando faltaban 22 minutos, la Unión Soviética ganaba 4-1 y Colombia logró remontar. ¿Fue realmente una hazaña? Edsel Filho confesó años después:
1: "Yo empaté aquel partido. Soy descendiente de húngaros y odio a los rusos desde la invasión soviética a Hungría en 1956.
0: Esto fue Minuto Mundial, porque en el aire de la radio ya vivimos el Mundial 2026.

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3: El gobierno condenó los ataques iraníes contra Kuwait que dejaron un muerto y decenas de heridos. El Ministerio de Relaciones Exteriores expresó su solidaridad por lo ocurrido en una terminal del aeropuerto y otros países del Golfo Pérsico. Mediante un comunicado difundido en las últimas horas, la Cancillería Argentina repudió los ataques perpetrados por la República Islámica de Irán contra la terminal de pasajeros T1 del Aeropuerto Internacional de Kuwait, que dejó un muerto, 63 heridos y daños materiales significativos en varias instalaciones.
0: Información general.
2: Información general.
3: Los sindicatos educativos de la CGT planifican un paro docente en todo el país para después del Mundial. Así lo confirmaron en la Secretaría de Políticas Educativas de la CGT que encabeza Sergio Romero, donde crece el malestar por el salario mínimo del sector que sigue siendo de 500 mil pesos desde hace un año y el gobierno no mejora su propuesta en un aumento. Mientras varios de los principales dirigentes de la CGT están en Ginebra, Suiza, para denunciar al gobierno ante la Organización Internacional del Trabajo, otros líderes cgtistas planifican en Buenos Aires un plan de lucha en reclamo de un aumento para los docentes cuyo salario mínimo se mantiene en 500 mil pesos desde hace un año.
0: Deportes.
2: Deportes.
3: Scaloni y una nueva prueba con dos cambios en la selección argentina. En el tercer entrenamiento, el DT paró una formación similar a la del primer día, pero con algunos retoques y sorpresas como la presencia del Flaco López entre los titulares pensando en Honduras. La práctica abierta de la selección argentina dejó varias novedades en cuanto a los lesionados. Hubo perlitas como la de Emiliano Martínez entrenando con una sola mano y también indicios del equipo que piensa Lionel Scaloni para el amistoso con Honduras. A diferencia del primer entrenamiento este miércoles, el entrenador hizo dos cambios en la formación pensando en el día sábado.
0: Hasta aquí.
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2: Ya estamos en el Mundial 2026 y en el aire de la radio vivís el Minuto Mundial. El gol más rápido en una Copa del Mundo lo hizo el turco Hakan Şükür en el 2002, en un juego entre Turquía y la selección local, Corea del Sur. Otros tantos veloces en una cita mundialista son el del inglés Brian Robson en España 1982 contra Francia a los 27 segundos, el francés Bernard Lacombe en Argentina 1978 a los 37 segundos y el cabezazo de Celso Ayala ante Nigeria en Francia 1998 a los 52 segundos. Esto fue Minuto Mundial, porque en el aire de la radio ya vivimos el Mundial 2026.

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3: Quevedo y Elvis Crespo, La Graciosa.

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14: J Balvin y Ryan Castro, una a la vez.

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2: Nacionales.
3: El gobierno condenó los ataques iraníes contra Kuwait que dejaron un muerto y decenas de heridos. El Ministerio de Relaciones Exteriores expresó su solidaridad por lo ocurrido en una terminal del aeropuerto y otros países del Golfo Pérsico. Mediante un comunicado difundido en las últimas horas, la Cancillería Argentina repudió los ataques perpetrados por la República Islámica de Irán contra la terminal de pasajeros T1 del Aeropuerto Internacional de Kuwait, que dejó un muerto, 63 heridos y daños materiales significativos en varias instalaciones.
0: Información general.
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3: Los sindicatos educativos de la CGT planifican un paro docente en todo el país para después del Mundial. Así lo confirmaron en la Secretaría de Políticas Educativas de la CGT que encabeza Sergio Romero, donde crece el malestar por el salario mínimo del sector que sigue siendo de 500 mil pesos desde hace un año y el gobierno no mejora su propuesta en un aumento. Mientras varios de los principales dirigentes de la CGT están en Ginebra, Suiza, para denunciar al gobierno ante la Organización Internacional del Trabajo, otros líderes cegetistas planifican en Buenos Aires un plan de lucha en reclamo de un aumento para los docentes cuyo salario mínimo se mantiene en 500 mil pesos desde hace un año.
0: Deportes.
2: Deportes.
3: Scaloni y una nueva prueba con dos cambios en la selección argentina. En el tercer entrenamiento, el DT paró una formación similar a la del primer día, pero con algunos retoques y sorpresas como la presencia del Flaco López entre los titulares pensando en Honduras. La práctica abierta de la selección argentina dejó varias novedades en cuanto a los lesionados. Hubo perlitas como la de Emiliano Martínez entrenando con una sola mano y también indicios del equipo que piensa Lionel Scaloni para el amistoso con Honduras. A diferencia del primer entrenamiento este miércoles, el entrenador hizo dos cambios en la formación pensando en el día sábado.
0: Hasta aquí.
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4: Martin Garrix y Ed Sheeran. Repeat it.

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7: Ya estamos en el Mundial 2026 y en el aire de la radio vivís el Minuto Mundial. El último partido en un Mundial de Zinedine Zidane fue en la final de Alemania 2006, cuando fue expulsado por pegarle un cabezazo a Marco Materazzi. Según describe el diario La Gaceta de los Sports, el 10 le dijo al defensor italiano en forma irónica:
8: "Si querés mi camiseta, te la doy después del partido".
7: A lo que el zaguero respondió:
8: "No, prefiero a tu hermana".
7: Luego de ese incidente, el francés decidió retirarse definitivamente de la selección y luego del fútbol profesional. Esto fue Minuto Mundial, porque en el aire de la radio ya vivimos el Mundial 2026.

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3: Y esta es la banda de hard rock Nazareth, formada en 1968, que tuvo varios éxitos en el Reino Unido. Este es uno de ellos, año 1975 para Love Hurts. El amor duele.

La versión de Nazareth es la más popular, conocida a nivel mundial, Love Hurts, alcanzó el puesto número 8 del ranking de Billboard a principios de 1976 y además llegó al puesto número 3 en Europa, convirtiéndose en un éxito internacional. Nazareth, Love Hurts, el amor duele.

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5: Mariano Martínez y Cumbia Club. Hacelo por mí.

0: amigos. Gracias. Gracias.
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3: El gobernador de Buenos Aires, Kicillof, esquiva los ataques del gobierno y de la Cámpora y le da fuerza a su perfil electoral en el interior. El gobernador bonaerense presentó su libro en Corrientes y estuvo junto al mandatario local, Juan Pablo Valdés, de la Unión Cívica Radical. También hubo reuniones con intendentes y sindicalistas. Axel Kicillof avanza con decisión y sin mirar demasiado a los costados en la construcción de su proyecto electoral, aunque no lo nombre de esa forma, aunque en su entorno aseguren que este no es un año de candidaturas, sino de construcción de un esquema político alternativo a Javier Milei. El gobernador bonaerense se mueve como un candidato nacional por fuera de las márgenes de la provincia de Buenos Aires.
0: Información general.
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3: El PRO analiza los movimientos de Bullrich y la reunión de Macri con dos gobernadores antes del Mundial. En el Partido Amarillo hay un diagnóstico unánime. Las maniobras de la senadora no sorprenden a nadie. Hay una certeza en el entorno de Mauricio Macri con relación a la última gran polémica que volvió a tensionar la interna del gobierno libertario y que otra vez tiene como protagonista a la senadora Patricia Bullrich. Más de una certeza es una definición, la de ser un agente autónomo. Ella siempre estuvo su agenda propia, esto no me parece que sea sorprendente para nadie, quiere ser presidenta, sostuvo un dirigente cercano al exmandatario.
0: Deportes.
2: Deportes.
3: Mundo Boca. El contacto desde Boca con Costas mientras se busca DT. Luego de que se confirmara que Úbeda dejaría el cargo frente al primer equipo, desde el Ceneice, hubo un llamado al experimentado entrenador que viene de ser despedido de Racing. Boca se encuentra en la búsqueda del sucesor de Claudio Úbeda como entrenador y desde la mañana del club se realizó un primer contacto con Gustavo Costas, que viene a ser despedido de Racing por Diego Milito, en el marco de una decisión que despertó la ira de los fanáticos de la academia.
0: Hasta aquí.
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10: Que vengan los hermanos Aymos.

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0: Las pastillas del abuelo, una contra otra.

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Ya estamos en el Mundial 2026 y en el aire de la radio vivís el Minuto Mundial. Los futbolistas que jugaron más mundiales fueron el arquero mexicano Antonio Carvajal y el mediocampista alemán Lothar Matthäus, con 5 cada uno. Carvajal participó en la Copa del Mundo del 50, 54, 58, 62 y 66, y Matthäus en 1982, 86, 90, 94 y 98, conservando este además el récord de más partidos jugados en mundiales, con 25 encuentros. Esto fue Minuto Mundial, porque en el aire de la radio ya vivimos el Mundial 2026.

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Lo que ya escuchamos es una canción de U2, la banda de rock irlandesa liderada por Bono. Electrical Storm, tormenta eléctrica.

0: Esta es la cuarta canción de su álbum recopilatorio The Best of 1990-2000, que fue lanzada el 21 de octubre de 2002. También fue una de las dos nuevas canciones grabadas para ese disco. La otra fueron Las manos que construyeron América, otro tema que también había sonado bastante por aquel entonces. Hay dos versiones del tema, la versión que estábamos escuchando recién y la William Orbit Mix, lanzada un año después. U2, Electrical Storm, Tormenta Eléctrica.
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3: Ya estamos en el Mundial 2026 y en el aire de la radio, vivís el Minuto Mundial. Estados Unidos tendrá 11 sedes y la vedette será el SoFi Stadium de Los Ángeles, nada menos que el estadio más caro del mundo. Cuenta con un techo de vidrio, una pantalla gigante que recorre todas las tribunas y, claro, lo último en tecnología. Costó más de 5 mil millones de dólares y fue inaugurado en septiembre de 2020. Allí juegan habitualmente los equipos de fútbol americano, Los Ángeles Rams y Los Ángeles Chargers. Además, el Mundial 2026 proyecta ganancias económicas cercanas a los 13 mil millones de dólares, impulsadas por derechos de televisión, patrocinios, venta de entradas y paquetes de hospitalidad. Esto fue Minuto Mundial, porque en el aire de la radio ya vivimos el Mundial 2026.

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3: Litquila con Paulo Londra y Kea y Rama. Si te vas 2.0.

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0: Lo que está pasando ahora. 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
2: Nacionales.
3: Duro discurso de la CGT en la conferencia de la UIT. Denunció al gobierno por la aniquilación de los derechos laborales. En Ginebra, el cotitular cegetista Jorge Solá criticó la destrucción sistemática del modelo democrático de relaciones laborales y dijo que no rige la modernización laboral, sino la precarización del trabajo. El cotitular de la CGT, Jorge Solá Seguros, denunció ante la Organización Internacional de Trabajo graves violaciones a los derechos laborales por parte del gobierno de Javier Milei en una presentación en la que advirtió sobre una destrucción sistemática del modelo democrático de relaciones laborales en el país.
0: Información general.
2: Información general.
3: Hoy sesiona el Senado y La Libertad Avanza llega sin una estrategia clara para responder críticas por el pliego de Micheli. La Cámara Alta se apresta a aprobar la ley de inviolabilidad de la propiedad privada y un acuerdo con los holdouts. Ayer, el gobierno se reunió y hubo apoyos hacia Bullrich, pero pocas precisiones sobre quién defenderá la posición de Casa Rosada. Después de horas convulsionadas para el oficialismo senatorial y, sobre todo, con columnas de humo a la vista, el Pleno de la Cámara Alta sesionará esta mañana para aprobar la ley de inviolabilidad de la propiedad privada y un acuerdo con los holdouts por 171 millones de dólares.
0: Deportes.
2: Deportes.
3: Fútbol europeo. Mourinho desmintió haber grabado el video con la camiseta del Real Madrid y aseguró que es IA. El entrenador portugués, señalado como posible reemplazante en el banco merengue, aclaró que las imágenes fueron generadas con inteligencia artificial. José Mourinho desmintió el video en el que aparece vistiendo la camiseta del Real Madrid, respaldando la candidatura de Florentino Pérez para las elecciones presidenciales del club, que se llevarán a cabo el próximo domingo. Según informó el diario portugués Record, el entrenador se comunicó con el Benfica para aclarar que nunca grabó este material y que las imágenes fueron concretadas mediante inteligencia artificial.
0: Hasta aquí.
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0: 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En instantes, regresamos. 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
4: Bizarrap con Jet y Peso Pluma. Fuego.

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6: Bienvenidas, bienvenidos a esta ronda de voces de nuestro sur.
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10: Si cerramos los ojos y nos imaginamos a una veterinaria o a un veterinario, seguramente es al lado de un perro, de un gato, de alguna mascota. Pero existen otras labores veterinarias que no son tan conocidas, que tal vez pasan más desapercibidas. La sanidad de la mano de una veterinaria es uno de esos mundos que nos cuesta imaginar y que, sin embargo, están sosteniendo algo tan fundamental como es la salud colectiva, la salud de todos nosotros. En vez de consultorios con animales domésticos, esta otra dimensión de la veterinaria es la de quienes trabajan para prevenir enfermedades, cuidar la salud pública, controlar epidemias, investigar, educar y proteger el delicado equilibrio entre las personas, los animales y el ambiente. Y qué importante es detenernos en eso, comprender que la salud empieza mucho antes de que alguien se enferme. Empieza en la prevención, en el conocimiento, en el compromiso cotidiano y en la responsabilidad social. Ellas, ellos, recorren también barrios, escuelas, zonas rurales y comunidades enteras llevando información, prevención y conciencia. En laboratorios, en campañas sanitarias, en investigaciones epidemiológicas, en tareas comunitarias que rara vez tienen visibilidad, pero que es tan esencial, tan importante para la vida de todos nosotros. Sostener la salud pública, prevenir antes de que el daño ocurra, cuidar antes que curar, educar, acompañar y construir conciencia. Hoy, estas mujeres nos recuerdan el valor de detenernos a pensar un ratito en nuestra propia vida y en la de nuestra comunidad. Nos hacen reflexionar sobre el hecho de que la salud humana no puede separarse de la salud animal ni de la salud ambiental, y que cuidar el mundo que habitamos es también cuidarnos entre nosotros. Tal vez por eso la tarea de una veterinaria trabajando en salud tenga algo profundamente esperanzador: pensar en el presente y sobre todo también pensar en el futuro, en el derecho de las próximas generaciones a vivir en comunidades más sanas, más conscientes y más humanas. Mi nombre es Gabriela Carel, soy cantora de la Patagonia. Bienvenidas, bienvenidos al 31º programa de Mujer Patagonia.
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0: Hola, hola, ¿cómo les va, queridos oyentes? Qué lindo es volver a reencontrarnos en este espacio de difusión del trabajo de las mujeres que van construyendo identidad desde el sur de nuestro país, desde el sur de la Argentina, desde esta región maravillosa e inmensa que es la Patagonia. Y hoy nos vamos para el norte de la Patagonia porque vamos a conversar con una pampeana. Ella es una médica veterinaria que se sale un poco del estereotipo, como decíamos un poquito recién en el editorial. Además de ser médico veterinario, bueno, dentro de su tarea, es docente de la Facultad de Ciencias Veterinarias de la Universidad Nacional de La Pampa y ha desarrollado una importante trayectoria vinculada a la salud pública, desde su perfil de veterinaria con la epidemiología, la educación sanitaria y el trabajo comunitario. También participa en proyectos de extensión e investigación relacionados con zoonosis, con alimentación saludable, un enfoque que integra la salud humana, ambiental y animal. Una profesional que representa una mirada profundamente humana de la veterinaria, entendiendo que detrás de cada acción sanitaria hay también una responsabilidad social y comunitaria. Su nombre es Mariela García Cachau y en un momentito nada más ya vamos a estar charlando con ella.
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0: Hola Mariela, ¿cómo estás? Bienvenida.
2: Hola, ¿qué tal? ¿Cómo estás, Gabriela? Muchas gracias por la invitación.
0: No, por favor.
2: Un gusto compartir este ratito.
0: Gracias, gracias por dedicarnos un momento de tu día.
2: Y gracias por la presentación, muchísimas gracias.
0: Bueno.
2: Ahora todo un desafío, cubrir esas expectativas, pero bueno.
0: No, bueno, nada, este ratito es una charla tranqui, como si estuviéramos tomando un mate, vos hacés de cuenta que hay un mate de por medio, yo te voy a ir preguntando un poquito sobre tu trabajo, que nos cuentes de tu experiencia. En realidad yo pensaba, cuando hablábamos la semana pasada que estábamos empezando a conocernos, porque yo en principio había pensado en buscar a una persona, perfil de veterinaria, con mi propia visión de la veterinaria del dibujito animado, ¿viste? Con el perrito y el gatito al lado. Porque, qué sé yo, todavía no habíamos tenido ninguna mujer veterinaria y se me ocurrió que podríamos encontrar alguna. Y bueno, y también quería encontrar una pampeana, porque todavía en esta temporada no la habíamos hecho entrevista a ninguna pampeana, entonces puse en internet, viste, como siempre cuando hago este buceo de quién voy a entrevistar, me gusta hacer eso como mujer veterinaria, la pampa, viste, a ver qué sale. Y vos me decías que no trabajás prácticamente con animales, que trabajás en salud, pero
2: sí.
0: Me imagino que cuando empezaste a estudiar no te imaginabas esa vueltita de rosca, ¿no?
2: No. No. Cuando yo comencé la carrera, hace muchísimos años, comencé en el año 89 la carrera en medicina veterinaria, y yo pensé también, como la idea de todos, la representación en general que tenemos, dedicarme a animales. A mí me gustaban los pequeños animales. Y después, a lo largo de la carrera, cuando cursé esta materia, que por ahí parece un trabalengua, que es epidemiología y salud pública, y tuvimos la posibilidad de hacer una experiencia en Generalacha, que también es parte de la provincia de La Pampa, sobre prevención de hiatidosis, que es una enfermedad, una zoonosis lamentablemente muy común y muy frecuente en la Patagonia, y comencé a trabajar a hacer esta cuestión de comunicación y a trabajar no solamente con los perros para darle la ricolina, que en ese momento se usaba para ver si tenían el parásito o no, y comencé a hablar con las personas, y ahí me di cuenta que eso era lo que me gustaba. Y bueno, comencé todo ese camino como ayudante, alumno, después ayudante de primera en la facultad, cuando me recibí, y me di cuenta que lo que realmente me gustaba era la salud pública. Lo que pasa que ahí, bueno, tuve que empezar con un camino de formación, que comencé con la parte más vinculada con la bromatología, con la especialidad en alimentos de origen animal, y después logré, con un posgrado en salud comunitaria, encontrarle esta posibilidad de la salud pública y poder vincular este trabajo con las personas, con la educación, con la promoción de la salud, y que es lo que sigo haciendo.
0: O sea que vos trabajás en salud pública, de personas sería. O sea,
2: nosotros trabajamos, por ejemplo, yo te comento.
0: Te pregunto, parece una pregunta pava, pero porque por ahí pensábamos.
2: Sí, nosotros, digamos, cuando yo me comencé a formar en bromatología, nosotros trabajamos en el control de alimentos, que después los consumimos las personas, ¿está? De origen animal, de origen como la carne, la leche que nosotros consumimos.
0: Claro.
2: También hice controles de miel a lo largo de mi camino. Pero después también hay una cuestión que tiene que ver con que, bueno, cuando hablamos de zoonosis, las personas también se afectan a los animales y se afectan a las personas. Entonces, que haya personas afectadas de zoonosis es un fracaso para la veterinaria, ¿está? Porque no tendría que haber personas por contagiarse de animales, ¿está? Entonces, la idea es poder hacer parte de la prevención, como vos hablás. Y la prevención tiene que ver con la comunicación, con la educación para la salud. Entonces, comencé a trabajar en talleres para manipulación de alimentos en los hogares, en las escuelas. Trabajábamos con nutricionistas, porque bueno, en salud pública no se trabaja en forma separada, sino que se trabaja en equipos, con trabajadores sociales. Entonces, fue todo un camino de formación, pero también obviamente que también en la facultad yo enseño cómo investigar, por ejemplo, cuando ocurren brotes de gastroenteritis, de diarreas que por consumo de alimentos.
0: Claro.
2: O cómo se puede prevenir, cómo se hace la vigilancia y la investigación en casos cuando aparece, por ejemplo, bueno, ahora que está tan difundido el caso de Hanta, por ejemplo.
0: Sí, entonces, claro, eso también en la Patagonia nosotros, te iba a preguntar.
2: Cómo se trabaja en la prevención y en el control de zoonosis, enfermedades relacionadas con el agua, o bueno, enfermedades vectoriales. Nosotros este año no, pero hace dos años tuvimos 2024 y 2025 en General Pico, donde yo vivo, epidemias de dengue. Entonces, con casos autóctonos, bueno, cómo se hace, o cuando aparece la prevención de rabia por la vacunación de los animales, y también cómo se trabaja en la prevención con las personas, ¿está?
0: Claro, justamente el hantavirus, viste que es algo que en la Patagonia siempre está presente, cada año vuelve, sí. Y bueno, también tiene que ver con esto, ¿no? Con la prevención, con la limpieza de los espacios, con todo.
2: Y con el conocimiento de la enfermedad.
0: También.
2: ¿Está? Cuando las personas, digamos, tenemos un conocimiento de la enfermedad, podemos tener un mejor control de nuestra salud. Obviamente que también hay otras determinantes, otros condicionantes que no dependen solamente con el conocimiento, obviamente, pero es importante esta información que tiene que llegar, y bueno, esa es una de las tareas, que la prevención en todo programa, en toda actividad de prevención y de control, la comunicación y la educación para la salud son fundamentales.
0: Claro, ese proyecto
2: para todos los sectores, no solamente los niños, sino también los adultos, ¿no? Y eso también lo están haciendo en todos lados. Se hacen, por ejemplo, las salas de espera, no solamente es algo que se hace en La Pampa, se hacen pequeños talleres o pequeñas charlas, mientras que las personas están esperando. Nosotros trabajamos mucho en lo que es control de niños sanos, que en general no hay una patología, y que trabajamos sobre la manipulación de alimentos, la prevención del síndrome urémico hemolítico. También trabajamos en conjunto cuando, por ejemplo, en Pico se hacen campañas de vacunación contra la rabia en perros y gatos. Entonces, bueno, difundiendo esas actividades, por ejemplo, las salas de espera. Y digo trabajamos porque, y como yo soy docente en la universidad, algunas veces son proyectos de extensión y otras veces también son materias con estudiantes. Está como parte de su formación, hacemos estas actividades.
0: ¿Y en la UNI qué materia enseñás? ¿Qué es lo que estás enseñando?
2: En medicina, en la facultad de veterinaria, estoy en una materia de quinto año, que es epidemiología y salud pública, en donde, cuando hablamos de epidemiología, es estudiar los procesos de salud y enfermedad en poblaciones, tanto humanas como animales, y ver qué pasa, cómo es la distribución, por qué están ocurriendo, a quiénes está afectando esa enfermedad.
0: Está buenísimo porque es específicamente tu área, tu...
2: Sí, en realidad, sí. Bueno, nosotros como docentes universitarios en todas las universidades nacionales tenemos tres funciones: la docencia, la investigación y la extensión. Entonces, en realidad tiene que haber una coherencia. Entonces, yo en mi caso, porque bueno, yo estoy en este momento a cargo de una cátedra, entonces los docentes de la cátedra generamos estas actividades de teóricos, de prácticos con estudiantes. Los estudiantes de quinto son en general más masivos, son más cantidad. Tenemos 59 estudiantes este año cursando quinto año, y a veces esto dificulta la salida de escenarios reales,
0: claro.
2: Digamos, de escenarios comunitarios, ¿está? Pero el sexto año hay una orientación que es medicina preventiva, bromatología y salud pública, donde los estudiantes al llegar a sexto año tienen que elegir una orientación, y bueno, hay una orientación que tiene que ver con producción animal, dos con clínica, clínica grande y clínica de pequeño, y medicina preventiva, salud pública y bromatología. Como te podés imaginar, en el imaginario de los estudiantes no está esta como la más elegida, lamentablemente.
0: Claro.
2: Entonces, como son pocos estudiantes, nosotros todas las actividades de investigación y extensión también los llevamos. Entonces, realizan muchísimas prácticas. Nosotros por ahí nosotros participamos en espacios intersectoriales. En Pico hay los centros de salud o los CAPS, no sé cómo ustedes lo llaman.
0: Sí, igual.
2: O las salitas. Convocan a todos los a distintas instituciones, organizaciones de cada área programática, de cada barrio de incumbencia. Yo participo en una intersectorial de un centro de salud que está a 3 cuadras de la facultad donde nosotros trabajamos.
0: Hermoso que
2: y
0: puedas.
2: Y el equipo de cátedra participa.
0: Claro, que puedas involucrar a tus alumnos, genial.
2: Entonces, claro, entonces ahí esas reuniones son todos los meses, una vez al mes, los miércoles. Y entonces participamos, detectamos, se hablan los, digamos, ahí tenemos en la misma mesa equipo de salud del centro de salud, docentes de distintas facultades de la UNLPAM, directivos o representantes del establecimiento de nivel inicial de las escuelas primarias y secundarias de los barrios que a las que abarca el centro de salud, iglesias evangélicas, referentes de asociaciones comunitarias, los referentes representantes de los barrios, de las asociaciones barriales, no me salía la palabra, etcétera. Entonces ahí nos reunimos y bueno, vemos qué problemáticas, cómo podemos abordar distintos problemas. Y esto generó muchos proyectos de extensión a lo largo de todo este tiempo. Yo participo desde el 2008 en estos espacios. O en el caso de la orientación, es parte de su práctica y su estudio y de cursar las materias que tenemos nosotros a cargo, ir a esos espacios y participar en las actividades que se proponen.
0: Hermoso, me encanta. ¿Sabes qué, Mari? Viste que el programa es cortito y siempre sí. El tiempo es un poco tirano, pero me encanta del relato que estabas compartiéndonos, me encanta pensar que el efecto es multiplicador y que tal vez uno dice prevención, comunicar, hacer que la gente entienda lo importante, pero en definitiva, si lo proyectás, cerrás los ojos, lo que estás haciendo es salvando vidas, que por ahí cuesta dimensionarlo, porque cuando uno dice prevención, tal vez suena como algo como, no sé, como más comunicacional, pero tiene un impacto muy fuerte. No sé si vos tenés alguna anécdota o algo que quieras contar o alguna cuestión que por ahí sientas que te sigue emocionando de esta profesión después de tantos años, porque ya ahora nos tenemos que despedir, pero me gustaría que nos des alguna palabra antes de...
2: En realidad tiene que ver con este rol de la importancia de la prevención y que a veces cuando llegamos tarde, lo dramático que es. Nosotros, digamos, a partir de estos espacios intersectoriales, también generó un proyecto de investigación y generamos talleres en establecimientos de nivel inicial con unos cuestionarios y después hacíamos unas charlas. Y en una de las charlas, una mamá se acercó y me dice, qué pena que no pude recibir esta charla antes. Había tenido su chiquito síndrome urémico hemolítico con un montón de secuelas que la seguía sosteniendo. Por eso es importante la prevención, ¿está? Porque cuando el chiquito obviamente está bien, pero tuvo secuelas y hubiera hecho, si yo hubiera sabido estas cuestiones, cómo se transmitía, es importante esto, poder estar en contacto, poder prevenir, y la comunicación es fundamental, ¿está? Porque por ahí a veces pasa también en las salas de espera, que por ahí nos preguntan y agradecen esa presencia y ese contacto, y nosotros también aprendemos un montón de cuestiones cotidianas que también enriquecen nuestra formación y bueno, en mi caso poder también seguir enseñando.
0: Bueno, qué hermoso, Mari, me encantó charlar con vos, la verdad es que me sorprendió porque, como te decía, en principio pensaba, me había hecho como esa idea de la veterinaria Y vamos a contarle a la audiencia, en realidad vos me dijiste no, pero si querés te comparto un contacto con algunas compañeras que trabajan con perros o con caballos. Y dije, no, me encanta.
2: Sí, con animales, que tengo muchísimas colegas que lo hacen, claro. Y que lo pueden hacer y que son especialistas en caballos o que son especialistas en ovinos.
0: Bueno,
2: o que
0: ya en otro programa hablaremos. Pero me encanta.
2: Por eso, cuando vos me pediste una foto con el animal, yo digo, no tengo, porque no es lo que, digamos, nosotros trabajamos, cuando trabajamos en la salud pública, pensamos en las personas y pensamos en esta idea, que no podemos tener salud si no tenemos salud de las personas, de los animales y del ambiente. Este concepto de una salud es el motor de todo.
0: Exactamente. Una salud es el concepto que vincula salud humana, salud animal y salud ambiental. ¿Así? ¿Hice los deberes?
2: De hecho, exactamente. El Día Mundial de la Salud, 7 de abril, genera todo un lema y un trabajo para todo el año, y este año la Organización Mundial de la Salud propuso esta cuestión que tenía que ver con los aportes de la ciencia para poder mejorar la salud de las personas y trabajar desde priorizar este enfoque de una salud.
0: Me encantó. Bueno, muchas gracias, te deseo lo mejor.
2: Bueno, un gusto.
0: Y ojalá en algún momento nos conozcamos personalmente, te mando un abrazo
2: grande. Ojalá.
0: Si andás por Chubut, ojalá. Me venís a visitar.
2: Bueno, un gusto. Bueno. Lo mismo que si vos estás por La Pampa.
0: Bueno, dale,
2: un gusto.
0: Un abrazo.
2: Muchas gracias.
0: Ahí estábamos charlando con Mariela García Cachau. Ella es veterinaria, pero también es sanitarista, se dedica a la salud pública y fue realmente una alegría estar charlando con ella y que nos cuente de su tarea. Y bueno, quiero contarles que elegí una canción para escuchar, que es un ritmo bastante pampeano, hablando de pampeanas, es una huella, que en su letra habla de una realidad del campo, los hijos que se van, los viejos que se quedan solitos, y una letra que cuando la escribí lloré bastante mientras que la escribía, la verdad es un poco tristona, pero bueno, les propongo que la escuchen para reflexionar. Se llama Huella Escondida.

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1: La cantora de hoy es una artista vinculada a la música criolla y a la payada, al estilo rioplatense. Grabó un disco con el muy conocido payador uruguayo Walter Mosegui. Ese disco se llama La Mapuche y el Charrú.
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2: Muy buen día, viernes 5 de junio y se completa hoy la actividad de la primera semana completa de este sexto mes del año en el ámbito del mercado agroganadero de Cañuelas. Una oferta cuantitativamente pobre, muy pobre, realmente llama la atención. Apenas 3.410 los vacunos que ingresaron para ser colocados esta mañana en el ámbito de Cañuelas, un contraste notable con respecto a la jornada inmediata anterior y sobre todo a lo que venía dando en términos de encierre este primer periodo comercial de junio, para una demanda que se venía moviendo con una postura muy tranquila. Ya había dejado de lado la selectividad y había marcado desde el punto de vista de la calma el ritmo de los negocios, con consecuencias que pudimos ver en todas y cada una de las categorías, sobre todo en el novillo, que ya está merodeando los 4.000 pesos de promedio, con consumo liviano que cayó también entre 100 y 200 pesos el último miércoles, aún para con aquellos conjuntos de excelencia y los más livianos, que eran lo que venían sosteniendo en mayor medida determinado tipo de valores. Veremos qué es lo que puede llegar a ocurrir hoy. Sorprende la oferta en estos volúmenes. Está claro que en algunos lugares, en algunos ámbitos, ayer lluvias otra vez han complicado la salida de hacienda hacia cualquier tipo de destino, y esto también le agrega otro condimento, más allá de que se va expresando y vamos camino del primer fin de semana del mes, con lo cual también hay expectativa para que se revierta un poco la tendencia de una salida floja en los mostradores y en las góndolas, que también influye a la hora de tomar decisiones con la compra de hacienda en pie. 3.410 la entrada y la oferta para el cierre de esta nueva semana, la primera en este caso del mes de junio en el MAG. Para Cadena Campo Argentino informó Silvio Bayoco.
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5: Lo que también es realizamos la probabilidad nuevamente ahora que figura de una precipitación o de una llovizna durante la noche de este viernes, pero muy tranqui. El viento se va a mantener del sector este-sudeste.
6: ¿Y qué dice el pronóstico para sábado y domingo?
5: No, sigue la nubosidad, Luis, no se ve el sol, pero mira, ¿ah, sí? con suerte tendríamos algo
6: pero
5: entre...
6: ¿Con lluvia o sin lluvia?
5: Sí, mañana sábado con lloviznas durante la mañana, con lluvias aislada durante la noche, viento del sector este, y el domingo cielo nublado y con probabilidad de lluvias aisladas durante la tarde-noche.
6: Bien, entonces corremos serio riesgo de que mañana se suspenda la fecha.
5: La tristeza que te embarga en este momento.
6: Que habrá que buscar otra alternativa, yo más o menos ya sospecho cuál puede ser la otra alternativa.
5: Diríamos de fin de semana, ¿qué vas a hacer?
6: Sí.
5: Sí.
6: Pijama y siesta, claro.
5: ¿Alguna peli?
6: Puede ser también. Puede ser,
5: ¿algún libro?
6: Sí. Puede ser, sí. Y ahí cada tanto agarro un libro de un escritor histórico, de esos libros históricos de principio del siglo pasado.
5: Sí.
6: Y ahí lo tengo, así que sí, miraré otro capítulo. Bueno, 291-50-11-911, estamos actualizando nuestro portal de noticias. Yanesa, ¿cómo va?
7: ¿Cómo va? Buen día.
5: Buen día.
6: Al final Michelli es jueza.
7: Al final Michelli tiene el pliego aprobado por el Senado. Ahora vuelve a estar el tema en manos de Milei, porque bueno, es el que complementa el...
6: ¿Pero qué va a decir que no ahora? Después que...
7: Y si es lo que mandó decir.
6: Pero bueno, va a ser perdido por goleada.
7: Sí, el tema es ahí, claro, ahí incluso de los propios que apoyaron ese pliego. Fue, bueno, todo un, no sé si un escándalo, pero un papelón de discusiones y de desorden la sesión del Senado ayer, porque evidentemente no estaban cerrados. Había en realidad un acuerdo, que era tratar 50 pliegos. Eran 74 en total, 50 pliegos fue en los días previos a la labor parlamentaria.
6: Se reúne y dice,
7: bueno, entre ellos quedaba el de Michelli. Ahora acá empieza la sesión. Y según lo que cuenta durante la jornada Patricia Bullrich, dice, che, me están llamando los otros jueces diciendo que hay una cuestión de discriminación, ¿por qué voy a quedar fuera de esos 50 pliegos? Entonces era una cuestión de idas y vueltas mientras iban hablando algunos senadores criticando justamente la política del gobierno y sobre todo en particular hacia el caso de Michelli y que se venían rompiendo todos los acuerdos que habían hecho. Entonces dice, bueno, hagamos una cosa, votemos todo. Vamos por los 73. No, pero si van los 73, que vayan los 74. Claro. Porque estaba quedando afuera el de Michelli. El Michelli. No solamente por la marcha atrás del gobierno, sino porque administrativamente no tenía las firmas para tratarlo ayer. Entonces quedaba para la semana próxima. Entonces dice, bueno, si vamos por todo, vamos por todo. El peronismo dice, te doy las tablas y que entre también en esta jornada. Así que bueno, eso ocupó buena parte del día legislativo y terminó con la aprobación efectivamente de los 74 pliegos, incluido el de Michelli, por lo cual formalmente eso pasa ahora a manos del presidente para que como con el resto se haga su designación. O no, veremos qué es lo que hace el gobierno. Ahí tiene 40.
6: Es muy difícil saber qué puede hacer el gobierno, porque alguno me dirá, y ustedes también, van a decir, ¿qué le importa? ¿Qué le puede importar, habida cuenta lo que ha pasado en otro momento? Si no firma, queda demasiado expuesto,
7: sí.
6: ¿O no?
7: Y si firma, los que mandó a votar en contra, otra vez van a quedar, porque además de los que votaron en contra desde La Libertad Avanza, algunos habían puesto la firma en el pliego para que vaya avanzando, o sea que no tenían ningún problema con Michelli, hasta que surgió toda esta cuestión de la vinculación con Halcón Adamón. 44 votos a favor tuvo ese pliego, 21 fueron de los 25 integrantes del Interbloque Popular. Después tenés algunos que se ausentaron De ese bloque, Adán Ball, Marcelo Lewandowski, Florencia López y Mariano Recalde se levantaron al momento de votar. Lo hicieron también la tucumana Beatriz Ávila, la chubutense Edith Terenzi, Flavia Rollón, la salteña, que también ha sido aliada del gobierno, Camau Espíndola, de Misiones 2, de Santa Cruz 2, Carolina Moisés, Sandra Mendoza, Guillermo Andrada, de Convicción Federal, y 9 de los 10 radicales. La chaqueña Silvana Scheider, del bloque radical, se abstuvo. El PRO tuvo 2 votos a favor, el del misionero Martín Gerlin Lara y el de Victoria Walla, apoyando a la jueza. Y la chubutense Andrea Cristina se ausentó. Tampoco estuvieron para votar una de Neuquén, una de Córdoba, de Provincias Unidas, y votaron 18 de los 21 integrantes de la Libertad Avanza en contra. Estuvo la abstención, como había dicho Patricia Bullrich, que iba a hacer esa objeción de conciencia, y se sumó el voto del formoseño Francisco Paultroni, y no estuvo para votar el cordobés con aspiraciones de gobernador, Luis Juez.
6: Sí. Yo siempre tengo esa mirada romántica, digo, no sé cómo decirlo. Uno me dirá marmota, otro me dirá estúpida, otra mirada absolutamente inocente. Creo que este es el término también exacto. ¿Ustedes se dan cuenta que estamos hablando de todo esto en la designación de jueces?
5: Sí.
7: Uh-huh. Bueno, eso alguien lo...
6: Desde
7: lo,
6: el punto de vista institucional me refiero. ¿Qué podemos esperar? Capaz que esta jueza, no estoy hablando de esta jueza, estoy hablando de todos los demás, y este que va, que viene, que voto, que me levanto, me escondo detrás del cortinado para no votar, me siento, que sé o que sé cuánto, lo que ha pasado y suele pasar, forma parte de la estrategia, digamos, pero de una u otra manera parece condicionado el juez el día de mañana. Estamos hablando de otro de los poderes centrales en los que se divide la República. Entonces después pasan las cosas que pasan, que nadie le da importancia porque... o nada le da importancia, no se lo pone sobre la mesa de la discusión fehacientemente, como es el tema de la administración de la justicia en la República Argentina. Yo voy a decir otra cosa, yo es una tontería lo que voy a decir, ¿no? Es incomprobable. Si yo fuese Micheli, ¿no?
7: Sí.
6: Me estuvieron paseando arriba de un elefante durante todo este tiempo casi en bolas, ¿no? Que sí, que no, que sí, que no, que soy la cuñada. El problema no, pareciera ser, yo pienso, el problema entonces para no designarme es que soy cuñada de Alconada Amón. Y mis antecedentes y mi capacidad, nadie lo ha tenido en cuenta.
7: Sí, la tuvieron en cuenta y le dijeron que eran correctas.
5: Que estaban bien.
6: Ahora, pero después de...
5: No, antes, escándalo.
7: No, antes, o sea, antes, todo el tiempo.
5: Claro.
7: No. Hasta que se le ocurrió al presidente que, además de esos antecedentes, era cuñada de...
6: De Alconada Amón. Se le ocurrió al presidente y a algunos otros que votaron en contra pueden votar a favor y viceversa. Digo, yo soy Michelle y le digo, no se calientan, no se preocupen, no se preocupen.
7: No, me parece, digamos, porque ¿no? Te terminás dándole la razón al que te impugna porque sos cuñada de...
6: No me designen, sácame el pliego, me quedo en el cargo que estoy. Es una vergüenza el tratamiento que se hace sobre la designación de los jueces. Así después estamos como estamos, en términos jurídicos, ¿no? Por ejemplo...
7: Porque aparte de llegar, vos acá estás tratando 74 pliegos, pero son 300 vacantes, ese es otro tema también. Porque ahora, otra vez, es un gobierno que va estructurando una justicia
6: propia,
7: moldeándola.
6: Entre comillas. Pues yo también quiero preguntar lo siguiente. Es cierto ese punto. El otro punto es el siguiente. Discutimos sobre Micheli. ¿Y los otros 73 quiénes son?
7: Claro.
5: No, y además también tenemos...
6: ¿Qué aparece ahí?
5: Nombres.
6: ¿El tren fantasma? ¿Quién aparece? No estoy poniendo en tela de juicio porque uno no lo conoce. Pero en el medio del revoleo, en el medio de la Plaza Rivadavia, te pasaron 50 elefantes. Y vos no te diste cuenta dónde estaba el tuyo. ¿Qué sé yo? No sé. Pero es así, ¿no? Claro, el otro tema es este, ¿no? Vacantes por todos lados. Y nadie habla de otra cuestión central, o muy pocos hablan de otra cuestión central. Una corte en la pirámide de la justicia, en la punta de la pirámide de la justicia, que sigue con 3 miembros.
7: Sí.
6: Que sigue con 3 miembros. Y que se toma todo el tiempo del mundo para definir cosas esenciales. Por ejemplo, lo de la ley de financiamiento universitario. Por ejemplo, lo del el decreto 7020. ¿Qué pasó con el decreto 7020?
7: Nada, está vigente.
6: Hace 2 años y pico. 7:13 minutos en la República Argentina. Edi, ¿vas a decir algo?
7: No, porque ahora que mencionas a la Corte, ayer hubo también novedades respecto a la cuestión universitaria. Allí, básicamente, lo que había era también dentro de la estrategia del gobierno de resistir al cumplimiento de la ley de financiamiento de la educación universitaria y la recomposición del salario docente, es bueno, la firma del decreto con el cual decía que no le iban a aplicar hasta que no le definieran de dónde salían los fondos. Eso se fue judicializando por parte del Consejo Interuniversitario Nacional. Hubo una medida cautelar del juez Martín Cormick. Esa decisión la avalan en la sala 3 de la Cámara Federal en lo contencioso administrativo por los jueces Sergio Fernández y Alberto Morán. El gobierno lo que lleva es la discusión a la Corte, y en esa estrategia a todos estos jueces que te mencioné, más a los integrantes de la propia Corte, Rosati, Rosenkranz y Lorenzetti, los intima a excusarse porque son docentes universitarios, les dice, ¿no? En el caso de Cormick, dice, es docente en la Universidad de Avellaneda, en la Universidad de José C. Paz, los camaristas también lo objetan porque son docentes en Lomas de Zamora, y lo que dice la Corte el día de ayer es que, bueno, no corresponde que se aparten, que las recusaciones tienen un carácter restrictivo porque implican sustraer a la causa natural de un juez, y en ese sentido rechazan diciendo que un juez sea docente universitario o incluso perciba un salario por esa tarea no significa que tenga un interés personal en la resolución del pleito, por lo cual ellos mismos deciden evitar rechazar, correrse del expediente, y se había sumado también en estos últimos días una carta con unas 4.700 adhesiones de distintas personalidades que había promovido Amnistía Internacional, entre las cuales también había varios integrantes de la justicia y de el ámbito universitario. Así que es una cuestión más, no es la resolución del tema, pero es la ratificación de los jueces que vienen interviniendo.
6: Los tres ministros de la Corte, ¿dónde estudiaron?
7: No sé el caso en particular, pero seguramente en algunos de la escuela pública.
6: La universidad, ¿de qué universidad se recibieron?
5: A ver.
6: ¿Del sector público o privado? Yo estoy casi convencido que son los tres del sector público. Bueno, pero eso es un datito al margen. No tan al margen, es importante, pero después si lo encontramos lo decimos. Soledad.
5: Lorenzetti en la Facultad de Ciencias Jurídicas y Sociales de la Universidad Nacional del Litoral.
6: Bien.
5: Por ejemplo.
6: De Rosario.
5: Uh-huh, sí.
6: Universidad Pública.
5: Sí. Después buscamos los otros. Con respecto a cortes, hoy no hay, por lo menos anunciado hasta el momento, programados ni de EDES ni de APSA para el día de hoy. Hablamos de calles porque sí, hay algunos trabajos que continúan realizándose en este viernes. Por un lado, se anunció que hasta hoy se va a estar interviniendo calle Paraguay entre Alem y 12 de octubre y Paraguay entre Alem y Panamá. Ahí se están haciendo tareas de reencarpetado asfáltico y hasta el viernes de la próxima semana, el viernes 12, se trabaja en Paunero y 25 de mayo. Acá se está interviniendo solo media calzada por trabajos en la red cloacal. Paunero y 25 de mayo, los trabajos allí continúan por una semana más.
6: Muy bien, vamos a presentar hora y temperatura con Jacob a esta hora de la mañana, dándole un poco de energía. 7:16, nos quedamos hasta las 10.
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5: 7:16 de la mañana, casi 14 grados la temperatura, con la humedad del 100% y el viento que se mantiene del sector este entre 5 y 10 kilómetros por hora.

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1: Bueno, muy bien, Mauro, ¿qué pasa?
2: Complementamos con Horacio Rosati, es abogado en la Universidad Nacional del Litoral, y Carlos Rosenkratz obtuvo el título de abogado en la

0: días. ¿No lo vieron?
1: No.
2: No sé.
0: El C5N. Un rato ahí en el informativo de la tarde noche. Le estaban haciendo primero la noticia y después le estaban haciendo una nota en vivo al senador Tayana, que fue el que hace un tiempito ya presentó un proyecto por las irregularidades que dice él existen. Y entonces estaba la imagen de los periodistas hablando con Tayana. Acá digo, la gente que no está mirando, en un costadito a la izquierda la cara de los Neus y acá en un costadito sobre la derecha la cara de Elías. Y el graf, al menos el que yo vi, el con generador de caracteres, decía escandaloso, qué sé cuánto, el turco Elías, no sé qué. Ya no, ni Elías ni Gustavo, diré el turco Elías, con la cara, la foto, ¿no? Así que, sí, ahí está.
2: Bueno, porque son los empresarios que están detrás de Jan de Null Servimagnus, que sería, bueno, la empresa que ya viene trabajando allí en el dragado y que va cerrando el trámite en su favor. El dictamen de preadjudicación lo que hizo es repasar las tres etapas que tuvo el proceso, recomendó una ganadora sobre la base del sistema de puntajes que establecen junto a la Conferencia de las Naciones Unidas sobre Comercio y Desarrollo. Dice que la oferta de DEME fue desestimada, la propuesta de DTA Ingeniería fue declarada inadmisible por no cumplir con el requisito de presentar la garantía de mantenimiento de oferta. Igualmente eran Jan de Null y DEME, ¿no?, las dos que quedaban en carrera. Y siempre según la información oficial, antes de la preadjudicación se hizo una revisión integral del proceso, verificando el cumplimiento de la documentación licitatoria, normativa argentina, recomendaciones de mejoras prácticas internacionales de la ONU, que el proceso licitatorio no recibió pedidos de impugnación por parte de las empresas participantes y que la justicia rechazó las denuncias presentadas contra su avance, que básicamente tenían que ver con cómo se había direccionado la licitación hacia la propia Jan de Null, además de falsificar documentos y demás, que era parte de lo que denunciaba Tayana, entre otros diputados y denunciantes. La instancia que se abre con el dictamen de preadjudicación, ahora lo que contempla son 7 días corridos para presentar impugnaciones formales antes de la adjudicación definitiva del contrato. En las dos primeras etapas de análisis técnico, recordemos que Jan de Null tuvo 66,20 puntos, DEME 42,14, y después en la propuesta económica pusieron el mismo monto para ofrecer el menor precio posible, y el gobierno lo que dijo que eso significaba la reducción del 15% de los costos y de la modernización tecnológica de la navegación.
0: Bueno, 7:20, Sole, querida.
1: Luis, algunos mensajes que van llegando al 291-50-11-911. Dicen por aquí, los jueces y juezas tienen que ser elegidos por el pueblo argentino. Basta de la familia judicial, imponen preso a uno que roba una gallina, pero los que se roban el país son grandes señores. Que tengan bendecido fin de semana, nos decían al WhatsApp. También nos preguntaban por el tema de la renovación de atributos en la tarjeta SUBE. Ya se puede actualizar, no alcancé a escuchar algo que decíamos hoy más temprano en Despabilate. Sí, desde el municipio informaron en la jornada de ayer que ya está la posibilidad de actualizar los beneficios de la tarjeta SUBE. Son los beneficios correspondientes a pasajeros frecuentes, discapacidad o estudiantes inicial, primario y secundario. El trámite se desarrolla de manera presencial y se debe presentar DNI, tarjeta SUBE y certificado de discapacidad vigente o constancia de alumno regular, según sea el atributo que se vaya a solicitar. Los lugares son varios para poder tramitarlo, si querés después más tarde lo repasamos, pero ya está la posibilidad de hacerlo. Y por otro lado también recordamos que está disponible el formulario para aquellas personas con discapacidad que requieran ampliar el beneficio, lo tienen que hacer a pasajesdiscapacidad.bahia.gov.ar. La solicitud va a ser evaluada por la Dirección General de Discapacidad y Accesibilidad.
0: Dentro de una semana estamos a pleno mundial, ¿no?
1: Sí. Ya estamos el 11 comenzando.
0: El campeonato, el 15.
1: Sí, el 11. El 11, pero Argentina debuta el 16.
0: Sí, el 16.
1: ¿No? Pero el 11
0: es el jueves que viene.
1: El jueves, ¿te acordás que lo decíamos que coincidía justo con la sesión del Consejo donde tienen que volver a tratar la cuestión del presupuesto, o no? Del presupuesto para el hospital, ¿no era el 11?
0: Ah, sí, el 11, claro. Decime una cosa, básquet, ayer tuvimos básquet con algunos problemas.
1: Uy, sí,
0: cortes de luz.
1: Estuvo complicado,
0: y todo,
1: ¿no?
0: Sí.
1: Humedad. Bueno, lo cierto es que.
0: Humedad, me tiene frío. No es la realidad. Café La Humedad, dale.
1: Lo cierto es que algunas series se definieron. Estamos hablando de la de Estudiantes y la de Liniers, que Estudiantes le ganó Independiente 96-78, Liniers a Olimpo 96-80.

0: 86, este es el partido que estuvimos transmitiendo aquí en Radio Altas, así que avanzaron a la siguiente instancia. Villa Mitre forzó un tercer partido porque le ganó Barrio Hospital 95-65 y el de Alem y Pacífico se tuvo que suspender por la humedad en el piso. Tanto el partido de Alem Pacífico como el tercer juego de Villa Mitre Barrio Hospital se van a estar disputando el próximo lunes desde las 21.
1: Bien, 7:23 en la República Argentina. Te recuerdo el teléfono 291-5011-911 o el 517-4090. Seguimos actualizando el portal de noticias. Mauro.
2: Por otra parte, ayer se publicó en el Financial Times una nota escrita por el, o firmada por el presidente Javier Milei, donde básicamente...
1: ¿Está en castellano? ¿Se puede leer en castellano?
2: Se traduce igualmente.
1: Sí que tuvo mucha repercusión. Yo la vi, pero la miré ahí como de costado.
2: Bueno, ahora después la buscamos.
1: Donde desregula el eventual mercado de la inteligencia artificial en la Argentina.
2: Claro, o sea, la regulación y parte del SuperRIG y todo lo que ya vienen tramitando desde el... Porque además otro de los firmantes es Federico Sturzenegger, que es el que está detrás de esa desregulación.
1: Es el desregulador.
2: Claro. Eso ya se viene avanzando. Algunos leían esta nota como el broche ahí ya más propagandístico, directamente dirigiéndose desde un medio con particular llegada a la cuestión financiera, esos argumentos, claro, bien. Directamente ofreciéndoles a Argentina como un territorio libre de regulaciones para...
1: O sea, lo publicaron ahí para que lo lean en Silicon Valley.
2: Exactamente.

0: Una pavada. Pero un ratito.
1: ¿Qué? La gente está...
0: No, es viernes, es viernes.
1: Dice, hablando de la gente, ¿sabes quién escribió? Hace un montón que no escribía acá el WhatsApp, el Turco Abraham.
0: ¿Qué dice mi amigo?
1: Dice que anticipándose al día del periodista, porque no vamos a estar al aire, nos manda un muy feliz bien. Día.
0: Eso. Gracias, Oscar Elías Abraham. Pausa.
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12: Altos en la información. El municipio presentó un balance del trabajo en salud mental.
1: La tasa de suicidios consumados fue de 7,5 cada 100.000 habitantes, 2,5 puntos por debajo de 2023.
12: Señala que 68% fueron hombres y la mediana de edad fue de 42 años.
1: Hidrovía, el gobierno perjudicó la privatización a Yandeinul.
12: Según el Ministerio de Economía, permitirá una reducción del 13,5% en el costo logístico exportador.
1: Las autoridades indicaron que la justicia rechazó todas las denuncias que intentaron frenar el procedimiento.
12: La Corte Suprema rechazó apartarse de la causa por el financiamiento universitario.
1: El gobierno buscaba apartar a jueces que intervienen en la causa impulsada por el Consejo Interuniversitario Nacional.
12: En el fallo, los jueces sostuvieron que no se ha acreditado elemento alguno que configure una causal de excusación.
1: El Senado aprobó un acuerdo con dos holdouts por 171 millones de dólares y ahora diputados debe votarlo en junio.
12: El proyecto recibió 40 adhesiones y 22 rechazos.
1: Según el articulado, el Estado argentino va a cancelar los pasivos litigiosos con un pago de 67 millones de dólares al primero y 104 millones al segundo. La temperatura en nuestra ciudad, según lo está indicando el Servicio Meteorológico, casi 13 grados y medio, la humedad del 100%, el viento del sector sur y la presión 1012.1 hectopascales.
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22: Mm.
0: Mañana cargada de nubosidad, cielo completamente cubierto, algunos bancos de neblina, condición que se va a repetir hacia la tarde-noche. La máxima hoy 15 grados, el viento rotando siempre con componente sur, del sudoeste al sudeste. Eso traerá un poquito más de humedad y generará entonces la niebla que estamos esperando en horario vespertino. Mañana, 12 grados para la mínima, 16 para la máxima, poca amplitud térmica, inestable en algún tramo de la tarde que podría derivar en episodios de precipitación. Bancos de niebla y neblina durante la mañana, luego decíamos inestable con chances de precipitación, condición que incluso se mantendría hasta la madrugada del día domingo. Un domingo con 11 grados para la mínima, 14 para la máxima, con chances de precipitación también durante la madrugada y las primeras horas del día, luego mejorando, pero la condición que va a dominar durante todo el fin de semana va a ser la nubosidad, la humedad y también entonces estos bancos de nieve y neblina que se darán en forma repetida.
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27: Un saludo a los vecinos de la veterinaria que tiene todos los chiches para atender a tu mascota, efectivamente. Análisis, todo lo demás. Un saludo. Son vecinos. Bueno, finalmente las tres personas que aparentemente no, para la policía no hay ninguna duda, para Montero tampoco. Hoy va a haber una conferencia de prensa dentro de un rato donde Montero... que robaron ayer y hicieron el boquete que hicieron en la oficina principal donde tiene sus asientos Osvaldo Santa Rosa, que es el dueño de la distribuidora. Se llevaron 50 millones de pesos, ya saben todos ustedes, pero fueron detenidos cuando estaban a punto de tomar un colectivo para irse a Mar del Plata, en la terminal de colectivos de Bahía Blanca. Eran tres ciudadanos que ya tenían el pasaje y estaban a punto de abordar el colectivo. Gracias a las imágenes del Zoom pudieron seguir todo un auto que habían alquilado. Después tomaron un Uber que lo llevó justamente hasta la terminal y ahí fue cuando los agarraron. No tengo claro si pudieron recuperar toda la plata, pero bueno, fue en la distribuidora Santa Rosa. Después de la oficina de Osvaldo, que es el dueño, cruzaron una puerta y saltaron a una oficina donde está la administración. Y ahí tenían la plata preparada, pago a proveedores y pago de sueldos, entre otras cosas. No. Así que le duró poquito porque supongo yo que la deben haber recuperado. No sé, queríamos hablar con Montero antes de la conferencia de prensa, pero bueno, obviamente hay una conferencia de prensa. No sé si no, Montero nos está escuchando, no, pero no para que nos atienda, sino para que nos diga si recuperaron la plata o no. Quiero suponer que la deben haber recuperado, si lo agarraron al toque. Cortaron dos chapas, tiraron abajo la parte del Durlock y por ahí se metieron a la oficina principal de Osvaldo Santa Rosa y después el proceso que acabo de decir, rompieron una puerta y pasaron a la oficina de administración. De Distribuidora Santa Rosa, que pese a ese cimbronazo, rápidamente resuelto entonces, siguió atendiendo normalmente y sigue atendiendo normalmente, y que te invita a participar del sorteo que ya tiene en marcha. Por cada compra que hagas en las dos sucursales, tanto la de Bransen como la de Fournier, por una compra superior a los 20 mil pesos, se te entrega un cupón con el que podás participar de una orden de compra por 200 mil. Sorteo especial del Día del Padre, uno por cada sucursal, ¿sí? Y el sorteo se va a hacer el 19 de este mes. Yanesa, ¿qué pasa?
12: Vamos a escuchar un fragmento de una entrevista que brindó Federico Sturzenegger ayer en el canal Infobae, donde defendió el modelo económico, ¿no? Mucha expectativa en el Vaca Muerta, en la extracción de gas, en la ampliación de la producción de fertilizantes, diciendo que Argentina va a ser el mayor productor mundial en unos años. Y en esa perspectiva también, o en el avance de la desregulación, la pregunta que le hacían desde la mesa los y las periodistas que estaban entrevistándolo era, bueno, ¿qué va a pasar mientras tanto con la gente que se va quedando sin empleo? Y esta fue su respuesta.
4: La enorme duda de la velocidad de esa desregulación y la aparición y la creación de las nuevas empresas y las nuevas oportunidades, ¿qué pasa en el medio con un montón de gente que se queda sin laburo?
5: Pero ¿dónde está la gente? A ver, la tasa de desempleo no se ha modificado prácticamente.
4: Subió. Hay 200.000
5: pero es mínimo, entonces, y vos tenés una fuerza de trabajo que va aumentando.
4: Lo que nos preocupa a todos
5: el mercado el mercado laboral va generando los trabajos en función. O sea, no tenemos una dislocación como vos podrías haber tenido al fin de la convertibilidad o lo que fuera. Entonces, lo que sí tenemos es una matriz productiva que va cambiando, que va orientándose a aquello que tiene que ver con la exportación y que es lo que va a hacer que Argentina pueda crecer 20 años seguidos, ¿verdad? Y que también con un cambio geográfico. Por ejemplo, te voy a tirar unos números. ¿Cuánta gente se va a ir en los próximos 30 años? Porque, bueno, uno, o sea, planifica el país, digamos, o digamos, genera las condiciones, las cosas no cambian de un día para el otro. ¿Cuánta gente se va en los próximos 30 años a Neuquén? 1.400.000 personas.
4: Según tu estimación.
5: Sí, las estimaciones que hemos hecho. ¿Cuántas personas se van a Catamarca en el próximo 30 años? 1.000.000 de personas. ¿Cuánta gente se va a mudar a San Juan en los próximos 30 años? 800.000 personas. ¿Cuánta gente a Salta? 500.000.
6: El tema que en el corto es complejo.
5: No, bueno, hoy los sueldos en Neuquén son el doble que en el AMBA.
6: Sí, claro que sí.
5: Entonces, nada, me parece que, digo, no veo yo un problema en el mercado de trabajo que sea como muy evidente. Sí es cierto que Argentina
6: genera trabajo.
5: Sí, pero lo que pero es datos, no es, digamos,
4: pero la es una estimación.
12: ¿Qué hacen 1.000.000 de personas en Catamarca?
27: 1.400.000, dijo.
12: Eso es Neuquén. Pero en Catamarca, con la mega minería, si es un modelo que ya se viene implementando, ¿y dónde está la Catamarca del futuro?
27: No conozco Catamarca, no podría decírtelo.
12: Y otra es, ¿qué?
27: Yo creo que honestamente es muy respetuoso lo que voy a decir. Tira el voleo.
12: Pero más allá de sea 1.000.000.
27: Como decía un amigo.
12: Tira voleo y tira verso.
27: Incomprobable.
12: Pero además, ¿cómo esas ciudades, en el marco de un proyecto que excluye todo tipo de obra pública, va a recibir a 1.000.000 de personas? Que era la discusión que se fue
27: planteaba
12: acá con Petronas, ¿no?
27: Se planteaban
12: no, esto va a ser.
27: Van a venir 10.000 personas, 15.000 personas, va a haber 50.000 millones de dólares de inversión. ¿Qué pasa con esas personas que se quedan? Colectivos, viviendas, agua, gas, red, extender la red de energía eléctrica, educación, salud, asfalto, nivelado de calles. Todo eso significa el traslado de semejante masa. No es solamente que van a ir todos a trabajar a Vaca Muerta 1.400.000 personas, y después pasa como me cuentan, no conozco, está pasando en Anielo, no sabe dónde carajo dormir.
12: Y además el costo de, ¿no? Cuando hablan de los sueldos, la relación con el costo de vida también es diferente, ¿no?
27: Pero bueno, esas son las estimaciones, se está proyectando, dijo claramente.
12: Según estimaciones que hicimos.
27: No, pero además, según estimaciones, dijo él que son estimaciones que hace el gobierno, porque hay que proyectar el país, no es solamente hacer la ley, el proyecto, tener esa mirada estratégica de cara al futuro, sino también proyectar todas estas cosas. 1.400.000 personas en Neuquén, que van a, en algún momento van a tener hijos, y si no los tienen ahora, que esos hijos van a necesitar ir a la escuela. Un gobierno que no hace un aula, hizo un aula, un aula, no ya una escuela, un aula hizo el gobierno, y justifican, no solamente, lo digo siempre, lo voy a volver así porque no es una cosa de las tantas que no entiendo, no solamente que justifica ese argumento de no hacer obra pública del gobierno, sino que todos los que están al lado justifican qué hubiese pasado en otro momento de la Argentina. Que un presidente te diga muy suelto de cuerpo, no vamos a hacer obra pública, y no se hace obra pública. Entonces, ya vamos con la nota. ¿De qué me vale que vayan 1.000.000 de personas a Catamarca? El problema es, claro, me lo saco de acá. Lo va a tener el catamarqueño que sea intendente el día de mañana cuando vayan 1.000.000. Ahí tenés la posibilidad de ir a dar clase vos.
1: Dale.
27: En lugar de ir al algoritmo, te vas a Catamarca.
1: Me voy yendo a Catamarca.
27: ¿Eh?
1: Sí.
27: Te escucho.
1: Luis, se comunicaban para comentarnos una situación que se está registrando en una zona de la ciudad, en calle Bransen, con temas de robos en la zona.
27: Donde robaron ayer en la distribuidora.
1: Exactamente, nos está escuchando en estos momentos Josías Jara, dueño de un local de electricidad en esa zona.
27: ¿Cómo es el nombre?
1: Josías Jara.
27: Josías, ¿qué tal? Luis Cano, ¿cómo va? Buen día.
2: Luis, ¿cómo te va? Buenos días.
27: ¿Qué tenés ahí cerca de Santa Rosa, el negocio, por ahí?
2: Sí, nosotros estamos a una cuadra, tenemos una oficina, nosotros nos dedicamos a brindar servicios eléctricos, y bueno, necesito
27: un canje para lamparitas acá, ¿podemos hacerlo?
2: Sí, no hay problema.
27: No sabés dónde caíste en la garra del...
2: Puede ser, nos metemos en tantos lugares, así que...
27: Bueno, ¿qué pasó? ¿Por qué la preocupación? ¿No es un caso aislado esto que le pasó ayer a Osvaldo Santana?

0: te pasó en tu negocio?
1: No, mira, no, yo estoy en el barrio hace 2 años. Nosotros, el barrio a mí y a mi señora, nos recibió, faltaban 10 días para que nazca nuestra hija. Habíamos hecho una pequeña reforma, una noche no estuvimos en casa, nos desvalijaron la casa. Eso hace 2 años. El 17 del 5 del mes este que pasó, hace 10 días, 20 días, en el negocio que está en Bransen y Namucurá, rompieron un vidrio, entraron, hicieron destrozos y rompieron cosas. O sea, rompieron cosas, perdón, y se robaron algunas cosas. Fueron más destrozos de lo que se robaron. El 2 del 6, en la agencia que está a la vuelta, prácticamente ya sobre calle Calfucurá y Bransen, también entraron a robar, otra vez rompieron la vidriera, la persiana para poder entrar, obviamente todo eso son gastos. El 1 del 6 entraron también al lavadero que está acá en la esquina de Carhuash,
0: sí.
1: Saltaron también las rejas y entraron a robar. Y ahora esto en Santa Rosa la verdad que ya es el colmo.
0: Entiendo. Así que esto se ha puesto de manifiesto por parte de los vecinos.
1: La verdad que ya es bastante preocupante. Ya el vecino ya no sabe qué hacer. Esto es un barrio donde hay mucho anciano, mucha persona grande viviendo.
0: Y aparte hay mucho tránsito en esa zona.
1: Sí, hay mucho tránsito. Lo que pasa que en horarios nocturnos, la verdad es que Bransen se muere. No es una arteria que siga habiendo mucho auto a la noche. No pasa tanto auto como uno creería. Uno lo ve en un horario diurno y la verdad que es otra cosa muy distinta a lo que es la noche en este lugar.
0: Decime, Josías, ¿han hecho un reclamo ante las autoridades policiales del sector? ¿Qué es lo que han hecho los vecinos? ¿O esta es la primera manifestación entonces a partir de lo que pasó en los últimos días, en los últimos tiempos?
1: No, las manifestaciones ante las autoridades ya se han hecho, por cada caso se hizo la suya, obviamente, se hizo su denuncia, pero bueno, la verdad es que la preocupación un poco va porque no vemos una respuesta ni de parte de municipalidad, ni de parte de la policía. La verdad que acá no ves un móvil a la noche, pero ni por suerte. Antiguamente, hasta hace más o menos un año, se ve que había algún convenio con provincia, entonces bueno, policía bonaerense venía a cargar acá a la Puma, que está en la esquina, sí, sobre Bransen y Corrientes,
0: sí.
1: Entonces bueno, ya era todo lo contrario, desfilaban los patrulleros, porque obviamente claro, muchos patrulleros venían a cargar combustible prácticamente todos los días. De eso pasamos al otro extremo, de que no te cruzas nunca un patrullero, y el patrullero que cruza, como Bransen es ancha y a la noche, como te comentaba, no hay nadie, el patrullero pasa a fondo y la verdad es que no sé si mira siquiera un poco para los costados.
0: Bueno, esperemos que la nota sirva para algo. Yo te agradezco mucho la atención, que lo pases muy bien, buen fin de semana.
1: No, por favor, Luis, gracias a ustedes por la comunicación.
0: Muy amable, 822 en la República Argentina. Josías
2: Jara,
0: vecino de ahí, de calle Bransen, preocupado como tantos otros vecinos, porque dice que en los últimos tiempos, junto con este de Santa Rosa, que fue el sumum, como acaba de decir, sucedieron 5 robos, y están preocupados. Sole, ¿qué pasa?
2: Luis, 823. Vamos con mensajes que van llegando al 291-50-11-911. Nos preguntaba un oyente hoy más temprano, ¿sabrían decirme si esto rige para Bahía, si tu vehículo es nuevo, 0 kilómetros, la primera BTV se realiza a los 3 años o a los 60.000 kilómetros, lo que ocurre a primero? Desde la BTV nos decían que no, que eso rige para Capital Federal, en lo que es provincia de Buenos Aires, son 2 años de gracia. Una vez que pasan esos 2 años, hay que hacer la BTV en el momento en que coincida la terminación de la patente con el mes, ¿no?, que le toque de acuerdo al cronograma. Así que eso no rige para Bahía Blanca.
0: Bueno, ¿en ningún otro mensaje?
2: Sí, dicen no por aquí, buen día, los radicales día, tratando de diferenciarse y votando todo lo que propone Milei. Bastante contradictorio. Buen día, otro de los mensajes, el galpón de depósitos fiscales de Elías o el alquila, y Rubén Telechea es empleado del Turco desde hace muchos años. Aporta aquí un hombre que evidentemente conoce al tema. También nos decían que sobre Aldea Romana y alrededores había relámpagos hace un ratito también. Mensajes que nos van llegando al 291-50-11-911. Para refrescar ciertos temas, sería bueno consultar a Sandra Crucianelli, quien tanto investigó sobre Elías y sus paraísos.

0: fiscales y que la justicia descartó en el marco de los Panama Papers, dice también Daniel.
1: No te detengas si no pongo un algoritmo.
0: Ya está, poné un algoritmo cuando vos quieras, Luis. No hay ningún problema.
1: Te estás agrandada.
0: No, para nada. No, pero no te tengo miedo.
1: ¡Apa! ¡Qué grosera!
2: ¿Qué?
3: No.
1: Ojalá, mira, te voy a decir, no por...
0: Vos me estás corriendo. Desde que arrancaste el programa, yo te digo, no te tengo miedo. Ni a vos ni al
1: algoritmo. Algo que deseo profundamente.
2: Vengan de a uno.
0: Claro.
1: Algo que deseo profundamente. ¿Qué? Ahora cuando te vayas a las 15, 17, sí, como siempre tomás el colectivo, sí, ojalá se le pinchen las cuatro ruedas duales y que tengas que quedarte arriba del colectivo.
0: No, bueno, me pediré un Uber.
1: Apa, Mauro.
2: ¿Qué crees que digas,
1: no? No, yo quiero entrar al momento happiness. Vamos a entrar al momento happiness. Dije, decíamos hace un rato que en un rato también hay una conferencia de prensa en el ámbito del Consejo Deliberante porque van a dar a conocer precisiones acerca de la presentación de las 14th jornadas municipales del Día Mundial del Medio Ambiente bajo el título Cambio Climático y Educación Ambiental. Y esto me dispara, no tiene nada que ver en forma directa con esto, pero me dispara la siguiente pregunta.
0: Sí.
1: 1, 2, 3. Le doy tiempo a Maya. ¿Qué pasa con la licitación del relleno sanitario? Otra pregunta. ¿Se hizo la presentación, la apertura de los sobres con las propuestas económicas? Otra pregunta. ¿Cuántas fueron o son las empresas que están en carrera? Otra pregunta. En el marco de esto que estamos mencionando generalidades, ¿cómo fue el presupuesto de cada una de esas empresas? Si es cierto que se presentaron tres, que quieran en carrera tres o dos, ahí estoy en la duda, según el Chimentero, algunos me dicen dos, otros me dicen tres. ¿Cómo fueron desde el punto de vista del presupuesto oficial? ¿Por arriba, por abajo, mucho por arriba, mucho por abajo, ninguna por abajo, todas por arriba? ¿Por qué no se da a conocer información oficial? Ayer pregunté por varios lados, nadie tiene nada o se hicieron los sotas a los que pregunté, qué sé yo. Pero tampoco la tienen en el Consejo Deliberante, ya que hoy va a haber esta reunión, esta conferencia de prensa para anunciar, uno, cambio climático y educación ambiental, así se van a llamar las jornadas que van a tener desarrollo 16 y 17 de junio, esto es la semana que viene. Sería bueno, creo que están en eso, que algunos concejales o el cuerpo pregunte qué pasa con esa licitación del relleno sanitario, que es la más importante términos de plata.
0: No, incluso no habíamos hablado con Álvarez Porte de la con la reunión en la última de la Comisión de Asesora de Medio Ambiente, que tenían que hacer una visita y lo estaban mirando. O sea, ya están en tema.
1: Y que estén en el tema no significa que tengan los números de cómo fue la propuesta económica.
2: No, porque de hecho había una fecha anunciada para la presentación que ya
1: se
2: pasó.
1: Hizo.
2: Por eso.
1: Se hizo. Ayer pregunté, se hizo. Hay versiones dando vuelta y la verdad es que no me gusta quedarme con esas versiones. Entonces, sería bueno que se dé a conocer oficialmente cómo fue la apertura de los sobres, quiénes se presentaron, quiénes están en carrera y cómo fueron las propuestas económicas para arriba o para abajo según el presupuesto oficial. Es históricamente, para cualquier municipalidad, históricamente es el contrato, el de la recolección de la basura, tratamiento de la basura, es el contrato más fuerte, más oneroso, más gordo, más grande.
0: En términos
1: económicos.
0: Las firmas que se presentaron. Eva Sociedad Anónima, la UTE integrada por Canandes Sociedad Anónima, Selfix SRL y Construarte Sociedad Anónima, Ingeniería y Arquitectura y Estran Sociedad Anónima. Esas cuatro fueron las que se presentaron. Y el 20 de mayo se realizó los costos, ¿no? De cada una de las firmas.
1: Preguntarle a la inteligencia artificial cuál de esas, no Ingeniería y Arquitectura, que es de Bahía y que es la que viene haciendo la tarea de hace unos cuantos años, Ingeniería de Arquitectura, de Burrado, hombre de la Unión Industrial, en relación directa con Gustavo Elías también. Quiero que le preguntes a la inteligencia artificial cuál de las otras dos o tres es de Rosario.
0: Y a ver, pasa que hay una UTE que son tres empresas.
1: Bueno, a ver. Déjame si es esa o alguna otra. ¿Cuál es la de Rosario?
0: dame un segundito mientras anda charlando otras
1: no
0: cosas.
1: Es tan urgente.
0: Porque el algoritmo igual todavía, viste, lo tenemos. ¿Eh? Todavía el algoritmo no resuelve solo.
2: Hay que empujar.
1: Claro. No, hacerle la pregunta. ¿Cuál de estas tres, de la UTE o de la otra, cuáles son de Rosario? Uh-huh. Tenemos hasta las 10 de la mañana para responder que el algoritmo de la IA...
0: La UTE es todo de Mendoza.
1: De Mendoza.
0: Así que puede ser que sea...
1: Preguntale. Sí, no tires por tirar. No sos un algoritmo.
0: Si
1: preguntale a la IA. ¿Al chat? Uh-huh. ¿Cómo es? ¿GTP?
0: No, le estoy preguntando.
1: ¿O GPT?
0: No, le estoy preguntando al de Google.
1: Ah, Google. Bueno.
0: Sí.
2: Dice la página web que es una empresa nacida en Villa Domínico.
0: No, Strans es de Cava, me figura, y tiene Eva, Sociedad Anónima. ¿Será de Rosario?
1: No sé, no me acuerdo. Eva ya estuvo acá. Deben recordarlo todos ustedes, miran el archivo. Eva ya estuvo acá. Nada, fíjate.
0: No, de Quilmes.
1: Bueno, listo. De Rosario me decís que no hay ninguna.
0: Y por lo que me figura, las tres que conforman la UTE son de Mendoza.
1: Bien.
0: Strans tiene domicilio en Cava y Eva es de Quilmes.
1: Bien. Bueno, muy bien. Más allá de esto, vale la pena preguntar, básicamente, ¿qué pasó con la apertura de los sobres propuesta económica para el relleno sanitario? Esa es la pregunta. Sería bueno que hubiese, me parece, información oficial.
2: Pero tiene que haberla. Tiene que haberla. No sería bueno. ¿Cómo no lo va a verla?
1: Tiene que haberla.
2: Hubo una apertura de sobre y no la informan. Sí.
1: Exactamente. Estoy de acuerdo. Es así. Por eso me atrevo a preguntar. No, me atrevo no. Por eso lo estamos preguntando. Bueno, ¿algo más para el momento happiness?
0: No.
1: ¿Vos?
2: Comentar un estudio que vinculado a la educación, esto lo hace Argentinos por la Educación, se titula Percepción Social sobre la Educación y la Política Educativa, que básicamente lo que concluye es que apenas el 5% de la población considera a la educación como el problema más importante del país. Lo ponen también en términos regionales con datos de la edición 2024 del Latinobarómetro, que el promedio de preocupación por la educación en América Latina es apenas del 3,4%, queda muy relegado frente a la inseguridad, por ejemplo, que supera el 19%, o la crisis económica, que supera el 18%. Esto hace un corte también por género, por ejemplo, y da que las mujeres muestran mayor sensibilidad al tema en un 7% en comparación con los hombres, que lo hacen en un 6%. En cuanto al nivel socioeconómico, la preocupación trepa al 8% en los sectores más acomodados, en los más bajos desciende al 6%. Y respecto de la edad, los jóvenes de entre 26 y 40 son los más alarmados en un 7%, mientras que los mayores de 61 años son los que menos priorizan la información. En el continente solo se mete entre los 5 temas principales a nivel nacional en 2 países. Uno es Brasil, que llega al 10%, que la marca como un conflicto central, está en el tercer puesto, y en Uruguay con un 8% está en el cuarto puesto. También se analiza el periodo 2004-2024 y se ve como que la tensión, la preocupación sobre la situación de las escuelas, hay como mucho sub y baja, ¿no? Tuvo picos cercanos al 9% en 2006 y 2011, se desploma el 3,4% en plena pandemia en el 2020 y desde entonces viene con una mínima recuperación hasta llegar a ese 5% de quienes entienden que ahí hay una clave para la solución de los problemas del país.
1: Bueno, vamos a cerrar el momento happiness. Enseguida tomamos contacto con Italia, pero yo tengo otras dos preguntas. Una que se repite de hace tanto tiempo. Vamos a joder tanto que en algún momento algo nos van a tener que decir, a nosotros, a todo el mundo. Muchachos, ¿qué pasa con la investigación por el tiroteo en la casa de Villalba?
0: Teníamos que esperar que regrese el fiscal. Nos iba a hablar.
1: ¿Bueno?
0: Que justo controlé el otro día y faltaban para que se cumpliesen los 10 días. El fiscal general.
1: Y bueno, vamos a seguir haciendo la pregunta. Cuando hablemos con él, lo vamos a hacer. Digo, y tenía otra pregunta y ahora no me acuerdo cuál es. Se me chispoteó. No me acuerdo. Bueno, ya me voy a acordar. Fue el momento happiness. Ya seguimos.
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0: Bueno, repasamos la temperatura en Monte. Se mantiene en 13 grados con el cielo cubierto y el viento del sector noreste a 15 kilómetros por hora.
1: ¿Qué vas a contar?
0: Luis, dicen por aquí, hola gente, Luis, nos escribe Ariel, los tiros en la casa de Villalba y lo que pasó en el barrio Patagonia hace unos años atrás cuando maniataron y robaron a personajes muy conocidos, dice Ariel de Villa Mitre, que, bueno, suma esto, ¿no?, a esas preguntas que están sin respuesta.
1: ¿Listo?
0: Sí, no sé si Mauro quiere decir algo más.
1: Sí, creo que tiene algo más, Mauro, sí.
2: Mencionamos otro tema que quedó, recién lo decíamos en títulos, ayer aprobado en el Senado, es el pago a dos de los fondos buitres que quedaban.
1: Para ahí hay plata, ¿no?
2: 171 millones de dólares. Ahí el gobierno de Milei alcanzó un acuerdo de conciliación económica. En este caso fueron 40.
1: Hay que pagar.
2: Sí, 40 votos positivos y 22 negativos. Ahora tiene que tratarlo la Cámara de Diputados. Ahí hay una fecha límite que debería ser antes de fin de este mes. Es el plazo fijado para ese entendimiento. Producto del acuerdo entre las partes, la justicia norteamericana, ahí se incluye una quita en las sumas adeudadas cercanas al 30%. Se define que el Estado argentino tiene que pagar 67 millones de dólares a la firma Brainslish Limitada y 104 al grupo de holdouts que están encabezados por Attestor Value Master Fund, lo que hace un total de 171. Integran el grupo de los últimos holdouts que tenían reclamos activos que no adhirieron a los canjes de deuda que se ejecutaron después del default que se declara en el 2001, y la aprobación del Congreso le permite ya dejar sin efecto las medidas de ejecución de embargos que pesaban en los Estados Unidos, en la justicia, contra activos soberanos del país. Ahí se incluían acciones de Banco Nación y Aerolíneas Argentinas.
1: Las deudas hay que honrarlas, claramente, pero también debería tener la misma mirada y la misma fortaleza para honrar esas deudas, por ejemplo, con el fondo y todo lo demás, con los sectores sociales de la República Argentina. Por ejemplo, las universidades, que está dando vuelta ahí, pese a que está incumpliendo la ley el gobierno nacional. Este es un punto al que hay que refrescar permanentemente. El gobierno nacional está incumpliendo la ley. No puede ser que se naturalice de la manera que se está naturalizando esto desde el mes de noviembre del año pasado. Y que va y que viene, que la justicia le dice aplicarla y no la quiero aplicar y no la aplica. Y todo sigue, y todo se justifica, no hay ningún problema. También sería bueno, por ejemplo, que las deudas hay que honrarlas, pero también sería bueno que para los sectores jubilados que cobran una mínima de 400 mil pesos, se aplique un aumento al famoso bono de ayuda, ¿no?, que desde hace 2 años y pico se mantiene en 70 mil pesos, como si nada hubiese pasado en la Argentina en estos 2 años y monedas, ¿verdad?
0: Sí.
1: Bien. ¿Qué tenés? ¿Algo más tenés?
2: Podemos escuchar a Cristiano Ratazzi, que estuvo participando en estas últimas Cristiano Ratazzi, sí, que fue militante en su momento, ¿no?, del macrismo, ¿te acordás? Que iba como autoridad de mesa.
1: Sí, bueno, está bien, está en todo su derecho. Es un hombre muy apegado a los derechos laborales.
2: Bueno, no sé si justo es el punto fuerte. En este caso hizo algunas consideraciones sobre su expectativa para con el país, la confianza con
1: siempre
2: la economía,
1: tiene confianza,
2: las inversiones.
1: Cuando hay un gobierno de esta naturaleza, Ratazzi.
2: Pero también con peros, ¿no?
1: ¿Con qué?
2: Con peros, con algunos llamados de atención, con algunas preocupaciones respecto...
7: Yo sigo invirtiendo, porque además sigo invirtiendo porque me interesa que el país crezca, me interesa que mis hijos y mis nietos estén en un país que crece, pero hay momentos en el cual todos dudan y la verdad, cuando me hablan todavía cuánto vale el dólar y compañía, señores, todos hacemos las cuentas en dólares. Si hacemos la cuenta en pesos, la hacemos por algún interés particular, por ejemplo, de bajar los salarios levantando el dólar y manteniendo el peso más abajo. Pero si no, todos razonan en dólares y lentamente yo sigo invirtiendo. Yo sigo invirtiendo, porque además sigo invirtiendo porque... Me interesa que el país crezca, me interesa que mis hijos y mis nietos estén en un país que crece, pero hay momentos en el cual todos dudan Y la verdad, cuando me hablan todavía cuánto vale el dólar y compañía, señores, todos hacemos las cuentas en dólares. Si hacemos la cuenta en pesos, la hacemos por algún interés particular, por ejemplo, de bajar los salarios levantando el dólar y manteniendo el peso más abajo. Pero si no, todos...
2: No más preguntas, ¿no?
1: No, ¿me pueden escuchar, por favor, Darío? Darío, ¿me puedes escuchar? No, a mí escúchame, a mí. Lo que te digan ahí no importa, a mí escúchame, porque estamos en el programa. Escúchame a mí. Volvelo a poner.
7: No, yo sigo invirtiendo, porque además sigo invirtiendo, porque me interesa que el país crezca, me interesa que mis hijos y mis nietos estén en un país que crece. Pero hay momentos en el cual todos dudan. Y la verdad, cuando me hablan todavía cuánto vale el dólar y compañía, señores, todos hacemos las cuentas en dólares. Si hacemos la cuenta en pesos, la hacemos por algún interés particular, por ejemplo, de bajar los salarios levantando el dólar y manteniendo el peso más abajo. Pero si no, todos razonan en dólares.
1: Impresionante.
2: Nada nuevo, ¿no? En realidad, lo que pasa es que lo dicen abiertamente.
1: Nada nuevo, ya sé, pero un poquito más disimulado. Uh-huh. ¿No? Bueno, esto para que se vean el contexto en el que se está. ¿Por qué se anima a decir estas cosas por más que las haga? Porque está en este contexto donde sabe que va a caer, qué sé yo, va a pasar. Se va a naturalizar. Este hombre que defiende todos esos intereses acaba de decir, todo el mundo piensa en dólares, salvo que cuando tenemos que algún interés particular, por ejemplo, bajar los salarios, pensamos en pesos. Es maravilloso. Maravilloso. Soledad.
0: 8:45 de la mañana, 291-50-11-911, el número para que se puedan comunicar con la radio, también el 517-4090, la temperatura con el cielo que sigue bien, bien nublado, tenemos en estos momentos 13 grados, humedad del 100% y el viento del sector sudeste a 6 kilómetros por hora.
1: Bueno, vamos a los avisos, estamos 8:45, en un rato tomaremos contacto con... Marcelo, para el habitual informe, y ya está el invitado con el cual vamos a compartir algunos minutos en la última parte del programa de hoy. ¿Temperatura, dijiste?
0: Casi 13 grados, Luis.
1: Ya volvemos.
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23: Ya estamos en el Mundial 2026 y en el aire de la radio vivís el Minuto Mundial. El Mundial pasará de Qatar, territorio pequeño, a uno que tendrá distancias continentales. Los planteles seguramente estarán subidos a los aviones, por lo menos cuando pase la fase inicial. Canadá tendrá dos sedes, Vancouver y Toronto, ubicadas en el oeste y el este del país, a 3.359 kilómetros. Estados Unidos tendrá 11, ubicadas tanto en la costa este como oeste. Seattle, en el extremo noroeste, y Miami, en el extremo sudeste, están a 4.400 kilómetros, 7 horas de vuelo. México, por su parte, contará con 3 sedes, México DF,
24: Sin ponernos abrigo, ponernos abrigo.
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34: Nicolás Pino insistió en avanzar con una baja de impuestos al campo. A mí me encantaría que las retenciones sean cero hoy.
0: El presidente de la Sociedad Rural Argentina sostuvo que existe margen para reducir el derecho de exportación y destacó el dinamismo de las economías regionales y aseguró que el sector necesita reglas que incentiven la inversión y la competitividad.
1: Vos recorres las zonas productivas de la Argentina, ya sea en Buenos Aires o donde vos quieras, y ves una dinámica distinta. Y siempre me acuerdo de lo que me decía mi padre, que cuando vos andás por la ruta y ves mucho ida y vuelta de camiones, quiere decir que el país está moviéndose, pues los camiones llevan y traen cosas. Y eso se ve, eso cuando te toca andar bastante como andamos nosotros, eso lo ves. Así que veo posibilidades hacia adelante, un mundo demandante de lo que Argentina hace y unos argentinos que estamos a la altura de la circunstancia y podemos hacer frente a esa responsabilidad que nos piden, ¿no? Creo que todo se tiene que ir acomodando y ojalá el campo deje de ser como sector, que es el sector más competitivo y productivo de la Argentina, deje de ser el sector primordial. ¿Por qué me refiero? Digo esto, porque hay otras cosas que están sucediendo y que ojalá más rápido de lo que pensemos, no es que se pongan a funcionar porque están funcionando, pero que ese funcionamiento derrame de manera más potente. Y ahí es donde vos apuntabas. La minería, la energía, un potencial bárbaro, vas al norte, toda la zona cordillerana, en Salta, en Jujuy, hay un ánimo impresionante. Estuve en San Juan en un congreso de minería y no saben la cantidad de gente y de empresas del exterior que están mirando al sector minero de la Argentina que empieza a desarrollarse, y eso es a lo largo de toda la cordillera. Quiere decir que la posibilidad está. Las inversiones son grandes, los plazos son grandes también en esa actividad, pero entiendo que dentro de pocos años el campo va a seguir siendo, porque vos lo dijiste cuando empezamos a conversar, Argentina es campo.
2: Información general.
3: Información general.
0: La legislatura de Chubut aprobó un proyecto de ley que restringe el uso de celular en las escuelas. La iniciativa, que salió casi por unanimidad, apunta a limitar la utilización de los dispositivos en el nivel inicial, primarias y secundarias. La legislatura de la provincia de Chubut aprobó un proyecto de ley que restringe el uso de celular en todas las escuelas del territorio. La iniciativa fue aprobada por casi unanimidad y apunta a limitar la utilización de los dispositivos en el nivel inicial, primario y secundario.
2: Deportes.
3: Deportes.
0: Messi Premio Princesa de Asturias de los Deportes 2026. El jurado de la Fundación Princesa de Asturias declaró a Messi el futbolista más exitoso de todos los tiempos y destacó que su trayectoria se caracteriza por un impacto deportivo excepcional y muy regular en el tiempo. Fue seleccionado entre 27 candidaturas y 12 nacionalidades y la ceremonia de entrega tendrá lugar el 23 de octubre en el Teatro Campo Amor de Oviedo, en España.
2: Hasta aquí.
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18: Y recibimos ahora a la banda R.E.M. con una de las canciones incluidas en su disco Out of the Time de 1991, Near Wild Heaven.

0: El tema fue el tercer sencillo del disco, el séptimo de estudio, de la banda R.E.M., lanzado en 1991, titulado Out of the Time. El tema alcanzó el puesto número 27 en el ranking de Reino Unido, pero el sencillo no se lanzó en los Estados Unidos. R.E.M., Near Wild Heaven.
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5: Martin Garrix y Ed Sheeran. Repeat it.

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Ya estamos en el Mundial 2026 y en el aire de la radio vivís el Minuto Mundial. En su segunda participación en una Copa del Mundo, Corea del Norte decidió contratar en Sudáfrica 2010 a un grupo de actores chinos para que se hicieran pasar por hinchas de la selección asiática. Fue ante la dificultad de los aficionados norcoreanos para salir de su país y el elevado costo del viaje. Es por ello que Norcorea acudió a su viejo aliado para que le suministrara aficionados y así poder cubrir los cupos que ese país tenía disponible en cada partido. Esto fue Minuto Mundial, porque en el aire de la radio ya vivimos el Mundial 2026.

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3: Ya estamos en el Mundial 2026 y en el aire de la radio vivís el Minuto Mundial. Un hecho insólito marcó el partido entre Francia y Kuwait en la fase de grupos de España 1982. Fue cuando los galos marcaron su cuarto tanto. Allí, el hermano del jefe de Estado de Kuwait, Al-Sheikh Fahad, irrumpió en la cancha para que anularan el gol. Argumentó que sus jugadores habían dejado al delantero pasar porque escucharon un silbato y el árbitro invalidó el gol. De igual forma, su intervención de poco sirvió, pues minutos después, los franceses volvieron a marcar. Esto fue Minuto Mundial, porque en el aire de la radio ya vivimos el Mundial 2026.

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3: J Balvin y Ryan Castro, una a la vez.

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0: pensar que nos criaron para pisarnos la cabeza entre nosotras. Guarda con las minas que son envidiosas. Guarda que se cagan entre ellas. Guarda que donde hay minas hay quilombo. Guarda que eso también es patriarcado. Porque la realidad es que la otra, cuando falto yo, sale a la calle con mi foto y grita mi nombre y acompaña a mi mamá. La otra aprendió a la fuerza las mismas cosas que yo. Aprieta las llaves de su casa en manos igualitas a las mías, transpirando el mismo miedo, cruzando las mismas avenidas, porque son las 3 de la mañana para ella y para mí. Y la vida se nos va tratando de alcanzar la cerradura. La otra ya cambió de ropa para no andar provocando como me he cambiado yo. Y bajó la vista y se cayó la boca. Y de todos modos le gritaron a los 10 y a los 11 y a los 8 las mismas barbaridades que me gritaron a mí. Y que nos siguen gritando. La otra sabe que pudo ser Micaela. Entonces es. Como sé yo perfectamente que pude ser María Soledad. Y entonces soy. Y a lo mejor mañana a la otra le toque ser la negra. Si un día falto yo, que se sepa que tomé mucho Campari. Que me drogué. Que no recuerdo a todas las personas con las que cogí porque fueron un montón. Que no pisé la universidad. Que sepan que hice dedo. Que fui locutora. Mucama, cama adentro, vendedora de libros. Bostera y mal hablada. Que tuve un hijo pero nunca un marido. Que cerré bares, seguí de largo y los volví a abrir. Y merecía respeto. Hoy salgo por vos, porque te quiero mucho. Y por vos, que ni te conozco. Por vos que salís conmigo. Por vos que te quedás en casa. Por vos que gritás cada injusticia. Por vos que mirás para otro lado. Por vos, que ya no estás para marchar. Porque salir por vos es salir por todas. Y salir por todas es salir por mí. Y la única certeza que yo tengo es que gracias a todas nosotras en la calle hoy, mañana este país ojalá sea más justo y más igualitario. Y porque sé cómo cuesta, porque sé de frustración y de impotencia, y porque sé cuánto lastima poner el cuerpo día a día. Nos digo y nos repito, estamos forjando futuro y dignidad. Estamos dejando huella en miles que no han nacido todavía, pero sabrán quiénes fuimos, qué hicimos, cuánto costó. Sabrán de esta revolución, sabrán de este presente nuestro que mañana será la historia para ellas. Hoy somos las nietas de todas las brujas que no llegaron a quemar. Mañana seremos las abuelas, la memoria, la inspiración para las luchas que vendrán, los próximos pañuelos. Si la justicia es machista, que sea feminista la memoria.
1: Bueno,
2: buenos días.
1: Perdona. Bueno, abrimos de una manera diferente esta vez.
2: Sí, amerita. Bueno, esto es La Negra Bernassi, que es una locutora, con un texto de Zuleika Esnal, que es una activista, dramaturga y actriz de Gran Buenos Aires.
1: No, de Capital Federal de la República de la Boca. Perdón, siempre dice.
2: Por eso, Gran Buenos
1: desde
2: Aires.
1: La República de la Boca. No, la República de la Boca, al lado de San Telmo, de este lado el Riachuelo.
2: Ya empezamos a debatir.
1: No, nah, no es un debate. La Boca es Capital Federal, San Telmo, Barracas, La Boca, del otro lado Avellaneda. Bueno, es una semana que estuvo muy cargada de temas tremendamente tristes, pero a la vez estamos llenas de fuerza, ¿no? Porque nos encontramos como siempre, que nos sentimos así cuando nos encontramos en la calle. Bueno, hoy está Alejandra y está Ketty.
2: Bueno, agradecemos el espacio que nos da Arnaldo y Atahualpa en FM Reflejos, como todos los cada 15 días, en esta columna que somos la red de vecinas de Cierra la Ventana.
1: Exactamente.
2: Si nos quieren mandar un mensajito, está el 291-5749-452, o si no, se comunican por el Instagram de la red de vecinas, que es Red Vecinas SDLB, creo que es algo así.
1: Red Vecinas DB.
2: Sierra de la Ventana.
1: Exacto.
2: Claro. Así que bueno. Y bueno, hoy obviamente vamos a estar hablando de lo que pasó este 3 de junio, de la historia del 3 de junio también, para aquellos que recién hoy se enteraron. Y bueno, y ahí debatir un poco y contar e informar, como siempre venimos haciendo.
1: Exacto. De hecho, bueno, justamente los últimos acontecimientos nos obligaron a cambiar un poco el motivo que íbamos a tener en esta columna, pero bueno, como lamentablemente todo se enlaza con todo.
2: Sí, vamos, en esta Argentina siempre tenemos temas para hablar.
1: Sí,
2: también,
1: siempre,
2: ¿no?
1: tenemos temas, y lamentablemente las mujeres siempre tenemos temas para hablar sobre lo que nosotras llamamos, entre comillas, la injusticia patriarcal, ¿no? Uh-huh. O sea, el sistema judicial que habitualmente se ensaña particularmente con nosotras, ¿no? Queríamos traer un poco esto, ¿no? De por qué hablamos, esto después lo van a encontrar también en la edición digital de FM Reflejos. ¿Por qué hablamos de justicia o injusticia patriarcal? Bueno, y muchas definiciones, elegimos usar los conceptos que investigó una filósofa argentina, Daniela Suárez Tomé. Ella, bueno, trabaja para el CONICET, por la Universidad de Buenos Aires, y bueno, es muy conocida por sus podcasts, donde justamente une conceptos filosóficos con el feminismo. Uh-huh. Y ella escribió, bueno, publicó un texto que se llama El juicio a la justicia patriarcal como experiencia feminista de resistencia epistémica. Esto puede sonar raro o difícil, dejamos el enlace para que quien quiera pueda leer todo el texto porque es excelente.

0: cual han salido desde políticas públicas, leyes, investigaciones. Digamos, no es que siempre decimos, ¿no? Ojalá los varones también tuvieran este tipo de encuentros para pensarse y para pensar su acción en la sociedad, ¿no? Las mujeres los tenemos hace 40 años. Bueno, este concepto, digamos, de justicia patriarcal describe, digamos, cómo el machismo y la desigualdad de género están profundamente arraigados en el sistema judicial, como no podría ser de otra manera, porque el sistema judicial forma parte de la sociedad. Denuncia el sesgo centrado en lo masculino, en las leyes, y la actuación de operadores judiciales que perpetúan la discriminación y la violencia. Y se manifiesta principalmente a través de distintas cuestiones.
1: Tal cual.
0: Por ejemplo, Ale, ¿querés decir las vos? Si no, sigo yo. Por lo menos arranco yo. Lo que tenemos siempre en la justicia patriarcal son sesgos, estereotipos. Un sesgo es una particular mirada que juzga a las mujeres bajo las expectativas tradicionales, ¿no? Que si quiere ser más que el varón, que sea una mujer que sea más dependiente, que sea el varón el proveedor. Esto influye en la valoración de las pruebas y los testimonios.
1: Sí, la revictimización en casos de violencia de género, el abuso sexual o custodia. Las víctimas sufren todo el tiempo cuestionamiento por cómo se vestían, cómo andaba a esa hora, su vida privada, ¿no?
0: Sí, esto lo hemos visto ahora con el caso tremendo de Agostina. Perfecto. Donde se piensa en la madre y no en el padre, que ya había sido denunciado por golpes hacia Agostina el año anterior. Sin embargo, ahora está tomando una relevancia increíble, como si fuera el estandarte de la justicia.
1: Sí, o bueno, también, no sé si vieron, pero bueno, el tío salió a cuestionar dónde estaba Lali y dónde estaban las feministas, en vez de cuestionar a la justicia, al perito que estaba felicitando a los perros porque había encontrado...
0: Sí, el fiscal, ¿no? Claro,
1: Bueno,
0: es tremendo, porque además esto, ¿y dónde están las feministas? Y uno piensa, ¿y dónde están todos los funcionarios que tendrían que haber actuado en su momento?
1: Sí, además también es como muy fuerte cómo pega, ¿no?, en una persona que, nada, es el tío que acaba de perder a su sobrina, es muy fuerte.
0: Exacto.
1: Y él, en vez de estarle pidiendo justicia a la justicia, a los que tienen que se tienen que encargar, ¿no?, le está pidiendo a una cantante, solo por ser cantante, porque baila, porque se expresa y porque se posiciona, ¿no?
0: Es como, digamos, yo me río para no llorar o para no gritar.
1: Sí, hay que analizar cómo es
0: este mecanismo.
1: Tal cual.
0: A ver, pensemos que precisamente en este caso, al femicida de Agostina, la justicia lo tuvo 3 semanas preso el año anterior por privación ilegítima de la libertad y ataque sexual. Sí. A una chica que logró escaparse semidesnuda y que afortunadamente hubo varones, uh-huh, porque en realidad fue un grupo de muchachos que la asistieron, le dieron una remera para poder vestirse y llamaron a la policía. Sí. Esto también lo quiero aclarar, ¿no? Porque cuando dicen que estamos contra los hombres, nosotras tenemos que seguir repitiendo, no estamos contra los varones en particular, estamos contra el patriarcado.
1: Tal cual.
0: Porque además siempre salta a decir, no todos, no somos todos iguales. Los varones están atravesados por el patriarcado, pero bueno, hay varones que por lo menos tienen sensibilidad y bueno, pueden correrse un poquito. Respecto de la justicia patriarcal, uno de los puntos más complicados, que vamos a ver también cómo se enlaza en este momento en la Argentina, tenemos el tema de cómo valida pseudociencias que no existen en la realidad, digamos que no existen para el ámbito científico, pero en los fueros de familia terminan siendo aplicadas, son teorías que no están validadas científicamente, como el síndrome de alienación parental, que desestima los relatos de abuso infantil y revincula a las infancias, niños, niñas y adolescentes, menores de edad, por supuesto, con sus agresores, que eso es terrible. Y en la Argentina tuvo muchísimo peso y lo está volviendo a tener en este momento de tanta regresión.
1: Tal cual está el caso de la niña arcoíris.
0: Por ejemplo. Obligada, llevada por la policía.
1: Tal cual.
0: Bueno, esta es una aplicación nefasta que se hace de una pseudociencia que no está para nada validada.
1: Sí.
0: Bueno. Digamos que, bueno, respecto de lo de Agostina, que

0: Vamos a ir mechándolo a lo largo de la columna.
1: Sí, Agostina y también Dulce.
0: Exacto.
1: Sí, que es apareció descuartizada en El Dorado. También, una situación horrible. Y también desde la pobreza, ¿no? Como el estigma.
0: Sí, por supuesto, la exclusión.
1: La exclusión, todo. Y bueno, hoy estuve viendo que la familia está convocando ahora una marcha.
0: Perfecto.
1: También, ¿no?
0: Sí. Y sí, bueno, pero esto de la pobreza y la exclusión, ¿no? Cómo se van sumando los distintos estigmas. Pero yo el otro día comentaba aquí también cuando hicimos nuestra actividad, nuestra marcha, que ya la vamos a relatar acá en Cierre la Ventana, que siempre se le busca algo a la víctima para estigmatizarla. Las personas más viejas se acordarán el crimen de Ángeles Rawson, que tiene ya unos cuantos años, el femicidio, y Ángeles Rawson se... Digamos, era como la buena víctima, porque era de tez blanca, no estaba racializada, digamos, con los colores originarios, no era marrona, era blanquita, vivía en un barrio muy fino, por así decir, de gente muy adinerada en Capital Federal, en Barrio Parque. Además de esto, era estudiante, era rubia, pero ¿qué le encontraron? Era otaku. Los otakus eran una tribu urbana de esa época, digamos que nada, era como los adolescentes que siempre tienen y las adolescentes.
1: Sí, como bueno, hace poco, como eran los que se juntaban ahora hace poco, que fue un boom que se hablaron, y ahora ya no nos acordamos más.
0: Bueno.
1: Que se ponían las capuchas de...
0: Ah, los Terians, que nos vendieron los Terians para que no pensáramos en otras cosas, claro exactamente.
1: Cual.
0: Bueno, digamos, este tipo de acciones que son absolutamente ingenuas y que no tienen nada que ver con que asesinen a nadie.
1: Tal cual, que eso no te da derecho para matar ni descuartizar, ¿no?
0: A nadie. Bien.
1: Vamos un poquito con la historia del Ni Una Menos, ¿no?
0: Exacto.
1: Porque ahora más allá de los femicidios que pasaron, ya desde las corrientes feministas se estaba organizando Ni Una Menos, porque era el 11.
0: Exacto.
1: La marcha número 11 a partir de aquel 3 de junio del 2015.
0: Exacto.
1: Sí, que bueno, esa marcha fue salida así como muy a los gritos, porque ya estábamos podridas también, nada, en aquel momento Chiara, que tenía 14 años, que estaba embarazada de 2 meses y fue asesinada brutalmente por el novio y enterrada en el patio de la casa de los abuelos de este femicida. La crueldad de ese hecho fue una reacción masiva, además como una acumulación también, ¿no? Nada, no fue un caso para nada aislado, venían ya asesinando a muchas mujeres, pero bueno, eso fue como basta, hasta acá llegamos, ¿no? Hay que movilizarse, hay que alzar la voz, hay que salir. En aquel momento, la periodista Marcela Ojeda lanzó un desafío a través de las redes sociales, diciendo: actrices, políticas, artistas, empresarias, referentes sociales, mujeres, todas, ¿no vamos a levantar la voz? Nos están matando. Entonces fue así como a partir de ese tuit se empezaron a organizar y se puso una fecha y un día de movilización y una hora, digo, ¿no? Y se movilizó en toda la Argentina, a lo largo y ancho del país, y también llegó hasta España, ¿no? O sea que somos hace 11 años que estamos saliendo a la calle. Al grito de Ni Una Menos, hoy un poco más ahí dolidas, tristes,
0: tal cual,
1: ¿no? Por los femicidios que hace 2 días tuvimos. Igual cada 31 horas matan a una mujer.
0: Sí, ahora con los últimos 3 femicidios del fin de semana anterior cambió lamentablemente el cálculo y es una cada 25.
1: Tremendo. Bueno, recordemos un poquito, si querés, Ketty, dónde estábamos nosotras hace 11 años.
0: ¿Dónde estabas vos?
1: No nos conocíamos.
0: No.
1: Yo ya lo he dicho varias veces en distintas columnas. Yo vivía en el oeste y me acuerdo que esa vez con varias compañeras nos organizamos y nos subimos en Ramos Mejía. Nos encontramos en un lugarcito que hay ahí que se llama La Tanga de Ramos, porque es un triangulito. Y nos subimos al Tren Sarmiento. Muchas compañeras, no estábamos organizadas de así de grupa ni nada. Fue así, vamos amiga, tenemos que ir. Y me acuerdo de varias compañeras con las hijas. muy hermoso. Y bueno, y fuimos así en el tren Sarmiento, y en cada estación se iban sumando compañeras, así, algunas organizadas y otras no, pero íbamos. Y bueno, después caminamos desde 11, todo por Avenida Rivadavia, y el congreso era tremendo, tremendo la cantidad de gente. Y lo que sí me acuerdo de esa fecha es que conocí al padre de Carolina Lo, que estaba con un cartel, y de hecho tengo una foto porque yo estaba con mi cámara.
0: Carolina Love, me recordemos, fue víctima de femicidio, apuñalada salvajemente por su novio.
1: Tal
0: Claro.
1: cual. Y el padre estaba ahí con un cartel. Nada, fue muy fuerte.
0: Muy.
1: ¿Vos, Ketty?
0: Y yo vivía en Bahía Blanca en ese momento. Yo ya estaba activando en la campaña nacional por el derecho al aborto legal, seguro y gratuito, y organizamos junto a otras compañeras, otras organizaciones. De hecho, allí arrancó una agrupación que se llamaba Feministas Bahiensas,
1: Mira.
0: donde se era como una especie de multisectorial donde confluimos varias otras organizaciones. Y bueno, fue tremendo, fue inmenso. De hecho, rebasó lo que pensábamos. Había una radio
1: Mira.
0: abierta, Siempre FM de la Calle, que fue una radio, es una radio compañera. Tenía una radio, pensamos en una radio abierta, lo que nunca imaginamos la magnitud de la
1: Claro.
0: convocatoria. Pudieron pasar tres temas musicales, era imposible hablar, porque era una multitud nunca vista en Bahía Blanca. Con esto
1: Claro,
0: te digo todo, era
1: sí.
0: una barbaridad. Al frente marchaban las mamás víctimas y familiares víctimas con las fotos de los femicidios de Bahía Blanca, que son un montón, como en
1: Claro.
0: todas partes, una ciudad grande. Y bueno, y atrás marchamos todas las organizaciones y fue muy, muy, muy, muy, muy emocionante.
1: Sí.
0: Así que bueno, y
1: Bueno,
0: este año.
1: y este año, después de 11 años, nos encontramos acá en Sierra de la Ventana. Primero nos encontramos que, bueno, yo no pude ir, en Villa Ventana. Las
0: Exacto.
1: compañeras de la Biblia y otras compañeras, y también tuvieron las chicas de género
0: Exacto, el
1: del
0: municipio.
1: municipio, que es muy importante también que las políticas de género y las personas que trabajan en las áreas de género se involucren con la sociedad,
0: Por
1: ¿no? Y
0: supuesto.
1: con las compañeras que son las que sin un peso están luchando y llevando la lucha también, ¿no? Sí que bueno, fue una jornada re importante ahí en Villa Ventana, donde se debatió, se
0: Sí.
1: expresó y bueno, y pudieron compartir con las chicas de género también y se habló de lo que está pasando, ¿no? En nuestra comarca también, que no
0: Exacto.
1: estamos ajenos.
0: No, no estamos ajenas a la violencia de género, no
1: Tal
0: estamos
1: cual.
0: ajenas a nada, y por supuesto siempre recordamos, siempre mencionamos, más que recordar, el caso tremendo de Zaldungaray, y felicitamos a las mamás protectoras
1: Tal cual.
0: por su accionar, digamos, que
1: Y
0: viene
1: su lucha.
0: inquebrantable desde el año pasado, ¿no?
1: Tal
0: Así
1: cual.
0: que, digamos, no es que nuestra comarca ni nuestras localidades estén a salvo. Además, hemos tenido muchísimos otros casos de denuncias por
1: Sí,
0: violencia
1: sí,
0: de
1: sí.
0: género.
1: Tal cual. Y bueno, y después, acá en Sierra de la Ventana, a las 17 horas,
0: Sí,
1: nos
0: 7:30 se
1: convocamos
0: convocó, sí.
1: en la Plaza del Reloj. Y por suerte, esta vez hubo muchas vecinas que se sintieron
0: Muchísimas.
1: así involucradas, identificadas, que les salió salir a la calle. Armamos una asamblea y bueno, y después marchamos. Marchamos y fue una jornada muy ahí alentadora de saber que no estamos solas también.
0: Totalmente. Además, bueno, vinieron muchas mujeres que no solemos ver, que las conocemos por ahí de vista del pueblo, pero que no suelen ir a las marchas. Esto indica realmente hasta qué punto esto nos interpela a todas, porque todas podemos ser, sin
1: Tal cual.
0: distinción de edad, no importa si sos joven, si sos vieja, todas podemos ser víctimas de violencia de género y de femicidio. Y además yo creo que fue bastante acertado esto de hacer dos convocatorias con diferentes horarios que permitieran asistir a una y a la otra. Acá a la marcha de
1: Tal
0: Sierra la
1: cual.
0: Ventana vinieron las compañeras de Villa Ventana y varias de acá pudieron ir para Villa Ventana, con
1: Sí.
0: lo cual realmente se multiplicó la
1: Sí.
0: acción y me parece que eso estuvo
1: Es
0: realmente
1: importante porque también, como en la comarca, al tener distintos puntos,
0: exacto.
1: a veces no se pueden, no sé, las chicas de Zaldungaray por ahí no podían acercarse a Villa Ventana, pero sí pudieron estar en
0: Pudieron venir
1: Sierra.
0: acá tal cual, así que
1: Entonces,
0: sí, creo que fue bastante acertado.
1: muy, muy buena jornada.
0: Y bueno, como realmente es bastante, digamos, fuerte todo lo que estamos hablando, vamos a abrir, vamos a hacer una pausa con un tema musical que también va a reforzar la emoción que nos generan estos hechos y estas fechas. Vamos a escuchar Canción Sin Miedo, uh-huh, de Vivir Quintana, que está interpretada por el Palomar en coro, guitarra y voces. Y ahí va.

0: Bueno, acá regresamos un poquito después de esta canción hermosa.
1: Hermosa y que a mí por lo menos me hace llorar siempre.
0: Sí, sí, sí. Pueden vean el video que es muy, muy fuerte también. Y bueno, vamos a hablar un poquito qué pasó después del primer Ni Una Menos, ¿no?
1: Bueno, pasaron muchas cosas. Lamentablemente los femicidios siguen y esto también va en consonancia y en respuesta a... Bueno, no sé, las personas que realmente son muy cortas intelectualmente y que siguen denostando estas movidas, que están en contra, porque claramente una marcha no va a parar los femicidios, las marchas son para generar conciencia, para mostrar nuestra indignación, para mostrar que existimos y para intentar que quienes están del otro lado y que muchas veces los varones se pongan a pensar qué es lo que hacen sus propios congéneres.
0: Y también para no ya no naturalizar los abusos.
1: Exactamente.
0: Recién en el corte estábamos hablando un poquito de típicos abusos que hemos recibido las mujeres en la vía pública. Y hoy ya las pibas ya no se callan más.
1: Exactamente,
0: eso, y no
1: ya
0: lo dicen.
1: Sí, casi todas nosotras hemos sufrido abusos y acosos en la infancia, en la adolescencia, en la vía pública, en los transportes públicos, por parte de varones que hacían cualquier cosa adelante nuestro, bueno.
0: Y bueno, hoy las pibas ya no se callan más. Y eso también es parte del movimiento feminista, que saben que hay cosas que ya está, no podemos volver para atrás.
1: Exactamente. Bueno, ¿qué cosas buenas sí sucedieron a partir del Ni Una Menos? Lo primero que sucedió es la ley de paridad de género, en los ámbitos políticos, la ley de identidad de género, que permite que las personas trans puedan acceder a su documento nacional de identidad según la identidad de género autopercibida. Esto es muy importante, mucho más de lo que la gente cree, porque esto es brindarle cobertura, digamos, cívica, civil. Existen con su identidad y con su número de documento como cualquier ser humano en nuestro país. El cupo laboral travesti trans, que no es que vas a entrar en una oficina pública porque sos trans, vas a entrar después de un examen, pero por lo menos no vas a ser segregada en las entrevistas por ser trans o travesti. La ley Brisa, sumamente importante, de reparación económica para los familiares de las víctimas de femicidio, sobre todo para niñas y niños que, bueno, tienen que educarse y que muchas veces sus familias no tienen dinero, que bueno, tienen que ser criadas generalmente por abuelas. La ley de IVE, o sea, de aborto legal, sancionada en 2020. Y la ley Micaela, de capacitación en género, en todos los estamentos del Estado. Quiero mencionar un poquito lo de la ley Micaela, porque bueno, a Micaela García la mató un sujeto que había estado preso por dos violaciones previas, prácticamente al año del primer Ni Una Menos. Micaela era militante popular, en las remeras, en las fotos está con las remeras que dicen Ni Una Menos, era una compañera joven.
0: 13 años.
1: No, Micaela era un poquito más grande, no tenía 13 años. Lo que sucedió, Micaela era mayor de edad, tenía 21. Lo que sucedió con la niña de 13 años es que Wagner, que es el apellido de su femicida, que ahora afortunadamente cumple cadena perpetua, había estado preso por dos violaciones previas y estaba en libertad condicional. Dos días o un día antes de que la asesinara, que este tipo asesinara a Micaela, una niña de Gualeguay fue a denunciar junto con su mamá y su papá a la comisaría a este tipo, una niña de 13 años, porque este sujeto, como decíamos antes, la acosaba por la calle, la molestaba y la acosaba, ejercía acoso sexual. En la comisaría no tomaron la denuncia, con el argumento falaz de que como era menor de edad se lo tenía que tomar la jueza de menores, que como no estaba en Gualeguay, o sea, una cosa totalmente traída de los pelos. Digamos que la policía no quiso tomar la denuncia porque debería haberla tomado. Si hubiera tomado la denuncia, tendría que haberlo ido a buscar a Wagner y lo hubieran metido preso. Y Micaela no hubiera tenido la tremenda mala suerte de encontrárselo en un boliche. Bueno, el tipo la lleva, la sustrae, la secuestra, la abusa de ella y la asesina. A raíz de esto se genera, bueno, dentro de todo el movimiento de mujeres y socialmente, digamos, nuevamente, bueno, por supuesto, marchas y gran escándalo, y el papá de Micaela García, que bueno, es un gran luchador, un gran, gran, gran luchador, logra que se sancione la ley Micaela, que es de capacitación obligatoria para todos los poderes del Estado y toda la administración pública. Yo esto lo puedo contar porque yo fui capacitadora en la Universidad Nacional del Sur, en Bahía Blanca, durante 2 años, y bueno, luego 3 años hicimos distintas jornadas de extensión sobre bajo el marco de la ley Micaela. Las capacitaciones de la UNS, realmente, bueno, acá tenemos dos compañeras en Cierre la Ventana, Ana Vidal y María Vagón, que fueron alumnas mías en las capacitaciones. Fueron capacitaciones hechas en serio, no un como sí, como en muchísimos estamentos que, bueno, eran un simple multiple choice y que evidentemente no se aprendió, no sirvió de demasiado. Ahí intentamos que fuera algo más serio. Pero lamentablemente esto no alcanza con hacer 2 años de capacitación. O sea, los cambios sociales y culturales llevan mucho tiempo. Sí. A lo largo de estos últimos 20 años mínimo hemos logrado por lo menos cambiar la manera en que se relatan estos hechos, porque antes se los denominaba crímenes pasionales. Y gracias a nuestro esfuerzo realmente logramos instalar la figura de femicidio, que es el asesinato de una mujer en razón de su género, simplemente porque es mujer y por la disparidad de poder que hay entre el asesino y la mujer.
0: Sí, es muy interesante esto para aquellas, porque ahora está saliendo bastante eso, es un homicidio. Bueno, contemos por qué cambia totalmente cuando se dice.
1: Exacto. Fue lamentable lo de la jueza, la ministra de Justicia, Monteoliva. Tremendo. Que se la pasó remarcando homicidio, no es un homicidio. Para empezar, la palabra homi significa hombre y femi, mujer.
0: Tal cual.
1: Por lo tanto, que el femicidio lo que destaca es que es asesinada una mujer, y básicamente una mujer que se encuentra en una relación de poder desigual con el femicida, donde el femicida es más grande físicamente, mucho mayor tamaño cuando es una niña, por ejemplo, mucha mayor fuerza, potencia muscular, digamos, y además por las relaciones de poder desiguales, ¿no? Donde la víctima suele ser pareja o expareja, y el femicida la mata bajo el concepto de es mía y por eso la mato. Este es digamos, cuando es en situaciones de pareja, este es el meollo. Bueno, es mi posesión y por eso hago ella lo que quiera o la mato.
0: Sí, sí.
1: Y bueno, ¿vos querés comentar algunos de los datos actuales sobre estos temas?
0: Sí, como para poner ahí un poquito más de...
1: En contexto,
0: y como siempre nos gusta traer datos, ¿no? Bueno, entre enero y mayo de este 2026 registra 99... Entre 99 y 105 femicidios, que bueno, decíamos hace un ratito, cada 31 horas, que vos me lo corregiste, de estos casos son cada 25 horas. Cada 25 horas muere una mujer, ¿sí? Asesinada. A esto le podemos sumar también que hay 220 intentos de femicidio, ¿sí? Realmente estamos hablando de una emergencia nacional, ¿no?
1: Exacto.
0: Es tremendo. Espérenme un poquito porque se me fue la información.
1: Bueno, los informes, medio como te voy dando el pie, ¿no? Hay informes de la Defensoría del Pueblo, de la Nación, y también la Casa del Encuentro. La Casa del Encuentro es una organización feminista de Capital Federal, y digamos que manejan mujeres, sí, de Capital Federal, donde también realizan, porque bueno, hay tan pocas estadísticas
0: nacionales,
1: pero bueno, hay algunas, lo que bueno, ahí tenemos cifras que son alarmantes.
0: Tal cual. El 84% de los asesinos pertenecen al círculo íntimo. O sea que el hogar ya no es un refugio.
1: No, por supuesto.
0: El 60% de los ataques ocurren dentro de la vivienda, de sus viviendas o de las víctimas, ¿no? La juventud se encuentra gravemente vulnerable. Unas 10 adolescentes fueron asesinadas este año, como Agustina Vega de Córdoba, 14 años, Dulce Candia de Misiones, 17 años, y bueno, tenemos el caso también de Noelia de Temperley,
1: sí,
0: que también fue todo en lo mismo.
1: Y en este contexto de desprotección total, surge un proyecto de ley que, además de todo, busca reducir aún más las denuncias por abuso sexual y violencia de género, que es esta ley de supuestas falsas denuncias que impulsa la senadora Lozada y el exministro, Cunio Libarona. Cunio Libarona, que además está sospechado de haber arrojado a su exmujer desde un balcón.
0: Sí, sí.
1: Recordemos quién es Cunio.
0: Es el mismo que quiere cambiar la palabra femicidia.
1: Exactamente, uno de los principales impulsores. Sí, pueden buscar la historia de Cunio Libarona, pero se encontró con su exmujer en el departamento de ella y, casualidad, la mujer se arrojó por el balcón. De hecho, el suicidio instigado, o sea, la instigación al suicidio, es una de las formas de femicidio.
0: Tal cual.
1: Hay un montón de casos registrados de esto, digamos, de mujeres que afortunadamente se salvaron. Es muy difícil salvarse si te tiran desde un balcón de un quinto piso. Pero sí de mujeres que relatan que fueron instigadas a suicidarse por sus femicidas.
0: Sí, también Carolina Lozada, quien es presenta este proyecto, está acompañada de un director de deporte de una escuela que está acusado de violar a 9 pibas.
1: Dios mío.
0: Que hace poco, cuando se empezó a tratar la ley, las pibas empezaron a hablar. Y es tremendo, y es el que está impulsando esta ley.
1: Exacto. Que ¿no? Además ahora vamos a contar la paradoja de esta ley nefasta. Vamos a dejar una nota periodística de Página 12 de la abogada Ileana Arduino, que es especialista en derecho penal, seguridad y políticas de género, que define este proyecto de ley como el kit de la crueldad. Porque el objetivo no es la justicia, sino el miedo a ir a denunciar y que después se nos vuelva todo en contra.
0: Tal cual.
1: Ella dice, estamos ante un proyecto que utiliza el derecho penal no para resolver conflictos, sino para disciplinar. ¿Pero para disciplinar a quiénes? A las y los denunciantes.
0: Tal cual.
1: Sí. Sostiene que esto funciona como una especie de, como una extorsión procesal. Si denuncias y después no tenés recursos para aguantar un juicio larguísimo, podés terminar vos investigada y procesada.
0: Sí, sí.
1: Lo cual es terrible.
0: Sí, además hablemos que las falsas denuncias son el 0,9%. O sea, no es el problema.
1: A ver. Tal cual, digamos que no hay una ola de mentiras, que no vemos que haya una comunidad masculina protegiéndose de las miles y miles de denuncias falsas, es exactamente lo contrario.
0: Tal cual.
1: Y además hay que aclarar algo que viene a cuento también de los sobreseimientos, porque para que haya falsa denuncia tiene que haber una intención adrede de mentir, o sea, saber que algo es mentira.
0: Tal cual.
1: E igualmente, apoyarse en esta mentira y hacer una denuncia falsa. Son mínimas.
0: Sí, además Arduino advierte que este proyecto choca de frente con la ley Lucio.
1: Esa era lo que yo quería hablar.
0: Es importantísimo porque ahora, con esto del ni una menos que salimos y marchamos, hay mucha gente que está reclamando y dicen, ay, por Lucio no salieron, ¿no?
1: Tal cual, bien. Exactamente. Primero, que es espantoso el caso Lucio y es el único caso en los últimos años donde hayan sido mujeres las asesinas.
0: Tal cual.
1: Esto, por supuesto, no le quita el más mínimo valor, pero por favor, gente, es un caso de mujeres asesinas contra decenas y decenas y decenas de casos de varones femicidas, ¿sí? Femicidas y abusadores sexuales de las infancias. Que haya un caso cada tanto, por supuesto, esto se llama normalmente la excepción que confirma la regla. Además, que no haya pruebas, primero que no constituye falsa denuncia, se llegue a la prueba, lo cual es muy difícil a veces de llegar a la prueba, porque en realidad son delitos, como se llaman legalmente, de acción privada. Es muy difícil probar algo que sucedió en la intimidad. Por ejemplo, los abusos sexuales perpetrados dentro de las parejas estables o matrimonios. En general, los varones golpeadores además violan a sus mujeres, a sus compañeras, a sus esposas. Y esto es muy difícil de probar. Esta contradicción que hablábamos respecto a la ley Lucio, ¿no? Por un lado está muy bien que existe una ley Lucio de denuncia cuando hay una infancia en riesgo, por supuesto, pero por otra parte, esta ley lo que hace es desestimar la posibilidad de denunciar.
0: Tal
1: porque qué familiar, qué vecino, qué docente se va a arriesgar a denunciar si se le puede volver en contra por no tener pruebas recontra contundentes, ¿no? Sí. Todo esto además viola nuestra Constitución Nacional, porque en nuestra Constitución, con rango constitucional, se encuentra la Convención por los Derechos de Niñas, Niños y Adolescentes, que antepone a toda legislación el llamado superior interés del niño y de la niña. ¿Esto qué quiere decir? Que toda la legislación tiene que estar en dirección a la protección de los derechos de las infancias. Sin embargo, si penalizamos el 0,9% de supuestas falsas denuncias, ¿quién va a ir a denunciar?
0: Pareciera mentira que en este momento tenemos que estar hablando y alzando la voz sobre esto también. Hace unos días tuvo una comisión con referentes feministas en el Congreso, exacto, debatiendo, charlando, todo, sobre una ley que es nefasta.
1: Totalmente. Y que además lo que busca es imponer el silencio, volver a de eso no se habla, y de hecho Arduino cierra la entrevista donde dice algo que nosotras sabemos muy bien, que nadie se mete en un juicio por hacer una travesura o por joderle la vida a un pobre varón inocente, porque la justicia para las víctimas literalmente es un calvario. Uh-huh. Ir a denunciar, sobre todo a una mujer, es exponer la propia intimidad y que además se nos juzgue a nosotras ya la ropa, por si estudiamos o no estudiamos, por si salimos de noche, por si no salimos,
0: diciendo,
1: por lo que dijo la negra al inicio de nuestra columna, ¿verdad?
0: Sí,
1: entonces,
0: y
1: bueno,
0: nos vamos a ir ya un poquito despidiendo, pero bueno, queremos mencionar todas las políticas públicas que desde el gobierno nacional se cerraron desde que asumió. También esto, el otro día estuve viendo un poquito lo que se estuvo hablando en el Consejo Deliberante, y un referente de la Libertad Avanza dijo que no hay que echarle la culpa al gobierno nacional por los femicidios. Nosotras decimos que sí, que es parte del financiamiento que este gobierno está llevando a cabo, que nos tiene como las que somos las locas que reclamamos cosas,
1: nos odia,
0: ¿no?
1: Nos odia. Las mujeres, ¿sí?, nos están odiando.
0: A todas
1: odiando.
0: Las mujeres y a las diversidades, y ellos tranquilamente lo han abierto. Y bueno, y con todas las políticas que dejaron de llevar a cabo, con más razón, ¿no? La eliminación del Ministerio de Mujeres, Género y Diversidad a nivel nacional.
1: Exacto.
0: Sí, que de hecho fue como un spot de campaña.
1: Tal cual. Sí, sí, Ministerio de las Mujeres afuera.
0: Tal cual.
1: Ya ahí arrancamos, ¿no?, dándonos cuenta que, iban a venir por nosotras.
0: Tal cual. El desfinanciamiento de los insumos de salud sexual y reproductiva, anticonceptivos, insumos para abortos legales. La reducción del 100% para la compra de estos insumos y más del 50% en preservativos y anticonceptivos.
1: Sí, es tremendo.
0: El desfinanciamiento del programa Acompañar, que disponía un subsidio, un salario mínimo por 6 meses de violencia de género. Y esto lo quiero remarcar porque nosotras, desde acá, a Sierra de la Ventana, pudimos acompañar a vecinas y pudieron salir de esa situación de violencia. Sí, y esto era un programa del Ministerio de Mujeres a nivel nacional.
1: Sí, que además, ojo, lo que destinaba era un subsidio de un salario mínimo, que es muy poquito.
0: Por seis meses, pero ayudaba a la víctima.
1: Por supuesto que era algo. Lo que yo digo que es muy poquito es que si vemos los escándalos de corrupción espantosos que tenemos en este momento, destinar un salario mínimo para el acompañamiento de las víctimas es lo mínimo que el Estado puede hacer en materia de acompañamiento y prevención también.
0: Pero bueno, lo sacaron desde que cerraron el Ministerio de Mujeres.
1: Exactamente.
0: ¿Sí? El de financiamiento de la línea 144.
1: Sí, ¿sí?, echaron al 80% de sus trabajadoras. La línea 144, entre 2019 que se creó y 2023, uh-huh, intervino en más de 93.000 casos de violencia de género, orientando las denuncias, colaborando con las mujeres víctimas. También se eliminó el programa de víctimas y familiares para violencia de género, que consistía justamente en apoyo económico, asistencia legal y psicológica, y durante su existencia acompañó a más de 900 familias. Que es un poco, vamos a volver a la realidad local, uh-huh, lo que se sigue reclamando en cuanto a asistencia psicológica para las mamás de Saldungaray.
0: Tal cual.
1: Digamos, había planes y había, uh-huh, digamos,
0: programas.
1: Programas que servían para esto. Además, el desmantelamiento del Plan ENIA de prevención del embarazo no intencional en la adolescencia, que había logrado una reducción del 50% de los embarazos no intencionales. Esto significaba reforzar la ESI, reforzar las jornadas de ESI, la distribución de anticonceptivos, porque si no entramos en esta falacia de que los chicos, o sea, cuanto más anticoncepción y además cuanta más educación hay que dar, es en la adolescencia, que es el despertar sexual, digamos. Sí. Todas las personas fuimos jóvenes y tuvimos 15 años y tuvimos deseos. Que, yo no entiendo qué cree esta gente, que las personas inician su actividad sexual a los 30 años, realmente no se entiende.
0: El de financiamiento de la ESI, se eliminó todo el presupuesto, ya que es un programa que tiene 20 años. Justamente el otro día una mamá en la marcha me preguntaba qué pasaba con la ESI.
1: Tal cual, bueno, destaquemos que estuvo Rebeca Casas acompañando la marcha, que es nuestra referente regional de ESI, que bueno, afortunadamente...
0: Provincia, ¿no?
1: Es justamente la provincia de Buenos Aires, sigue manteniendo tanto la ESI como la dirección de ESI, que tiene referentes zonales. Y bueno, siempre hablamos de lo mismo, ¿no? Que la ESI se sigue dictando según la voluntad de las docentes, ¿no? Ni siquiera se implementa como corresponde.
0: Cierre del programa Registradas para empleadas del sector doméstico y la derogación de la moratoria previsional.
1: Tremendo. Esto de que siguen diciendo se jubilaban sin aportes. Por favor, a ver, vamos a repetirlo en la radio que tiene mucha llegada. Ninguna mujer, porque básicamente fueron mujeres las que accedieron a la moratoria previsional, todas aquellas que accedieron a la moratoria previsional se la pagaron, no se jubilaron gratis, se descontaba de la misma jubilación. Y voy a relatar mi propio caso. Yo soy psicóloga, tengo mi jubilación por la caja de psicólogos, pero como yo soy grande, de edad, yo empecé a trabajar mucho antes de que existiera como psicóloga y además otros trabajos que tuve, muchísimo antes de ser psicóloga, porque yo trabajé y estudié. Y tenía 10 años aportados a lo que era la caja de autónomos previamente, más otros aportes realizados cuando trabajaba en relación de dependencia. Tuve 10 años aportados al ANSES como profesora, como docente universitaria, pero en el medio tuve más de 20, tenía 20 años que aporté a la caja de psicólogos en la provincia de Buenos Aires, nació en 1999. Yo soy vieja y trabajé desde muchísimo antes. Afortunadamente, y gracias a la moratoria, los años que me faltaban los pude poner en moratoria. Pagarlos como correspondía durante 5 años con un descuento bastante importante del haber jubilatorio, que por supuesto es muy magro, pero por lo menos acceder a ese beneficio y no perder los 20 años que ya tenía aportados. Esto lo cuento porque realmente la gente sigue repitiendo muy tontamente que se jubilaban sin pagar. Y no es verdad, se jubilaron pagando, pagando.
0: Y bueno, el cierre del programa Menstruar, en este se distribuían copas y toallitas femeninas, que ya hemos hablado también que es un gasto, ¿no?
1: Totalmente. Y además las toallas eran reusables.
0: Tal cual.
1: O sea que protegían el medio ambiente y esto que, bueno, vos estuviste en la columna el año pasado hablando
0: de
1: la gestión menstrual y la posibilidad de la reutilización, ¿no?
0: Bueno, así con todos estos datos, datos, debates y charla, bueno, nos despedimos hasta la próxima columna dentro de 15 días.
1: Dentro de 15 días volveremos a estar por acá y bueno, esperemos que sea una columna que no nos encuentre ni con tanta pena ni con tanta bronca y que sea una buena columna, bueno, como creemos que es así que fue esta. Así que un abrazo y nos vemos en 15 días.

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1: 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Cadena Campo Argentino. Mercado agroganadero de Cañuelas. 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
2: Se completó la actividad comercial de este viernes 5 de junio en el ámbito del mercado agroganadero de Cañuelas, donde se trabajó, como ya lo habíamos adelantado, con

0: a 4.800, novillo de 461 y hasta 490, 4.200, 4.400, 4.500, 4.500, novillo también con más de 500 kilos. Estamos hablando de una mejora sensible para este tipo de producto que había caído justamente en la postura tranquila de la demanda en las últimas jornadas. En el consumo liviano, novillito de 3.900 y a 5.200, el máximo 5.400. Vaquillona entre 3.600 y hasta 5.000. Repitió este valor como tope, no había tanto lote de consumo livianito especial, por eso la brecha con el macho sobre todo. La vaca tipo consumo entre 2.900 y hasta 3.600. La vaca buena, con un techo por un lote de vaquillona pesado con quilaje de vaca en torno de los 4.000. La conserva entre 1.900, 2.400 y hasta 2.500 la manufactura, y no hay referencia concreta por toros. 3.140 la entrada y la oferta para una semana que termina con poco volumen y con mucha incertidumbre para la demanda, pensando sobre todo en lo que se viene para los próximos días desde el punto de vista logístico. Para Cadena Campo Argentino, informó Silvio Bayoco.
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2: Aquí estamos y vamos a saludar a Santiago Liaudat. ¿Cómo va, Santiago?
3: Hola, buenas noches, Sandra.
2: Buenas noches.
3: Bueno, estamos en nuestro sexto episodio sobre la unidad latinoamericana.
2: Sexto episodio, perfecto. ¿Cuántos tendrá este tema?
3: Y no sé. Más de 10.
2: No sé. Ok.
3: Da ahí tela para cortar. Bueno, la semana pasada llegamos hasta el antiimperialismo de entresiglo. Comentamos cómo a fines del siglo XIX, posguerra del Paraguay, y bueno, y la afirmación de los estados nacionales, y bueno, y por supuesto el neocolonialismo británico sobre toda la región. Bueno, eso va a consolidar la balcanización de la América Latina, pero que hacia fines del siglo XIX, inicios del XX, esto se empieza a revertir, ¿no? Hicimos mención a las políticas norteamericanas del panamericanismo, ¿no? El intento de subordinar a América Latina a su proyecto hegemónico, y su intervención sobre Caribe, fundamentalmente despertando un sentimiento antiimperialista, ¿no? Y graficábamos en José Martí, ¿no? La gran figura emergente de aquel momento. Bueno, hoy vamos a retomar ese hilo, vamos a abarcar la primera mitad del siglo XX, si llegamos, para ver cómo se revitaliza el latinoamericanismo a inicios del 1900, en una proyección que llega por lo menos hasta el gobierno de Perón, ¿no? ¿Por qué? Bueno, este clima de época que fuimos describiendo en lo intelectual, en lo artístico, hicimos mención también al modernismo literario, a Rubén Darío, a toda esa generación de escritores que empiezan a afirmar una voz propia latinoamericana en el plano literario, en el plano artístico. Eso va a ir teniendo su correlato también en materia política y en distintos órdenes, ¿no? Una de las primeras manifestaciones de este latinoamericanismo se va a dar en la acción diplomática argentina, ¿no? En particular, en el año 1902 sucede un hecho de entre tantos que hemos sufrido de injerencismo imperialista. En este caso fue el bloqueo naval a Venezuela, 1902, de parte de Gran Bretaña, Alemania e Italia, porque Venezuela no podía pagar su deuda externa, ¿no? Es decir, hacer un bloqueo marítimo. Y el canciller argentino, Luis María Drago, canciller del segundo gobierno de Roca, va a hacer una protesta internacional, ¿no? Y va a fundar lo que se conoce hasta el día de hoy en materia de relaciones internacionales como la doctrina Drago. De hecho, fue asumida en 1907 como una doctrina a nivel internacional, ¿no? Es decir, sentó una jurisprudencia. ¿Qué planteaba la doctrina Drago? ¿Qué plantea hasta el día de hoy? Bueno, los límites que tienen que tener las potencias extranjeras a la hora de utilizar la fuerza para el cobro de deudas de un Estado soberano, ¿no? Ahora, el hecho de que un canciller argentino esté saliendo en defensa de la nación venezolana da cuenta ya de este clima de época que está emergiendo hacia el 1900, ¿no? En la misma sintonía tenemos poco después, 1914, la articulación del primer ABC. ¿Por qué digo el primer ABC? Porque si llegamos a verlo hoy, Perón estableció un nuevo ABC, que a veces es más conocido, pero el primer ABC fue de hecho más exitoso, más duradero en el tiempo. ¿Qué fue el primer ABC? Bueno,
2: ¿qué fue?
3: En 1914 se da un conflicto, una vez más, fíjense que todas las tónicas de los conflictos son muy parecidas hasta el día de hoy, que es que básicamente Estados Unidos invade un puerto de México.
2: Hace 200 años que pasa lo mismo.
3: Bueno, uno se ríe, pero es triste. Bueno,
2: es tremendo.
3: Unidos invade el puerto de Veracruz en México, y Argentina, Brasil y Chile, por eso ABC, Argentina, Brasil y Chile, establecen un pacto

0: 1942, una acción conjunta de estos tres países en el marco del Pacto ABC. Así que fíjense que casi durante 30 años el Pacto ABC funcionó como una forma de integración entre Argentina, Brasil y Chile, ¿no? Ahí tenemos dos ejemplos de cómo se está expresando este latinoamericanismo, ¿no? Y por supuesto, aparece ahí un actor que va a ser muy gravitante en toda la historia del siglo XX, esperemos que lo sea nuevamente en no mucho tiempo, que es el movimiento estudiantil. Uh-huh. El movimiento estudiantil, de la mano con la expansión de las universidades, y las universidades en general, empiezan a tomar también una matriz latinoamericanista en estos años. Se realizan hacia fines del siglo XIX, en 1898, el primer congreso científico latinoamericano. Luego se hace un segundo congreso en 1901, un tercer congreso en 1905, es decir, se está amalgamando un espacio académico, científico, intelectual latinoamericano, que es lo que luego, de hecho, perdón, en el marco de estos congresos se realiza el primer congreso internacional de estudiantes americano, que es lo que luego va a confluir como espíritu de época en la reforma universitaria del 18, ¿no? En la reforma del 18 en Córdoba, que es esencialmente una rebelión contra el orden oligárquico y clerical de esa universidad cordobesa, rápidamente va a desbordar las fronteras nacionales, no va a ser un fenómeno únicamente argentino. Se replica, sí, en la Universidad de Buenos Aires, en la Universidad de La Plata, es decir, tiene sus rebotes a nivel nacional, pero es fundamentalmente un movimiento latinoamericano, ¿no? En muy poco tiempo, estudiantes del Perú, de Uruguay, de Chile, de Cuba, de México, se van a encolumnar detrás de las banderas de la reforma universitaria, dando una idiosincrasia muy particular a la universidad latinoamericana hasta el día de hoy, ¿no? Es decir, el movimiento reformista realmente fue muy importante y sobre todo forjó además una camada de dirigentes políticos en la lucha estudiantil que luego van a ser quienes emprendan alguna de las iniciativas más osadas de unidad latinoamericana, ¿no? Por eso digo que aquí la emergencia del movimiento estudiantil, la emergencia de la universidad con este papel va a ser muy importante. Me refiero a figuras, por ejemplo, como Víctor Raúl Haya de la Torre, histórico líder político peruano.
1: Claro,
0: en la década del 20, la Alianza Popular Revolucionaria Americana, ¿no?
1: APRA.
0: Haya de la Torre, el APRA. Haya de la Torre provenía del movimiento estudiantil reformista y va a ser quien impulse el APRA, que es la primera experiencia de un partido político continental.
1: Que el APRA empezó bien como el PRI en México, ¿no? Empezaron bien, después se fueron a la mierda.
0: Bueno, hay varias historias de partidos que se han desvirtuado, ¿no? No profundicemos.
1: Sí. Sí.
0: Bueno, y tenemos ahí el APRA. Bueno, Fidel Castro era parte del movimiento estudiantil, no reformista, no, posterior, pero sí él forma parte de aquel encuentro estudiantil de Bogotá, 1948, ¿no? Que lo encuentra.
1: Ah, mira vos.
0: Se produce el Bogotazo, ¿no? El asesinato del líder popular colombiano, Gaitán.
1: Gaitán.
0: Bueno, ahí estaba un joven delegado cubano que fue parte de ese encuentro, del cual va a surgir más adelante la Organización Caribeña y Latinoamericana de Estudiantes, que todavía existe, por cierto, ¿no? Si fíjense cómo el movimiento estudiantil, y esto va a ser una constante en todo el siglo XX, va a ser un ámbito del latinoamericanismo, va a ser un ámbito de formación de dirigentes con esta mirada. Pero estas son solo algunas de las expresiones de este espíritu de época que se va consolidando. También tendríamos que hablar, por ejemplo, en el caso argentino, pero también con proyección continental, de lo que fue la Alianza Continental, ¿no? La Alianza Continental fue un proceso que impulsó fundamentalmente Enrique Mosconi, ¿no? Quien fue presidente de YPF, conocido por todos nosotros. Bueno, Enrique Mosconi junto a Alonso Baldrich, figura fundamental del nacionalismo económico, junto a Arturo Orzábal Quintana, van a impulsar una agrupación política que justamente tiene por misión tratar de abonar a la construcción de la unidad latinoamericana. Y en ese marco, y esto no es muy conocido, en ese marco es que Mosconi, siendo presidente de YPF y con todas las batallas que tenía que dar, porque no era fácil, ¿no?, hacer la transformación y la revolución que él hizo de YPF en muchos sentidos, él en ese marco hace una gira latinoamericana entre 1927 y 1928, donde básicamente lo que hace es recorrer los países de la región, influyendo en los debates sobre la nacionalización del petróleo en América Latina. Es por eso que varios países de la región adoptaron el nombre de YPF o la influencia de Mosconi en sus procesos de nacionalización del petróleo y de creación de empresas de bandera petrolera, ¿no? Sin ir más lejos, uno de los que asiste a las conferencias de Mosconi en México es Lázaro Cárdenas, quien luego va a ser presidente de México y va a ser quien nacionalice en un momento decisivo para la historia mexicana

0: quien nacionalice el petróleo en aquel país. O sea, fíjense cómo se va dando esta amalgama, que habíamos dicho que había decaído un poco a fines del siglo XIX, pero que a inicios del XX comienzan a darse otra vez estos esfuerzos por atravesar la frontera, aprender de los países hermanos, ir construyendo bloques de unidad, ir tratando de influir en esa, en las concepciones políticas, ¿no? Etcétera, etcétera. Bueno, también por izquierda se da un proceso similar. La Revolución Rusa influencia mucho en la región, como en todo el mundo. En los años 20 y 30 aparecen figuras descollantes, ¿no? Como Farabundo Martí en El Salvador, César Augusto Sandino en Nicaragua, Julio Antonio Mella en Cuba, que van a buscar hacer una síntesis entre marxismo, antiimperialismo y latinoamericanismo.
1: Claro.
0: Es un poco la amalgama de donde va a surgir el marxismo latinoamericano, que adopta como parte de sus principios, ¿no?, la unidad latinoamericana, y de hecho en los años 20 van a crear la Liga Antiimperialista de las Américas, que es el primer intento de articulación del marxismo en el plano latinoamericano, ¿no? Luego tenemos, por supuesto, otras figuras del marxismo, como José Carlos Mariátegui o Sergio Bagú, que son figuras fundamentales de este pensar latinoamericano que cruzado con el marxismo, ¿no? Así que fíjense que ya se empiezan a ver distintas vertientes, pero todas con un marco común compartido, ese marco común que se había perdido. Dijimos hace dos o tres semanas que en un momento con los Mitre y otras figuras se empieza a romper el consenso en torno al latinoamericano. Bueno, acá lo vemos que se está reconstruyendo una vez más, ¿no? Por supuesto, la Revolución Mexicana, que tiene por ministro de Educación a uno de los grandes intelectuales de la época, José Vasconcelos, que va a plantear en aquel texto memorable, La raza cósmica, va a plantear la existencia de una particularidad latinoamericana, ¿no? Y que el futuro de la humanidad se jugaba en la América Latina. Bueno, él tiene un mensaje ahí fuertemente mesiánico en relación a la importancia que América Latina tiene para el mundo. Bueno, esa es la tónica de estos años. ¿Cómo se escribe acá el impulso justicialista, ¿no? ¿Cómo se escribe acá la Argentina de Perón en esta primera mitad del siglo XX? Bueno, sin dudas el gobierno de Perón fue un gobierno latinoamericanista de vocación y de concepción, ¿no? Esto se ve por un lado en que es quien se para frente al intento del panamericanismo que se estableció con mucha fuerza después de la Segunda Guerra Mundial con la creación de la OEA, ¿no? En 1948 se crea la Organización de Estados Americanos y Perón intenta no quedar subsumido en el panamericanismo de los Estados Unidos y por el contrario tratar de afirmar un bloque propiamente sudamericano. Es en ese contexto que propone la política del nuevo ABC, o del segundo ABC, una vez más la articulación entre Argentina, Brasil y Chile, que desde el punto de vista geopolítico para él era esencial porque le permitía el acceso a los dos océanos, ¿no? Esta era la concepción que tenía. Claro. Pero además era una integración que no era solo diplomática, como en la primera ABC, sino que en la concepción de Perón había una idea de unidad en lo económico, en lo militar, en una concepción mucho más integral. Y esto realmente tenía una buena recepción de parte del presidente brasilero, Getúlio Vargas, de parte del presidente chileno, Carlos Ibáñez del Campo, y también incluso algunos presidentes que coincidieron en algunos años con este proceso, como Luis Valle de Uruguay, Federico Chávez de Paraguay y Víctor Paz Estensoro del MNR de Bolivia, ¿no? Es decir, había un clima favorable, algo similar podríamos decir a lo que pasó en la primera década del siglo XXI, pero bueno, lamentablemente las presiones, sobre todo los cambios internos de política, hicieron que esto no pudiera madurar como correspondía para la época, ¿no? Sin embargo, mientras Perón abonaba la construcción del ABC, iba avanzando en otros sentidos. Por ejemplo, se encargó de avanzar en políticas de amistad con los países limítrofes, en particular con el Paraguay, a quien se le devolvieron los trofeos de guerra de la guerra del Paraguay, también con Chile, con quien se estableció el reconocimiento recíproco de las pretensiones de la Antártida de ambos países y la concepción de una Antártida sudamericana. Acá puede verse cómo, ¿no?, no era solo el ABC, sino una serie de políticas anexas. Y por supuesto, la presencia de otras iniciativas en el gobierno de Perón, ¿no?, como la Agrupación de Trabajadores Latinoamericanos Sindicalistas, el ATLAS, una experiencia tampoco no muy conocida, que es el intento de Perón de crear una organización latinoamericana, una central obrera latinoamericana, que no quedara englobada ni en la central norteamericana ni en la soviética, ¿no? Entonces el Atlas era la política hacia los trabajadores de América Latina, que fue creada en 1952, y que, bueno, era parte de esta vocación latinoamericanista, ¿no? Y para cerrar, una última muestra de este impulso latinoamericanista está dado por el Gran Premio de la América del Sur, ¿no? Uno de los deportes más populares de la época era el automovilismo, bueno, sigue siéndolo, pero en aquella época era más importante aún. Y en aquel contexto Perón lanza la propuesta de hacer una carrera que atravesara América del Sur. La carrera se realizó, unió Caracas y Buenos Aires en 1948, recorriendo más de 9.000 kilómetros y en una muestra emblemática del latinoamericanismo deportivo, ¿no? De la necesidad de que el latinoamericanismo no sea solo superestructural, que no sea solo diplomático, que no sea solo de el nivel de los grandes estados, sino también ir construyendo una cultura latinoamericana desde los distintos planos.
1: ¡Qué capo!
0: De la vida social.
1: ¡Qué capo!
0: Así que bueno, hasta aquí llegamos por hoy. La semana que viene llegaremos un poquito más allá.
1: Bueno, genial. Gracias, Santiago.
0: Adiós.
1: Beso.
2: Ya estamos en el Mundial 2026 y en el aire de la radio vivís el Minuto Mundial. Gran parte del rendimiento del equipo de Camerún en Italia 90, que logró ganarle a la Argentina en el partido inaugural y eliminar a Colombia en octavos de final, se debe a algo completamente ajeno al fútbol. Según cuentan los jugadores, al llegar al alojamiento en la ciudad portuaria de Brindisi, le pidieron a la directiva mudarse a otro hotel que quedaba al lado de un zoológico. Al parecer, se sentían más cerca de casa, rodeados de leones y otros animales africanos, y ello aumentaba su motivación. Y la directiva cumplió con la solicitud. Esto fue Minuto Mundial, porque en el aire de la radio ya vivimos el Mundial 2026.

Una canción que forma parte de la banda de sonido de la película Phenomenon de 1996. Es Eric Clapton, Change the World. 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

El tema llegó al top 40 en más de 20 países y encabezó las listas de Canadá, así como de la revista Adulto Contemporánea y la revista Billboard en el top 40 de Estados Unidos. El tema ganó 8 premios, incluyendo 3 Grammys, en la edición número 39 del año 1997. Eric Clapton, Change the World.

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6: De Amigo Invencible y Banda de los Chinos, Máquina del Tiempo.

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Ya estamos en el Mundial 2026 y en el aire de la radio vivís el Minuto Mundial. La primera y única participación de Gales en un Mundial en Suecia 1958 estuvo rodeada de polémica, pero no por culpa de los británicos, sino por el conflicto armado entre Egipto e Israel. Las dos naciones formaban parte del grupo afroasiático y a raíz de la guerra, las selecciones de ese bombo se empezaron a retirar. Al final, solo quedó Israel, y como no podía clasificar directamente, la FIFA hizo un sorteo entre 9 equipos europeos. El combinado galés fue elegido y venció a los israelíes por 4-0. Esto fue Minuto Mundial, porque en el aire de la radio ya vivimos el Mundial 2026.

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3: Ya estamos en el Mundial 2026 y en el aire de la radio vivís el Minuto Mundial. Al segundo día de competencia del Mundial Chile 1962, los lesionados ya sumaban 24. Entre ellos se encontraba el astro brasileño Pelé. A pesar de eso, Brasil se consagró campeón por segunda vez en su historia, derrotando 3-1 a Checoslovaquia. Aquel día, al llegar al Estadio Nacional, Garrincha preguntó a sus compañeros en uno de sus característicos despistes: ¿en serio soy la final? Con razón hay tanta gente. Esto fue Minuto Mundial, porque en el aire de la radio ya vivimos el Mundial 2026.

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3: Madonna y Sabrina Carpenter. Bring Your Love. Ask yourself.

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4: Abraham Mateo y Lucra. Último baile.

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0: tele, Doc. Vamos a entrar. Ah, me dijeron que está buenísimo.
1: ¿Es que acaso no lo entiendes? Si cruzas esa puerta, tendrás una crisis de identidad.
0: Pero anda, cagado. Está todo ordenado. Wow. ¿Y quién corno vive acá?
2: Ay, Churri, no te olvides que hay que comprarle la camperita a la nena.
0: ¿Qué nena?
3: Papá, teléfono.
0: ¿Mm?
3: Dice que es el doctor.
0: ¿El doctor? Qué raro. ¿Y por qué me dice papá? ¿Hola?
4: Fusila, no sea tradicionalista y escuche.
0: ¿Quién habla?
4: Venga al centro comercial y traiga su grabadora. He hecho un descubrimiento y necesito de su ayuda.
0: Está bien, pero yo no... ¡Ah!
4: ¿Esos son mis relojes?
0: No sé, qué sé yo.
4: ¡Eureka! ¡Mi experimento ha funcionado! Es que todos están cronometrados con el horario del Club Encantado.
0: Espere un momento. ¿Usted me está diciendo que ya empieza el programa?
4: ¡Exactamente, Fusile!
0: ¡No! ¡Maldición! ¡Llegaré tarde a la radio!

Querido oyente del Club Encantado, por la presente se hace saber el reglamento de convivencia de nuestro club, con el afán de garantizar la armonía audible y evitar cualquier tipo de descuartizamiento. Artículo 0, preámbulo. Que solo se haya de admitir en este club a oyentes y radioescuchantes de pensamiento libre, sin que por ningún motivo ni pretexto fueran más dóciles, obsecuentes o serviles que el esclavo de traje y corbata que compramos para el uso de la sala de obediencia, consumo y desinformación y para limpieza de candeleros y espabiladeras. Disfrute de su estadía en el club y, por favor, a tener cuidado al espabilar las luces.

0: Y dale, dale, dale. Dale, dele. Adelante, pase. Este es el Club Encantado. Encantado de saludarte, encantado de que pasemos este ratito haciéndonos la mejor compañía. Por supuestísimo, en esta Casa del Árbol, en este club secreto que hicimos con pedazos de naufragios, en algún vórtice elíptico que alguna vez conocimos. Para que lo pases pipa y te olvides de la mala onda. Porque este programa te va a traer buena suerte. Sí, de la buena. Incluso podemos jugar si me sacás la cadena. Ya sabes que estamos subsistiendo por debajo de esta puerta blindada con sándwiches de miga simple. Los triples, pues, que ni por Winnie, Winnie the Pooh. Se lo digo a usted. No, no, a usted no, a usted. Con cariño, desde estos estudios que parecen un búnker antinuclear. ¿Cómo está el clima, señor escribano?
1: Clima en cabina, temperatura 275.15 grados Kelvin. El ángel caído se quita los grillos.
0: No, que Dios nos ampare, no te cases ni te embarques. ¿Y cómo hay que hacer si queremos comunicarnos a la vieja usanza, escribano?
1: Perfectamente por sistema de paloma mensajera, o escribiendo a nuestro correo, elclubencantado@hotmail.com. Aclaración. Que solo sea para enviar dinero o reliquias invaluables.
0: Muy bien, pero que sean originales, my friend. Y a ver cómo le hacemos para meter bien metido todo lo que tenemos el día de hoy. Ficciones, noticias, juegos, modales, sorteos, claro que sí, sí. Y por supuesto, muy buena música, hasta que alumbren los rincones con luz ultravioleta. Te doy la bienvenida en el Club Encantado.

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0: Y vamos con el juego jeroglífico.
1: Muy bien, la pregunta para el juego jeroglífico del día de hoy es la siguiente. ¿Por qué razón la iglesia condenó a Galileo Galilei? Opción A. Por haber mordido una manzana. Opción B. Por afirmar que la tierra giraba alrededor del sol. Opción C. Por agacharse a recoger el jabón.
0: Muy bien, excelente. Participas por el premio mayor, si te atreves, claro, a jugar en nuestro club.

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2: Ay, estos grifos. Un poco de agua bastará.
3: Estas son las imágenes de la captura de uno de los hombres señalados de participar en la...
2: Ay, ¿en qué nos hemos convertido, mi señor? Y bien, jovencito, ya tienes el agua lista. No, por favor, no te resistas, no te resistas. No. Mira qué bien se está. Ay, qué poca resistencia.
4: Señor.
2: Cuñado mío, esta juventud está perdida. Tendré que hablar con el padre Florencio para que oficie un responso.
4: ¿Pero esto viene por el chengue o viene por la changa?
2: Viene mal barajado, Lunares, aunque todavía se está a tiempo de hacer un bluff. Bastaría solo con llamar a Interpol para que haga la vista gorda, siempre y cuando primero le entreguemos al homicida del ferry.
4: Mire, pues, me confirman que la huella del primo Mijail...
2: Ah, me lo temía, Lunares. Pero como sé de buena fuente que no hay ningún tiburón en la pecera, pensé que tal vez podría tratarse de la competencia.
4: Efectivamente son de Mijail, señor. La huella no miente. Si quiere, en 10 minuticos le pongo un móvil, señor.
2: ¿Y por qué mejor no reúne a los del Balaclava? Estoy seguro que el hermano Igor sabrá agradecerlo. Eso sí, comisario, si la inspectora Salduendo se queda a cargo en la plaza, no estaría de más aplicarle una buena marca personal.
4: No se preocupe, señor, que con Gandulfo ya tiene para meter la nariz en el barrio de Lobo.
2: Ah, ese es un asunto bastante peliagudo. Así que dígame usted a qué gallina hemos de cortarle la cabeza.
5: Ay, estos rusos. Si no fuera por las inversiones que traen al pueblo, Dios sabe lo que haría. El juez Gorlengui me debe algún que otro favor y seguramente no tendría problemas en apurar el pedido de extradición. Interpol también está al corriente del caso, pero al igual que la DEA no quieren saber nada. El año pasado detuvieron a uno de los Balaclava en el lavadero de ropa que tienen como tapadera en la capital. Lo buscaban por clonación de tarjetas y falsificación de papel moneda. Como siempre, bastó con un llamado de arriba y santas pascuas.
2: ¿Sí? Está bien.
5: Se dice que a cambio de liberarles la zona para trata de blanca y tráfico de drogas, los hermanos del Balaclava proveyeron al comisario de rifles de asalto militar AK-47, granadas de propulsión y un lanzamisiles de origen soviético. Ignoro si todo esto es cierto, aunque casualmente la semana pasada una red de atracadores violentó la caja fuerte del banco y vació 3 camiones de caudales. Parece que el comisario Lunares tiene alguna participación en las empresas de seguridad privada. Un negocio en ascenso, supeditado sin dudas al empoderamiento del crimen organizado.

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7: Noticias.
8: Y ahora conectamos con la isla de Gadorna en este reporte internacional.
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10: Y en las noticias internacionales, violento tarifazo en la isla de Gadorna. El proyecto oficialista que amenaza con desplumar a los ciudadanos mediante la implementación de las nuevas subas de tarifas de servicio público, claro está, para beneficiar a las empresas concesionarias, ya ha despertado la reacción de los movimientos sociales y las organizaciones populares de vecinos. Así lo manifestó el titular del bloque opositor, el politólogo Manuel Gonorrechea de Williams. Les prometieron comer asado y atragantados con polenta ya no llegan a fin de mes.
11: No, pero no digas eso.
12: Y esta es la información real.
11: No, que nos saquen los auspicios.
12: Sí, pero...
11: Cámbialo, bro, cambia eso y que suene bonito.
12: Bien, bien. Corregimos entonces la información.
10: Y a pagar con alegría. En su lucha contra la inequidad y el avance de la derecha, el duque y amigo Sagarzazu Sagardúa ha anunciado el plan de segmentación tarifaria para los necesarios servicios de luz, gas y agua potable, los cuales, según cálculos oficiales, arrojarían un extraordinario beneficio y ahorro fiscal para el próximo año. Más de la mitad de los hogares ya han sido informados con un impreso en offset a doble faz, y el que no tenga buzón en su casa que se fije en la vereda, porque a veces los papeles se vuelan con el viento y tampoco es cuestión de andar ensuciando la isla. Palabras sabias del portavoz del ducado, a quien también le agradecemos por el sobre y por defender a los sectores más postergados. Enhorabuena entonces por esta redistribución amigable, y mejor no quejarse, que los bares están a tope.

0: que no tenemos contacto con el mundo externo, que estamos a cuentagotas, llegando ya al final de esta emisión radiofónica, sorteando al ganador del juego jeroglífico. ¿Pensaste bien la respuesta? ¿Nos seguiste en las redes? ¿Nos escribiste al clubencantado@hotmail.com? ¿Cómo que no escribiste? ¿Cómo que te olvidaste? No, seguro que alguien escribió. Y también llamaron al teléfono de la radio. Esto sí que es un misterio, si no te lo dimos. Que no llamen, dice acá el amigo. Taca, taca, taca, taca. 36 finalistas al azar de 2000 entre llamados y mensajes que participan por el premio mayor, escribano. ¿Qué tenemos hoy?
1: El premio es nada menos que una bolsa de residuos usada, ideal para el cubo de basura.
0: Magnífico premio, una bolsa de residuos usada. ¿Quién pudiera, quién pudiese? ¡Taca, taca, taca, taca! No se puede hacer más rápido. ¡Taca, taca, taca, taca! Ya lo veo venir. El ganador en el juego jeroglífico lo escribió correcto, estoy casi, casi seguro. El número 38, escribano mío, qué sorpresa. Felicitaciones, escribano. Te ganaste una bolsa de residuos usada, ideal para el cubo de basura. Podés pasarlo a buscar cuando quieras, pero ahora no, ahora ya nos vamos. A ver si alguien nos abre y tiramos el pato al agua. Te quedás en la continuidad y pensate el chiste, que la vida son 2 días y ya pasó uno. Buena onda, buena vibra, el Club Encantado.

0: Perdone.
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2: Es un club, no es tan difícil.
3: Esté tranquilo, con esta brújula la encontraremos. 4 pasos a la izquierda y 2 a la derecha.
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3: No, no es una puerta, mejor aléjese. Estamos en presencia de un vórtice.

0: Nah, yo la cierro.
1: ¡No, espere! ¡No lo haga! ¡Ay, me lo temía! ¡Fusile, me lo temía!
2: ¿Qué está ocurriendo, doctor?
1: ¡Es el Club Encantado! ¡Ha dejado de existir!

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2: Nacionales.
3: Nacionales.
2: Nicolás Pino insistió en avanzar con una baja de impuestos al campo. A mí me encantaría que las retenciones sean cero hoy. El presidente de la Sociedad Rural Argentina sostuvo que existe margen para reducir el derecho de exportación y destacó el dinamismo de las economías regionales y aseguró que el sector necesita reglas que incentiven la inversión y la competitividad.
4: Vos recorres las zonas productivas de la Argentina, ya sea en Buenos Aires o donde vos quieras, y ves una dinámica distinta. Y siempre me acuerdo de lo que me decía mi padre, que cuando vos andás por la ruta y ves mucho ida y vuelta de camiones, quiere decir que el país está moviéndose, pues los camiones llevan y traen cosas. Y eso se ve, eso cuando te toca andar bastante como andamos nosotros, eso lo ves. Así que veo posibilidades hacia adelante, un mundo demandante de lo que Argentina hace y unos argentinos que estamos a la altura de las circunstancias y podemos hacer frente a esa responsabilidad que nos piden, ¿no? Creo que todo se tiene que ir acomodando y ojalá el campo deje de ser como sector, que es el sector más competitivo y productivo de la Argentina, deje de ser el sector primordial. ¿Por qué me refiero? Digo esto. Porque hay otras cosas que están sucediendo y que ojalá más rápido de lo que pensemos, no es que se pongan a funcionar porque están funcionando, pero que ese funcionamiento derrame de manera más potente. Y ahí es donde vos apuntabas. La minería, la energía, un potencial bárbaro, vas al norte, toda la zona cordillerana, en Salta, en Jujuy, hay un ánimo impresionante. Estuve en San Juan en un congreso de minería y no saben la cantidad de gente y de empresas del exterior que están mirando al sector minero de la Argentina que empieza a desarrollarse, y eso es a lo largo de toda la cordillera. Quiere decir que la posibilidad está, las inversiones son grandes, los plazos son grandes también en esa actividad, pero entiendo que dentro de pocos años el campo va a seguir siendo, porque vos lo dijiste cuando empezamos a conversar, Argentina es campo.
2: Información general.
3: Información general.
2: La legislatura de Chubut aprobó un proyecto de ley que restringe el uso de celular en las escuelas. La iniciativa, que salió casi por unanimidad, apunta a limitar la utilización de los dispositivos en el nivel inicial, primarias y secundarias. La legislatura de la provincia de Chubut aprobó un proyecto de ley que restringe el uso de celular en todas las escuelas del territorio. La iniciativa fue aprobada por casi unanimidad y apunta a limitar la utilización de los dispositivos en el nivel inicial, primario y secundario. Deportes.
3: Deportes.
2: Messi Premio Princesa de Asturias de los Deportes 2026. El jurado de la Fundación Princesa de Asturias declaró a Messi el futbolista más exitoso de todos los tiempos y destacó que su trayectoria se caracteriza por un impacto deportivo excepcional y muy regular en el tiempo. Fue seleccionado entre 27 candidaturas y 12 nacionalidades y la ceremonia de entrega tendrá lugar el 23 de octubre en el Teatro Campo Amor de Oviedo, en España.
3: Nacionales.
2: Gabriel Sanchezini dijo: me gusta que Jorge Macri sea reelecto el año que viene y con un pro fuerte. En medio de las internas del Partido Amarillo, el jefe de gabinete porteño respaldó que el alcalde continúe por un nuevo mandato y evitó pronunciarse sobre una alianza con La Libertad Avanza en 2027.
5: Diarios de papel, bueno, estamos acá, ya no se venden diarios como se vendían hace 20 años, por caso el puesto de canillita, que son muy icónicos de la ciudad de Buenos Aires y de muchas ciudades, habilitamos y desregulamos eso para que esos puestos sigan ahí y puedan vender café, puedan vender otras cosas, puedan vender juguetes, como están vendiendo, libros, para que esa era una regulación que había que desregular también. Entonces, todo esta mirada del gobierno nacional de desregular, etcétera, es algo que viene haciendo Jorge desde el inicio de su gestión. Simplificar trámites. Compartimos público y compartimos ideas. Yo creo que estas son las ideas que fomentan el desarrollo en Argentina, que hacen que Argentina se inserte en el mundo. Por lo cual, cuanto más gente comparta ideas de cómo se genera desarrollo, cómo se genera bienestar para la gente, mejor. La verdad que este año estamos preocupados por la gestión. No sé qué va a pasar el año que viene, falta un año y medio. Y nosotros como ciudad queremos, estamos compitiendo con otras ciudades, nosotros como cuatro seres humanos estamos compitiendo con el mundo. Hoy hay que enfocarse en la gestión, en transformar, dar más oportunidades de crecimiento. En todo eso que coincidimos, lo trabajamos en conjunto. Okay. Por supuesto, tenemos que negociar que nos pague una deuda que teníamos. Nos sentamos, negociamos, se pagó en bonos hace dos semanas, como habrán visto, nos sentamos con el ministro
6: Caputo. Era por coparticipación.
5: Y lo hicimos con participación. Creo que esas cosas son normales en los gobiernos, en los diferentes niveles de gobierno. Yo creo que lo positivo es que compartamos las ideas.
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3: Información general.
2: Macri celebró la aprobación de los pliegos de los jueces en el Senado. Tienen un rol clave para generar confianza. El expresidente se refirió a la sesión que tuvo lugar en la Cámara Alta antes de ingresar a la legislatura porteña, donde fue homenajeado por haber participado del 76º Campeonato Sudamericano de Braille. Mauricio Macri se refirió a la polémica en torno a los pliegos judiciales que se trataron en el Senado y celebró la aprobación de la totalidad, incluido el de Verónica Micheli.
7: Deportes.
3: Deportes.
2: River se refuerza con Otamendi antes del Mundial. River Plate dio uno de los golpes en la ventana de transferencias y anunció a Nicolás Otamendi como nuevo refuerzo. El defensor selló su vínculo que lo va a unir con el club desde el 1 de julio de 2026 hasta el 31 de diciembre de 2027. Como hincha, vestir esta camiseta es lo más hermoso que me va a pasar, declaró el defensor durante su presentación oficial. Un regreso soñado para el campeón del mundo, quien llegará al Monumental tras el Mundial.
7: Nacionales.
3: Nacionales.
2: Patricia Bullrich sobre los femicidios. Esto no es casualidad. Esto no es porque sí, no es un presupuesto de un ministerio de género que no se dedicaba a la protección de mujeres, sino al fortalecimiento de leyes y de políticas, también de todas las provincias argentinas que lograron entre todos que bajemos un 25% los femicidios, afirmó.
8: Detrás de los números hay femicidios que han sucedido, o venganzas hacia los niños, infanticidios. Pero también hay que hablar de la realidad. Y la realidad es que en los últimos dos años la Argentina bajó un 25% de los femicidios. Y esto no es una casualidad. No es porque sí. No es por un presupuesto de un ministerio de género que no se dedicaba a la protección de las mujeres, sino por el fortalecimiento de leyes y de políticas también de todas las provincias argentinas que lograron entre todos que bajemos el 25% de los femicidios. ¿Estamos contentos con este número? No. Pero bajar 25% de los femicidios en dos años es algo realmente importante. ¿Y por qué? Porque el que las hace las paga. Porque nuestro feminismo no esconde a los violadores. No vota en contra de los registros de ADN de los violadores. No vota en contra del registro de ADN de los delincuentes. No libera delincuentes. Les da cárcel para siempre. Y eso es lo que tenemos que entender. Vota a favor de la ley antimafia. Vota a favor de las asociaciones ilícitas. Vota a favor de que tengan más pena los violadores. Y además, seguido de muerte hoy, es y va a ser un delito imprescriptible, como dice el nuevo Código Penal. Por eso es que acá no hay un dueño, no hay dueños de esta realidad. No es la partidización que se hizo ayer en la plaza, es la verdadera política.
7: Información general.
3: Información general.
2: El Senado aprobó un acuerdo con los holdouts por 171 millones de dólares y ahora diputados deben votarlo en junio. Brains LDT y el grupo Atestor Value Master aceptarán una quita superior al 30% sobre sumas reclamadas en sentencias firmes dictadas bajo jurisdicción estadounidense. El proyecto recibió 40 adhesiones y 22 rechazos. El Senado aprobó un proyecto que valida un acuerdo con los holdouts por 171 millones de dólares. El texto recibió 40 votos a favor y 22 rechazos.
7: Internacionales.
3: Internacionales.
2: El presidente de Rusia, Putin, habla ante las principales agencias de noticias del mundo. El presidente ruso, Vladimir Putin, ofreció su entrevista anual a representantes de las principales agencias internacionales de noticias desde San Petersburgo, un encuentro que se da en un contexto geopolítico de alta tensión con el conflicto en Ucrania aún sin solución.
7: Nacionales.
3: Nacionales.
2: Tranquilizate, querida, el cruce de Juliana Di Tullio y Patricia Bullrich en el Senado. La presidenta del Bloque de la Libertad Avanza defendió las cifras oficiales sobre violencia de género y la legisladora peronista cuestionó el uso de la política en el tema.
6: La verdad que, presidente, me parece que si hay algo que deberíamos demostrarle al pueblo argentino, que en esto estamos todos juntos, ¿no? Todas juntas. Déjame hablar, Patricia, por no te interrumpí. Patricia, tranquilízate, querida, porque... Además me gusta, te aclaro que te felicito porque elegiste femicidios, cosa que no hace tu ministra, la ministra de Seguridad de este gobierno, de tu gobierno, que habla de homicidios, no habla de femicidios, habla de homicidios. Y la verdad es que los subregistros que existen en este país, que lo hemos hecho durante miles de años, desdicen los datos oficiales. Pero yo no quiero partidizar, lo que quiero es que demos una señal concreta. No se puede bastardear lo que ayer sucedió en la plaza. La verdad, presidente, yo... Me parece que los senadores y senadoras tenemos que hacernos cargo de lo que está pasando en la realidad. Y lo que está pasando en la realidad, más allá de los números, es que a las mujeres nos matan. Nos matan, nos descuartizan, nos golpean, nos violentan. Bueno, entonces por eso hemos pedido un minuto de silencio. Me parece que este cuerpo podría hacerse tener un poco de sensibilidad y empatía con lo que le pasa a las familias argentinas. Y en general a todas las mujeres, obviamente, ¿no?
7: Información general.
3: Información general.
2: La trama detrás de la caída de un proyecto clave para Milei que generó más cortocircuitos en el gobierno. Pese a que tenía los votos en la previa de la sesión, La Libertad Avanza tuvo que pedir no debatir la iniciativa de inviolabilidad de la propiedad privada. El pedido de último momento por ciertos pliegos que generó un caos en la sesión y un nuevo conflicto en la interna libertaria. La sesión, que se desarrolló en el Senado, dio a entrever cómo las discoordinaciones entre diferentes facciones del oficialismo terminan produciendo dinámicas políticas indeseadas. El Bloque de la Libertad Avanza había acordado con la oposición en la reunión de labor parlamentaria que hoy se debaterían en el recinto diferentes iniciativas como la aprobación de 50 pliegos de jueces y fiscales que fueron aprobados, así como también el proyecto sobre inviolabilidad de la propiedad privada.
7: Internacionales.
3: Internacionales.
2: Cuba al borde del colapso turístico, Visa y Mastercard se van. El Banco Central de Cuba informó que los servicios financieros internacionales Visa y Mastercard dejarán de funcionar en la isla a partir del 6 de junio para evitar sanciones de Estados Unidos. La grave crisis económica cubana y el temor a las sanciones norteamericanas están terminando de desmantelar el sector turístico de la isla. Ante el motor clave de su crecimiento, con la salida parcial o total de las cuatro grandes hoteleras del país en apenas una semana.
7: Nacionales.
3: Nacionales.
2: El mensaje de Sturzenegger para Macri: es momento de alinearse detrás de Milei. El ministro se refirió a la postura política del expresidente que trabaja para que su partido compita por la sucesión en 2027.
9: Pero...
10: Ahora, si tenés que hacer una comparación de lo que...
9: Bueno, yo lo que quiero decir es una cosa que me parece que es muy... No voy a hacer ningún comentario de Mauricio, que también lo aprecio.
10: Pero te gusta que esté en la política
9: respeto, de vuelta. Pero yo creo que es el momento de Javier, creo que es el momento para alinearse detrás de un proyecto que me parece que representa muchas de las ideas que Mauricio... quiso o hubiera querido empujar en su momento, entonces me parece listo, nos alineamos y nos encolumnamos atrás de esto. Por ahí me gustaría más hablarte de Javier, ¿no? O sea, Javier es una persona que hacia afuera puede parecer como a veces peleador, digamos, y fuerte, etcétera, que yo, ojo, también sobre eso hago un comentario, que la Constitución nada dice sobre cómo tiene que ser el presidente. La Constitución no dice, el presidente tiene que hablar con buenas palabras, no, nada dice.
7: Información general.
3: Información general.
2: El Senado aprobó el pliego de Verónica Micheli, la candidata a jueza que Milei quiso vetar. Fue en una sesión en la que también recibieron el visto bueno otros 73 candidatos. Patricia Bullrich se abstuvo y explicó por qué contradijo la posición del gobierno. En una sesión caótica e inesperada para La Libertad Avanza, el Senado adelantó la discusión por el pliego de María Verónica Micheli y finalmente fue aprobado hoy con 44 votos a favor, 18 en contra y 2 abstenciones, una de ellas la de Patricia Bullrich.
7: internacionales.
3: Internacionales.
2: Irán cierra el estrecho de Hormuz y escala la tensión con Estados Unidos e Israel. Irán anunció que cerrará el estrecho de Hormuz, acusó a Israel de crímenes de guerra en el Líbano y advirtió que cualquier violación de alto el fuego en un frente rompe la tregua general. Una decisión de altísimo impacto global, dado que por ese estrecho transita una parte sustancial del petróleo mundial, lo que amenaza con disparar los precios del crudo y profundizar la crisis energética internacional.
7: Nacionales.
3: Nacionales.
2: Tensa discusión entre Victoria Donda y el diputado libertario de Tesla. Este señor nos está tomando de pelotudas. La ex titular de INADI y parlamentaria del Mercosur tuvo un duro intercambio con el legislador Manuel Quintar al debatir sobre la marcha Ni Una Menos y el femicidio de Agustina Vega.
11: Solo sé que sos el diputado del Tesla, pero no recuerdo tu apellido. La verdad es que es muy difícil.

0: 34, por lo cual obviamente pueden responder muchísimos menos llamados. No solo eso, hay otros programas, como el programa Acompañar de Personas Asistidas, Mujeres Asistidas, que son víctimas de violencia. Este programa pasó de 100.000 personas asistidas y acompañadas por el Estado en el 2023 a 434 que están proyectadas para el año 2026. ¿Sí? Entonces, realmente que nos vengan a decir que defienden las mujeres, que defienden a las mujeres, ¿a qué mujeres defienden?
1: Bajaron el 30%.
0: Defienden a las mujeres, ¿a qué mujeres? No te voy a hablar a vos, discúlpame, no quiero hablarte a vos. Lo que sí quiero decir es que no voy a intercambiar con un señor que nos está tomando el pelo y nos está tomando de pelotudas.
1: Usted está tomando el pelo, bajaron los femicidios, falta un montón, hay que trabajar
0: por encima. Déjame hablar, yo termino de hablar y seguís mintiendo todo lo que quieras.
1: Había más
2: Información general.
3: Información general.
2: Ricardo Echegaray fue expulsado de Arca tras su condena a prisión por administración fraudulenta. La medida se tomó tras considerar firme la asesoría dictada por el caso Oil Combustibles y ordenó la desvinculación definitiva del ex jefe de la FIP de la estructura estatal. Fue jefe de la FIP durante el gobierno de Cristina Kirchner. Ricardo Echegaray fue exonerado de la Agencia de Recaudación y Control Aduanero luego de que quedara firme la posibilidad de ejecutar la inhabilitación perpetua para ejercer cargos públicos que le impuso la justicia en la causa en la que se lo condenó por administración fraudulenta agravada en perjuicio de la administración pública.
4: Deportes.
3: Deportes.
2: La selección campeona del mundo se pone a punto para el Mundial. La escaloneta se está preparando para el debut mundialista. El Mundial 2026 comienza el 11 de junio en Estados Unidos, México y Canadá, con 48 selecciones, 104 partidos. Argentina llegará como campeona y debutará ante Argelia el 16 de junio en Kansas City. Luego estará enfrentando a Austria el 22 en Arlington y cerrará la primera ronda frente a Jordania el 27 de junio. En los entrenamientos, Scaloni ya prueba variantes y saca conclusiones porque cada vez está más cerca el estreno.
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0: 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Más 549 si estás fuera de Argentina.
1: Hola, ¿qué tal? ¿Cómo están? Bienvenidos. Bienvenidos a... ¡Ey! Quiero que te actives ya. Oh, si fuera tan fácil, ¿verdad? Como que si fuera tan sencillo. Hola, ¿qué tal? Bienvenidos. Claro, tenemos un botón, un interruptor donde dice activo, desactivo. Claro, es re simple. Es re simple, pero lo importante de toda esta situación, señoras y señores, acá estamos, estoy acompañándolos, ya casi lista para afrontar este camino, este puentecito que nos está llevando, pero para mí, por la sensación, es como un puente colgante, ¿viste? Eso que se van moviendo, pero bueno, vamos pasando al fin de semana, a esa escapada tan hermosa, al menos algunos mentalmente, porque no se puede en dos días, un día no podés irte y volver, o sea, mentalmente quizás a veces haces un par de escapadas, estás más relajado, creas un plan A, un plan B, donde te permite escaparte de la rutina por un segundo, por un rato, y está bien copado porque eso es como una carga, ¿viste? Esa carga que le das al teléfono, que vos decís, uy, no, tengo 15 de batería, me está marcando ya naranja, rojo, le doy 5 minutos, y ahí salís y pensás que te va a durar todo el resto de la jornada. Haces 4 cuadras y slow battery. Bueno, en fin. Bueno, aquí estamos. ¿Qué decirles? Atención mundo, atención planeta, atención sobrevivientes de la semana. Somos pocos a los que estamos hoy desde temprano. Sí, chicos. Bueno, suban el volumen, ajusten la sonrisa, aflojen la corbata, desabrochen las preocupaciones, porque llegó ese momento mágico donde los grupos de WhatsApp se activan. Los mates saben distinto. Las oficinas empiezan a vaciarse y las excusas para salir aparecen solas. Es viernes, eso pasa. Y no cualquier viernes, es viernes aquí, en lo que hay que escuchar. Llegamos, que no es poco. Donde hay café, donde escapamos del tránsito, donde generamos los mejores planes, donde la dieta arranca el lunes. Ey, no, ya vengo yo, súper, súper tranqui vengo, sí. No, pero no es una dieta para adelgazar, ¿eh? es otra. Claro, es al revés, yo siempre voy al revés. Ay, estás a dieta. Sí, pero no es para adelgazar. No, mi dieta es diferente. Pero no te voy a explicar ahora. No, pero yo te puedo. No, hay gente totalmente colaboradora. Cuando vos le decís, no, ¿sabes por qué? Porque estoy en esta situación, estoy tratando de, estoy en proceso de, ay, dale, yo te colaboro, yo hago esto. Entonces está muy copada esa gente. ¿Viste? Que es como que te empujan, que te motivan y que es copado lo que estás haciendo. Y vos decís, ah, no, pensé que estaba loca. Pero bueno, o vos también estás loca, también, pero bueno, no, qué copado lo que estás haciendo. Ay, gracias por esas palabras, porque realmente yo pensé que estaba loca, pero no, ahora que vos lo decís ya somos dos, entonces, y está muy copado. Pero si vos querés arrancar la dieta el lunes, lo podés hacer, sí, si querés la dieta que yo estoy en proceso, yo te la paso, pero no es para adelgazar, chicas, no es para, o sea, sí, no es. Bueno, en fin, es raro, sí, es raro y suena raro, ya lo sé. Por eso la charla que tuve hace un ratito, que te estaba comentando, que dije yo pienso que estoy loca. No, estás loca. Bueno, párrafo aparte, por favor, sigamos. La música ya está lista, saben, por aquí. Y le voy a mandar un saludo para Carlos, que me dice, tenés que contar esas historias al aire. No, pará un poco, pará. Hay historias que sí y hay historias que no. O sea, vamos, por favor, tener un poquito de código. Sí. Claro, soy madre, pará un poco, claro, tal cual. Pero va a ser muy entretenido. Hay cosas muy entretenidas. A ver, permitime un segundo. Bueno, chicos, ¿arrancamos? ¿Sí? ¿Cómo estamos para cantar las canciones? Vamos a algo. Ta-ta-ra-ta-ta-ta, al menos, si no sabes las canciones. ¿Eh? Bueno, bien, noticias que parecen inventadas vamos a tener hoy. No las invento. No es IA. No. Bueno, con la dosis justa de locura que necesita cualquier viernes para despegar un poco. Así que acomódate si estás en el auto, en el trabajo, en casa o mentalmente en una reposera desde las 9 de la mañana. Arranca lo que hay que escuchar. ¿Sí? El fin de semana ya te está golpeando la puerta. Lo estoy escuchando. Lo escucho. Sí, en serio. Es eso. Bienvenidos a todos. Arrancamos este programa con todas las mejores intenciones por aquí. Mi nombre es María Minio, arroba lo que hay que escuchar por allí. Estamos arroba la magia está en el aire. Facebook también tenemos por aquí. Bienvenidos a todos. Ya te voy a estar contando. Pasamos a la música Avanti con este viernes. Vamos.

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0: Train era lo que estábamos escuchando por aquí regresando de la pausa en este viernes, y lo que estaba escuchando también es esto. Préstame un segundo de atención. No todas las cosas que se frizan.
1: Ese año que está frizado.
2: ¿Viste que no, ayer me pasaste un video de qué pasa si tenés la carne frizada tanto tiempo?
3: ¿Te pasaron?
2: Mi mamá cocinó un vacío que tiene frizado desde 2013.
0: Escucha, 2013 lo tenía frizado, ¿se al
2: lo
0: vacío?
2: Comió?
3: No lo comí.
2: Comiste un pedacito. No,
3: lo probé para ver si estaba bien.
0: Señora, tiene un pedazo de vacío en la muesca del labio.
2: O sea, hace 13 años que está frizado.
0: No. A ver.
2: ¿Viste que ayer me pasaste un video?
0: A ver, esto sucede y esto es real, ¿vale? Sí, aparentemente llega la hija de esta señora porque la madre tenía, no sé por qué razón, tenía un pedazo de vacío, bastante exuberante el pedazo de vacío, frizado desde el 2013, decía la chica. No entiendo el por qué. ¿Qué se le olvidó en el fondo del freezer? ¿Quién se olvida o quién deja un pedazo de vacío desde el 2013 en el freezer? Explícame. Pero señora, ¿usted es vegana? ¿Qué le pasa? ¿Tiene intolerancia a la proteína de la carne? ¿Qué onda? Porque no entendería tener tanto tiempo un pedazo tan rico de vacío en el freezer. Bueno, su mamá descongeló un vacío que cocinó. Ah, estaba cocinado en el 2013 y lo metió al horno. Parecía estar en buen estado. Ah, pará, no estaba crudo. Ya estaba hecho. Una historia de Lanús y todo lo que hay que saber. Su mamá cocinó al horno un vacío y lo guardó en un freezer. Si bien el frío genera un retardo en la generación de bacterias, la mujer metió todo en una bolsa y lo dejó sellado al vacío. A ver, ¿cómo hizo? Porque del 2013 seguramente hubo algún corte de luz en algún momento, algún bajón de tensión o algo, excepto que no viva en la Argentina. A ver, la mujer descongelaba y lo volvía a meter pasando la bolsa a otro freezer. No lo comieron, solo lo asaron y probaron un pedacito y estaba bien. Todo esto lo aclaró, obviamente, Julie, que generó, que fue la usuaria de TikTok que lo subió. No, está todo bien, no lo comieron, pero va más allá de esta situación de que, o sea, si lo probaron o no. Claramente nadie lo probaría. O sea, aparte está cocido ya estaba cocinado, ¿no? Pero ¿por qué del 2013? Hay algo, hay un apego terrible ahí a ese pedazo de vacío, señora, porque es no lo entendería. Ojo, porque también hay historias de personas, sí, de humanos, que guardaron un pedazo de torta de cumpleaños y lo tienen ahí, del casamiento, por ejemplo. Conozco historia del casamiento que lo guardaron y lo tienen, pero no es para consumirlo, digo. Lo tienen una suerte de souvenir de las cosas que no se deben hacer nunca más. Mentira, no se agitan. Es el viernes que me pone así. Para recordarle cada vez que abre el freezer lo que no tiene que volver a hacer. Exacto, basta, se calma. No se puede así, chicos, no se puede. Yo le quiero poner un poco de onda y ustedes no me dejan. Bien, seguimos. Más 54, 9, 34, 46, 31, 32, 50. Seguimos, vamos.

0: Perdón, no te contesté antes. Hoy fue un día movidito, pero bien, tranqui. 97% muerta. Sí, lo del gimnasio es genial. A mí, yo me reenganché. A ver, me reenganché. No es algo que, ay, me encanta ir, pero como me siento bien una vez que salgo, digo, bueno, listo, un día más. El tema es que a la mañana yo no piso ese gimnasio ni que me paguen. Porque está hasta las bolas mal y está lleno de gente muy feliz a la mañana, gente muy contenta, muy temprano, que a mí particularmente me dan ganas de ir con la 40 y pegarle un tiro a todos. En la pierna, en la pierna, en la pierna, no te asustes, ¿vale? Así van todos cojeando a la mañana y sigue yendo contentos. No, no, no. Pero sí, van muy felices, viste, con muchas ganas de charlar, con muchas ganas de hop, hop, hop, un, dos, y arriba y abajo. Y yo la verdad que a la mañana lo último que tengo ganas es de ir al gimnasio con gente contenta encima. Así que no, paso. Interactúan entre ellos, te hablan, por ahí vos estás con los auriculares puestos y viene una vieja y te dice, ¿estás usando esto? Y sí, señora, estoy arriba de la bicicleta, ¿no ve que la estoy usando? Así que bueno, esa es la onda de ese gimnasio. Pero al mediodía no hay nadie. Así que mirá el audio largo que te mandé, es para matarme. Bueno,
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2: Toda una historia en los gimnasios. Hay toda una historia, hay anécdotas. Y hablando de anécdotas, ¿vieron que arranca el mundial? Me imagino, si no es un datazo el que te estoy tirando ahora, ¿no? Nada, no es nada que no, ya no lo sepas, digo, de pronto por la movida y las figus y los álbumes y todo lo demás. Bueno, en fin, pero a mí me parece esto es genial. Esto sucede, esto sucedió. En lo que es los preparativos, la previa del mundial. Y ya creo que tienen dos fans, porque yo ya me hice fans de este equipo. ¿De qué equipo te estoy hablando? De Sudáfrica. ¿Por qué? Pues estaba viendo un video que circula en las redes, que vamos a ver si lo podemos compartir por allí a través de las redes de lo que hay que escuchar. Un momento inolvidable se vivió en el hotel de concentración de la selección de Sudáfrica, demostrando que la grandeza no solo se mide dentro de la cancha. ¿Qué pasó con todo esto? Vieron que cuando bajan del micro y hacen su entrada, hay gente que se quiere sacar fotos, pidiendo autógrafos, que les firmen la camiseta y todo lo demás, ¿verdad? Bueno, para esta selección de Sudáfrica, un nene fue el único en acercarse al lugar para brindarle su apoyo. Un nene, una criatura, un ser de luz, era el único que los estaba esperando como para darle su apoyo y estar con ellos. Bueno, al notar su presencia, los jugadores no dudaron un segundo, lejos de pasar de largo, ¿sí? El plantel completo hizo fila, ordenadamente para firmarle la camiseta y sacarse fotos con él. Hicieron fila de verdad, ¿viste como en el cole? Sí, bueno, le firmaron todos la camiseta, tuvieron su tiempo, se sacaron selfie con este chico. La verdad que me encantó lo que hicieron. Ya tienen dos fans, yo también. Los voy a seguir en el mundial, olvídate. Sí, el respeto y el gran gesto que tuvieron, la humildad que tiene de esta gente, me encanta. No pasan todos así con Balenciaga, con Gucci, así como en claro, ¿no es cierto?, en la moda de París. Se pararon y sacaron su foto, se sacaron más foto con el chico de todos los ángulos y firmaron la camiseta. La verdad que es maravilloso, me encantó. Ya somos dos.
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2: Quería que supieras y que le des el me gusta si lo ves el video por allí. Dale, apreté el me gusta, dale. Has puesto me gusta tantas cosas. Dale, dale, sí, a eso estoy hablando. Le cliqueas me gusta, bueno, a esto no lo vas a poder hacer. Dale, hazlo por aquí. Bueno, vamos a continuar. Salió Diego Torres, no sé por qué salió Diego Torres en esta altura de este viernes, pero bueno, en fin. ¿Qué tenemos? Tenemos la ronda de mensajes. Tenemos info. Un saludo para toda la gente que se está contactando allí a través de lo que son las redes sociales. Hello a todos, ¿eh? Bueno, vamos a continuar entonces. ¿Seguimos? No te muevas porque ya volvemos.
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1: Waiting for Your Love. Los Pericos, un recuerdo. Estábamos escuchando por aquí mientras estoy saludando a FM Dale 107.7 en Formosa Capital. Estamos en Radio Líder 101.5 de San Julián, Santa Cruz. También nos escuchas en Aries 103.7 más en Gualeguay, Entre Ríos. Estamos en Omega Radio 103.9 en San Clemente del Tuyú. Además, en FM Santana 89.5 en Colonias Unidas, provincia de Chaco. Estamos en FM 094.5 en Catriel, Río Negro. 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En FM Reflejo 103.7 en Sierra de la Ventana, Buenos Aires. Además, en Pura Química Online, en Río Gallegos, Santa Cruz, llegamos a San Pedro Online 95.5 en San Pedro Misiones. En Textual Radio, en Hurlingham, Buenos Aires, en FM Aura 98.7 en Puerto Rico, Misiones. Señoras y señores, aplauso para todos ustedes que están junto a este programa, que nos tienen allí en su grilla. De verdad, muchísimas gracias, ¿sí? Y ya vamos a seguir saludando, obviamente, a todas las emisoras que retransmiten este programa. Ya tenemos saludos que van llegando y que nos quedaron en el transcurso de esta nueva semana. Como siempre les digo, los mensajes no se leen automáticamente en el minuto cero donde vos lo envías. Lo vamos leyendo y van saliendo en el transcurso de la semana, ¿vale? Así que no dejes de mandar tu mensaje a través de lo que es o el WhatsApp, o lo que es el Telegram, o lo que es el @ lo que hay que escuchar guión bajo ok, o lo que es el TikTok también por allí, ¿vale? Si te animas, obviamente que me encantaría escucharte, mandar un audio, ¿sí? Bueno, lo que vos gustes. Hola Leo, ¿cómo estamos? Por acá estamos. Sí. Estamos sonando. Tengo un mensaje de un colega que, pasaba por Gualeguaychú. Estaba de paseo por Gualeguaychú. En realidad no estaba de paseo. Bueno, en realidad me decís qué es lo que estaba haciendo. No, solamente dejó su saludo porque estaba pasando por la ciudad de Gualeguaychú. Puso la radio, hizo zapping. Aquí salimos en la 92.5 en Radio 2820, donde emite lo que hay que escuchar. Y bueno, nada, iba pasando. Gustavo, un beso enorme, que vuelvas pronto. Sí, ya iba de Paraná para Paraná, cruzó por aquí y escuchó lo que hay que escuchar y dejaba su saludo. Colega, un beso enorme. La próxima, quédate un rato más. Y paseabas a la costanera, vas por los paseos, por allí. Bueno, yo no te serviría mucho como guía de turista, porque guía de turismo, bien digo, porque la verdad que me pierdo igual. Sí, hace mucho tiempo que vivo en Gualeguaychú, pero no tengo muy fresca la idea de las calles aún. Sí, de verdad te digo, ¿no? Claro, ¿hace cuánto que estás vos acá? No, sí, hace un par de años. Y bueno, me pierdo. No, la verdad que no. No conozco ciertas calles específicas y lo demás, la verdad que lo sigo descubriendo hasta el día de hoy. Esto es así, soy eterna turista en Gualeguaychú. Bien, bueno. Así, cuando... mandame la dirección, mandame la ubicación en tiempo real, pero claro. Escuchame un segundo. Bueno, ¿seguimos?
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1: Era lo que estábamos escuchando con Pitbull, me parece, y si mal no recuerdo. 34 46 31 32 50, para que envíes tu mensaje, arroba lo que hay que escuchar quien bajo, ok, por allí estamos dando vueltas también, gracias a la gente que está contestando las imágenes que vamos subiendo por aquí. Bueno, Scary Movie 6 se regresa para burlarse del nuevo cine de terror. Después de 13 años, una de las franquicias más icónicas de la comedia vuelve a los cines argentinos. Scary Movie 6 se estrenó este 4 de junio y tendrá como principal objetivo parodiar las películas de terror que dominaron las últimas décadas, especialmente el llamado terror de autor. Los hermanos Wayans regresan al frente de la saga junto a Anna Faris y Regina Hall, dos figuras históricas de la franquicia. La nueva entrega se ríe de producciones como Hereditary, Midsommar, Smile, Megan y Talk to Me, mezclando homenajes visuales con escenas absurdas y humor completamente descontrolado. Además, hay veces que te dejaba recalculando. En fin, además de recuperar a Ghostface como símbolo clásico de la saga, la película también incluirá referencias al clima político y cultural de los Estados Unidos. Todo indica que Scary Movie 6 va a volver el espíritu original que convirtió a la franquicia en un fenómeno mundial durante los años 2000. Luego de 13 años, ¿lo viste? Bueno, dale, reíte un poco, anda, dale. Franquicia icónica de la comedia vuelve a los cines argentinos. Nada, dato de lo que hay que escuchar. ¿Seguimos?
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3: Tensa discusión entre Victoria Donda y el diputado libertario de Tesla. Este señor nos está tomando de pelotudas. La ex titular de INADI y parlamentaria del Mercosur tuvo un duro intercambio con el legislador Manuel Quintar al debatir sobre la marcha Ni Una Menos y el femicidio de Agustina Vega.
4: Solo sé que sos el diputado del Tesla, pero no recuerdo tu apellido. La verdad es que es muy difícil responderle, y menos en un momento donde tenemos tanta bronca y tanto dolor.
5: ¿Pero por qué están tan enojados con el gobierno?
4: A ver, nosotros estamos en un contexto donde este gobierno empezó cerrando el Ministerio de las Mujeres, hablando en contra de la supuesta ideología de género, y después de hablar en contra de la ideología de género, te voy a contar más o menos algunos de los recortes que hicieron. Recortaron un 64% de recorte presupuestario en la línea 144, que era la línea de atención a las mujeres que estaban en situación de violencia. Vos tenías un número de teléfono al que podías llamar, recortaron un 64%. Recortaron un 45% de la planta de trabajadoras de esa línea 144, por lo cual, obviamente, pueden responder muchísimos menos llamados. No solo eso, hay otros programas, como el programa Acompañar de Personas Asistidas, Mujeres Asistidas, que son víctimas de violencia. Este programa pasó de 100.000 personas asistidas y acompañadas por el Estado en el 2023 a 434 que están proyectadas para el año 2026. ¿Sí? Entonces, realmente que nos vengan a decir que defienden las mujeres, que defienden a las mujeres, ¿a qué mujeres defienden?
6: Bajaron el 30%.
4: Defienden a las mujeres. ¿A qué mujeres? No te voy a hablar a vos, discúlpame. No quiero hablarte a vos. Lo que sí quiero decir es que este mismo. No, pero no voy a intercambiar con un señor que nos está tomando el pelo y nos está tomando de pelotudas.
6: Usted está tomando el pelo. Bajaron los femicidios. Falta un montón. Hay que trabajar
4: por encima. Déjame hablar. Yo termino de hablar y te.
6: 30%.
4: Yo termino de hablar y seguís mintiendo todo lo que quieras.
6: Gobierno había más.
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0: Se lo condenó por administración fraudulenta agravada en perjuicio de la administración pública.
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0: La selección campeona del mundo se pone a punto para el Mundial. La escaloneta se está preparando para el debut mundialista. El Mundial 2026 comienza el 11 de junio en Estados Unidos, México y Canadá, con 48 selecciones, 104 partidos. Argentina llegará como campeona y debutará ante Argelia el 16 de junio en Kansas City. Luego estará enfrentando a Austria el 22 en Arlington y cerrará la primera ronda frente a Jordania el 27 de junio. En los entrenamientos, Scaloni ya prueba variantes y saca conclusiones porque cada vez está más cerca el estreno.
1: Hasta aquí.
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2: En privado, Manuel Turizo, era lo que estábamos escuchando por aquí, un tema que lo hicieron creo que también tropical, y está bien bonito, está bien chido. Bueno, estamos por allí a través de lo que es FM Ahora 98.7 en Puerto Rico Misiones, nos escuchás en FM Papagayo 103.5 en Papagayo San Luis, además estamos en FM PCP Radio 88.5 en Villa Urquiza, Entre Ríos. Estamos en FM Radio Ciudad 100.9 en Santa Elena, Entre Ríos, aquí en Radio 2820 92.5 en Gualeguaychú, Entre Ríos, además en FM Líder 89.7 en Cabiagua, en Neuquén. Estamos en FM Cielo 99.9 en Metán, Salta. En FM Master 106.3 en Trenquelauque, en Buenos Aires. Bueno, a ver, una muestra de amor, de cariño, de amistad, de que te van con todas, que te hago la segunda. María Becerra reveló el mensaje más tierno que le mandó a Tini. La nena de Argentina sorprendió al leer en vivo el último mensaje que le envió a Tini Stoessel y dejó en evidencia la profunda amistad que las une desde hace años. Es como que se unieron para aunar fuerzas contra Emilia. Además contó que el cariño que sienten, cómo te gusta, claro. A ver, además contó que el cariño que siente por ella es tan grande que muchas veces le cuesta encontrar palabras para expresarlo. Oh, te apretaría. No, esto es un montón. Nunca tuviste esa sensación ahora, ¿no? Que la estoy leyendo. Digo, nunca tuviste. Generalmente nos. A mí me da esa sensación con los bebés. ¿Viste esos cachetotes así que es como que te da esa suerte de. Que, no morderlos, pero tenés esa sensación así como de. A ver si esto es real. Es como un. ¿Cómo es que se llama eso que los apretás así los. Que usan los chicos, que hubo, estuvo tendencia en un montón de tiempo, los squishies, eso, bueno, te apretaría la cara del amor que me generas, dice, escribió María a expresarle todo el cariño que siente por la cantante. Bueno, la artista aseguró que ese mensaje representa todo lo que siente por Tini, con quien construyó un vínculo que trascendió la música y se convirtió en una de las amistades más queridas del pop argentino. Te leo esto para darle un poquito de amor, de empatía a este segmento de lo que hay que escuchar y vamos a escucharla a las dos, ¿te parece? Si bien ya la escuchamos a Tini, pero vamos a escuchar ahora este dueto, ¿sí?

0: Bueno, bien, lo que estábamos escuchando era Tini junto a María Becerra. Bueno, te cuento esta situación, pero mira, esto nos da una idea de lo necesario o lo necesario que es esta herramienta, o realmente nadie quiere hacer las tareas del hogar. Tareas del hogar, llámese planchar, lavar, cocinar, limpiar, refregar, cuidar a los seres de luz, regar las plantas. Bueno, aparentemente esto nos está indicando esto. Es un buen indicador. Nadie quiere hacer las tareas del hogar. Cuesta $20,000. Eso es lo que te va a salir la tranquilidad y el hecho de no hacer absolutamente nada en tu hogar. $20,000. Fíjate. Y se agotó en una semana. Bueno, vas a tener que esperar el próximo stock, porque ya no hay más. El robot humanoide con inteligencia artificial destinado a tareas de cuidado y del hogar. Neo se llama. Qué original. El robot humanoide desarrollado por la empresa OneX busca revolucionar las tareas del hogar y de cuidado. Tiene un valor de $20,000 y se agotó la preventa en apenas 5 días. Una de sus principales características son sus manos robóticas, que cuentan con 22 grados de libertad accionables. Tendones silenciosos. Es como que no va a hacer ruido así, ¿viste? Cuando estás crujiente vos. Sí. Bueno, no va a hacer ruido, él es silencioso. Sí. Y un sistema de inteligencia artificial entrenado para realizar tareas cotidianas y con gran precisión. Según sus desarrolladores, cada uno de esos movimientos puede ser controlado de forma independiente, una capacidad que le permitiría alcanzar el nivel de destreza superior al de otros robots disponibles en el mercado. La compañía prevé lanzar Neo a fines del año y ofrecerlo tanto para compra directa como mediante una suscripción mensual de $499. O sea, lo pagás mensualmente o ya te lo adquirís por $20,000 y es todo tuyo. Bien, bueno, vamos a ver. La preventa ya está. Vamos a esperar a que generen más Neo y que te saquen de encima todas las sensaciones y ese trabajo que te genera el hecho del cuidado del hogar. ¿Vale? $20,000.
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0: Buenas, todo tranquilo por ahí.
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0: entendido. Seguramente nos está escribiendo el mensaje tu amiga. 34-46-31-32-50. Vamos así como rapidín en la ronda de mensajes. Algunos que nos quedaron en el buzón de entrada por allí. Algunos en el privado del arroba lo que hay que escuchar guión bajo. Ok, arroba la magia está en el aire. Facebook también por estos lados. Un saludo para toda la gente de Lobería por allí. Buen día, dice. Buen día, buenas tardes, buenas noches. Acá arrancando con, apa, 2 grados bajo cero y un mate que se enfría más rápido de lo que se toma. A mí, mira. Acá no hay 2 grados bajo cero, pero ya el mate mío se enfría. Y si lo dejo ahí estacionado, la verdad. ¿Me pasas algo de la conga, porfa? Dice, un abrazo enorme. Muy bien, por allí estamos entonces, algo de la conga. Hola, negra, dice, mientras acomodo el local, te escucho. ¿Puede sonar cruzando el charco? Claro que sí, claro que sí. Te mando un beso gigante. Y también a mi hermana Lucía, que está estudiando en Bahía Blanca, dice, y le extrañamos un montón. Vamos, Lucía, aplausos para Lucía. Ya va a regresar y van a estar tomando mate juntas y la vas a poner a acomodar el local y todo eso, ¿sí? Bueno, hola, ¿qué tal? Dice, acá preparando las empanadas para el mediodía. ¡Qué rico! Empanada de carne dulce para mí, por favor. Sí. Quiero escuchar algo de Los Auténticos Decadentes y saludar a mi abuelo Don Ricardo, que hoy cumple 82 años y sigue bailando mejor que todos nosotros. Dice, vamos, abuelo Ricardo, aplausos. Que se te cumplan todos los deseos. Un beso enorme para el abuelo y feliz cumple. A ver, algo de Los Auténticos Decadentes, que siga el baile, seguro que quiere escuchar. ¿Podemos pasar ese tema? Vamos a hacer una excepción. A ver, por acá dice, hola negra, dice algo de Turf y un saludo para mi hijo Tommy, que hoy rinde matemáticas. Vamos nomás, sé lo que es eso, sé lo que es eso. Vos sentís los nervios como él, ¿verdad? Es como que nosotros ya pasamos la secundaria, pero después volvemos, regresamos y esto ya lo viví, decís vos, ya lo vivía esto, ¿por qué necesidad? ¿Qué tengo que aprender de todo esto? Decís vos. Bueno, en fin, bueno, mucha mer por allí. Espero el resultado, decime, dale, no importa cuál. Tenemos gente de Mendoza, dice, a ver, acá arrancando en el camión, algo de airbag, saludos para mi esposa Andrea, que ya debe estar despierto organizando la casa. Muy bien, pero qué fe que le tenés. Para mí está durmiendo tomando mate. Vamos, Andrea, que ya debe estar con la escoba ahí, levantando absolutamente todo, corriendo todos los muebles. Está ahí como, sí, desaforada. Claro, vamos nomás. Un beso enorme, de verdad. Gracias por la buena onda. Y un beso para Andrea. Pará, Andrea, pará un poco que te va a hacer mal. No te motives tanto. Deja un poco para limpiar mañana, Andro. Vamos. Seguimos en lo que hay que escuchar.
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2: Nacionales. La legislatura de Chubut aprobó un proyecto de ley que restringe el uso de celulares en las escuelas. La legislatura de la provincia de Chubut aprobó ayer un proyecto de ley que restringe el uso de celulares en todas las escuelas del territorio chubutense. La iniciativa fue aprobada por casi unanimidad y apunta a limitar la utilización de los dispositivos en el nivel inicial y también secundario. La medida se inscribe dentro de una tendencia que ya adoptaron la Ciudad Autónoma de Buenos Aires y otras 8 provincias argentinas, además de países como Dinamarca, Noruega, Francia y Países Bajos.
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2: El expresidente Macri celebró la aprobación de los pliegos de los jueces en el Senado. Tienen un rol clave, dijo. El expresidente se refirió a la sesión que tuvo lugar en la Cámara Alta antes de ingresar a la legislatura porteña, donde fue homenajeado por haber participado del 70º Campeonato Sudamericano de Bridge. Mauricio Macri se refirió a la polémica en torno a los pliegos judiciales que se trató en el Senado y celebró la aprobación de la totalidad, incluido el de Verónica Micheli, la candidata a la jueza que el presidente Javier Milei quiso vetar.
0: Deportes.
3: Deportes.
2: Claudio Úbeda habló por primera vez tras su salida de Boca. No fue un fracaso. El DT aseguró que tenía el deseo de seguir en el cargo. Los resultados finales terminan tapando muchas cosas buenas que ocurrieron, dijo. Claudio Úbeda habló por primera vez tras su salida como entrenador de Boca, defendió su trabajo al frente del equipo y consideró que su ciclo no fue un fracaso. Las condiciones en que pasó la salida nos duelen, sabíamos que teníamos muchas posibilidades y condiciones para seguir avanzando. En el mundo Boca, el resultado que se necesita permanentemente es ganar. Entendemos las reglas del juego y es lógico que se desencadene una situación así, dijo el DT de 56 años.
0: Hasta aquí.
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1: María Becerra, Jay Wheeler, Romántica. ¿Cómo están, amigos? Arranca tus 40 favoritos y además arranca el fin de semana. ¿Están listos? ¿Ya tomaron envión? Porque mirá que desde ahora va a ser tremendo hasta que termine el fin de semana. No se para por nada, amigos. Empieza el disfrute y empieza este programa que trae un montón de canciones para compartir con todos ustedes. Mi nombre es Nico Barbieri, acá nos quedamos juntos. Bienvenidos.
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0: Ay.
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1: A los machateros, Mr. Anthony.
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Marc Anthony Wisin, que me quiera más. Noelia Marsol decidió abrir la puerta de su intimidad para compartirnos un pasatiempo que tiene ella, que no tiene que ver por ahí con el tema de los flashes del espectáculo y todo lo que ya sabemos, sino con algo que la conecta más con sus raíces, que la aleja por un rato de la rutina, que generalmente es bastante agitada en la vida de Noelia Marsol,

0: es El Tejido. Con un toque de humor y un poco de buena onda ahí, Noelia contó cómo nació su amor por las agujas y la lana, y con este simple acto se transformó en un puente entre generaciones y también algunos recuerdos de la familia. Mi abuela Tita me enseñó a tejer muy chica, lo básico, pero servía para compartir tiempo juntas, dijo ella en esta publicación, recordando, ¿no?, aquellos primeros pasos en ese mundo del tejido. Cuando fui creciendo tuve algunas inquietudes y quise invertir el tiempo en algo más que una bufanda. Existen muchos videos que enseñan súper bien cómo hacer diferentes puntos. Busquen porque hay miles, dijo ella, también un poco alentando a la gente a que se sume, ¿no?, al tema de tejer. Bueno, estuvo compartiendo algunos detalles más de ese mundito y dijo que tejer es hermoso y sin dudas un acto de amor. Nadie invertiría tanto tiempo en alguien que no ama, ¿eh? Que es un poco verdad lo que dice. Si tenés aún tu abuela cerca, aprovechala. No es solo cuestión de hacer tus propios diseños. Tejer siempre te va a conectar con algo lindo. Está bueno el mensaje que dio Noé Marsol con este pasatiempo. Dice que por ahí no es lo más perfecto del mundo, que algunos ochos le salen distintos a otros, como que no es muy parejo, pero que sale algo lindo. Y la verdad que sí, se hizo un suéter muy bonito que lo estuvo luciendo ella misma a través de las redes.
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2: 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La legislatura de Chubut aprobó un proyecto de ley que restringe el uso de celulares en las escuelas. La legislatura de la provincia de Chubut aprobó ayer un proyecto de ley que restringe el uso de celulares en todas las escuelas del territorio chubutense. La iniciativa fue aprobada por casi unanimidad y apunta a limitar la utilización de los dispositivos en el nivel inicial y también secundario. La medida se inscribe dentro de una tendencia que ya adoptaron la Ciudad Autónoma de Buenos Aires y otras 8 provincias argentinas, además de países como Dinamarca, Noruega, Francia y Países Bajos.
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2: El expresidente Macri celebró la aprobación de los pliegos de los jueces en el Senado. Tienen un rol clave, dijo. El expresidente se refirió a la sesión que tuvo lugar en la Cámara Alta antes de ingresar a la legislatura porteña, donde fue homenajeado por haber participado del 70º Campeonato Sudamericano de Bridge. Mauricio Macri se refirió a la polémica en torno a los pliegos judiciales que se trató en el Senado y celebró la aprobación de la totalidad, incluido el de Verónica Micheli, la candidata a la jueza que el presidente Javier Milei quiso vetar.
0: Deportes.
3: Deportes.
2: Claudio Úbeda habló por primera vez tras su salida de Boca. No fue un fracaso. El DT aseguró que tenía el deseo de seguir en el cargo. Los resultados finales terminan tapando muchas cosas buenas que ocurrieron, dijo. Claudio Úbeda habló por primera vez tras su salida como entrenador de Boca, defendió su trabajo al frente del equipo y consideró que su ciclo no fue un fracaso. Las condiciones en que pasó la salida nos duelen, sabíamos que teníamos muchas posibilidades y condiciones para seguir avanzando. En el mundo Boca, el resultado que se necesita permanentemente es ganar. Entendemos las reglas del juego y es lógico que se desencadene una situación así, dijo el DT de 56 años.
0: Hasta aquí.
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0: Marama, Max Carra y Maxi Espíndola, ya no llora. Arnold Schwarzenegger reveló por qué entrena aún hoy todos los días a sus casi 80 años. No lo hace para recuperar el físico que todos sabemos que tuvo en su momento Arnold Schwarzenegger cuando era joven o cuando fue Mr. Olympia, sino por algo bastante más simple, pero también una razón poderosa. Consigo una victoria cada día, dijo él en su blog personal. A los 78 años, casi 79 de hecho, él mantiene una rutina de ejercicio que desafía a los estereotipos sobre el envejecimiento y la inactividad en lo que es la tercera edad. El actor además sostiene que el movimiento constante es su forma de certificar que sigue avanzando. No tiene por qué ser grande, dice el movimiento, solo tiene que ser real. Cuando la gente me pregunta por qué sigo entrenando a los 78 años, esa es la verdadera respuesta. No la ciencia, no el esquí, es la victoria diaria. De alguna manera ese testimonio suma a una tendencia creciente entre especialistas y figuras públicas que con respaldo científico, además, destacan que hay muchos beneficios en el ejercicio físico cuando uno ya está en lo que sería la vejez o la tercera edad, como se la considera. Así que muy bien por Arnold, tirando un buen mensaje para todos.
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0: Dani Ocean y Ryan Castro, Desahógate. Ya estoy dando vueltas en mi Instagram, así que espero que vos también te des una vueltita por ahí y me dejes un mensaje. Estoy en nico.barbieri, esa es mi cuenta. Los que quieran empezar a seguirme, que todavía no lo hayan hecho, pueden seguirme ahí. Me buscan en la lupita dentro de Instagram, escriben nico.barbieri y una vez que me encuentran me empiezan a seguir para escribirme. Y los que ya están dentro de la comunidad, porque ya me están siguiendo, bueno, ya saben que tienen que ir y también dejarme su mensajito. Nico.barbieri, amigos, ahí los espero a todos.
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2: 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Enrique Iglesias.
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2: Y Enrique Iglesias, Messing Around. Zaira Nara y Paula Chávez se mostraron juntas y además abrazadas, después de bastante tiempo de distanciamiento. El reencuentro se dio hace algunos días en la inauguración de un nuevo local de un reconocido shopping. Ahí, según se pudo ver, las imágenes circularon en redes sociales y mostraron a las dos modelos con canastos en la mano, sonriendo y abrazadas, sin rastro de la tensión que las había mantenido alejadas durante algunos años. No sé si ustedes se acuerdan, pero el conflicto entre ellas venía de larga data, teniendo el inicio de todo el quilombo cuando Zaira Nara empezó a salir con Facundo Pieres, que era expareja de Paula Chávez. Casi dos décadas atrás, estamos hablando de esto hace mucho tiempo. Bueno, la tensión se hizo presente, las cosas empezaron a empeorar entre ambas. Más allá de trabajar para la misma agencia y compartir el madrinazgo de sus hijas, Zaira y Paula habían logrado evitar cualquier encuentro cara a cara durante un periodo bastante extenso. Cuando coincidían en eventos, cada una tomaba sus recaudos para no cruzarse con la otra. Una cosa increíble. Bueno, ahora no sé si esto fue para la cámara, si fue solo por laburo o qué, pero al menos estuvieron juntas, no se esquivaron y hasta se abrazaron.
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0: No te vayas. 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En minutos venimos con esto.
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5: Tras los cruces en el gobierno, Bullrich busca recomponer el bloque de la Libertad Avanza para negociar las próximas reformas. Ayer, la sesión dejó al descubierto las tensiones por el pliego de la jueza María Verónica Micheli. Además, el oficialismo sufrió otro revés cuando el proyecto de propiedad privada tuvo que volver a comisión por falta de apoyo. La votación del pliego de María Verónica Micheli, candidata a jueza del Tribunal Oral Federal 3 de La Plata, expuso la división interna de la bancada oficialista que conduce Patricia Bullrich. La designación fue aprobada con 44 votos afirmativos, 18 negativos y 2 abstenciones, entre ellas la propia Bullrich. También hubo ausencias como la del cordobés Luis Juez.
2: Información general.
4: Información general.
5: Detuvieron a un amigo de Barrelier que vivía en la casa donde mataron a Agostina Vega. También, el acusado dio una entrevista y reveló detalles llamativos en el domicilio del único imputado por el femicidio. La justicia ordenó la detención de un segundo hombre por el femicidio de Agostina en Córdoba. Se trata de un amigo de Claudio Barrelier que vivía en la casa donde mataron a la adolescente. El sospechoso, identificado como Osvaldo Faceta, de 47 años, fue detenido luego de una serie de entrevistas que dio a los medios en donde contó detalles sobre la búsqueda de Agostina.
2: Deportes.
4: Deportes.
5: La selección argentina recuperó el primer puesto al ranking FIFA a una semana del arranque del Mundial 2026. Tras la derrota de Francia y el empate de España en el amistoso previo a la competencia, el conjunto nacional regresó a la cima del listado. A días del inicio del Mundial 2026, la selección argentina volvió al primer puesto del ranking FIFA, fue luego de la participación de España y Francia en sus respectivos amistosos de preparación. A raíz de estos resultados, la albiceleste recuperó liderazgo del listado que había perdido en septiembre del año pasado.
2: Hasta aquí.
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0: Cambiónica, hola mi vida. Brad Pitt suma otro nuevo escandalete en su vida, otro punto en contra, y en este caso fue demandado por una marca de cremas para el desempeño sexual. La marca de productos de cuidado personal Beauty, con sede en Malibu, ha presentado acciones legales contra la línea de skincare de Brad Pitt por el uso del nombre Beautomane, al considerar que existe una similitud que podría generar alguna confusión comercial. De acuerdo a la información que fue publicada, Beauty inició operaciones en 2020 con una línea de productos de lujo que incluye un bálsamo labial y una crema para el desempeño sexual denominada D-Cream, que recita lo siguiente en su página oficial. Cuida tus partes íntimas con D-Cream. Aplícala con un suave masaje para obtener la máxima hidratación, suavidad y potencia. Dice, claro, todo referido. Ustedes entienden. Bueno, habla de la fórmula que aprovecha la energía de hierbas como el Don Quai, por ejemplo, y otras más que está nombrando ahí, y hace como una breve descripción. Bueno, la empresa sostiene que el cambio de nombre realizado por la línea de skincare de Brad Pitt en 2024 afecta la identidad comercial de la marca, y por eso decidió demandar directamente a Brad Pitt, bueno, no sé si directamente, pero sí a su línea de cuidado personal.
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0: Mau y Ricky, Camila y Manuel Turizo, desconocidos. Me voy un toquecito a mi Instagram, che, a leer algunos mensajes. Al de Claudio, por ejemplo, voy a leer en este momento, que dice la Nico. Acá escuchándote, pasate algún tema de Rata Blanca, algún clasicón de esos del rock nacional. Un abrazo grande, maestro, me copa esa lección, ¿eh? Vamos a ver qué podemos hacer por vos. Valeria también dice presente, deja sus votitos para Juanes y Rawayana, Time Lapse de Sol. Saludos también para Mariela. Yo tenía un mensajito de Mariela, me avisaba que estaba escuchando la radio, pero no me acuerdo el apellido. Mariela, un beso grande, perdón. A ver, ¿quién más tengo por acá? Saludos a José Luis, que también aparece. Un abrazo grande para Franquito, que también está sumado a tus 40 favoritos. Nico.Barbieri, esa es mi cuenta de Instagram. Los que quieran sumarse, ahí estamos todos esperando.
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0: Pedro Sampaio y Emilia Jetski. Benjamín Rojas confesó un gran fracaso que tuvo en televisión. Abrió un poco su vida, su corazón sobre cómo aprendió de las adversidades y resaltó un papel que no fue muy exitoso, que digamos. En un momento de la entrevista se abordaron algunos papeles que Benjamín Rojas tuvo que hacer, pero claro, no era nada de eso que hacía. Te tocó ser guitarrista y no eras guitarrista. Te tocó ser mago y no eras mago. Yo no soy nada. ¿A quién invité? ¿No? Se preguntaba ahí el conductor poniendo un poquito de humor. Pero aprendiste un montón.
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3: Tras los cruces en el gobierno, Bullrich busca recomponer el bloque de la Libertad Avanza para negociar las próximas reformas. Ayer, la sesión dejó al descubierto las tensiones por el pliego de la jueza María Verónica Micheli. Además, el oficialismo sufrió otro revés cuando el proyecto de propiedad privada tuvo que volver a comisión por falta de apoyo. La votación del pliego de María Verónica Micheli, candidata a jueza del Tribunal Oral Federal 3 de La Plata, expuso la división interna de la bancada oficialista que conduce Patricia Bullrich. La designación fue aprobada con 44 votos afirmativos, 18 negativos y 2 abstenciones, entre ellas la propia Bullrich. También hubo ausencias como la del cordobés Luis Juez.
1: Información general.
3: Detuvieron a un amigo de Barrelier que vivía en la casa donde mataron a Agostina Vega. También, el acusado dio una entrevista y reveló detalles llamativos en el domicilio del único imputado por el femicidio. La justicia ordenó la detención de un segundo hombre por el femicidio de Agostina en Córdoba. Se trata de un amigo de Claudio Barrelier que vivía en la casa donde mataron a la adolescente. El sospechoso, identificado como Osvaldo Faceta, de 47 años, fue detenido luego de una serie de entrevistas que dio a los medios en donde contó detalles sobre la búsqueda de Agostina.
1: Deportes.
3: La selección argentina recuperó el primer puesto al ranking FIFA a una semana del arranque del Mundial 2026. Tras la derrota de Francia y el empate de España en el amistoso previo a la competencia, el conjunto nacional regresó a la cima del listado. A días del inicio del Mundial 2026, la selección argentina volvió al primer puesto del ranking FIFA, fue luego de la participación de España y Francia en sus respectivos amistosos de preparación. A raíz de estos resultados, la albiceleste recuperó el liderazgo del listado que había perdido en septiembre del año pasado.
1: Hasta aquí.
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2: Hola, ¿qué tal? ¿Cómo están? Bienvenidos, bienvenidos, gente linda de la radio. Arrancamos una nueva jornada, arrancamos, le damos con todo, por supuesto, de la historia. Y qué bien que nos viene hablar de todo un poco, qué bien que nos viene cerrar la semana de la mejor manera, qué bien que nos viene contar con ustedes, que seguramente están esperando algo del otro lado. De esas cosas que nosotros tenemos para ofrecerles también este viernes, tendremos un análisis profundo de algo que no sabemos qué es, pero seguramente va a ser nada. Tenemos información, tenemos alguna actualidad, tenemos alguna curiosidad, tenemos tecnología, tenemos todo realmente, tenemos todo para ser felices. ¿Y saben qué les cuento? Falta menos de una semana para que arranque el Mundial. Esa es la mejor parte. Menos de una semana, sí. Una semana. Siete días arranca el Mundial. El 11, ¿cuándo sería? El jueves o viernes de la próxima semana que arranca el Mundial. El jueves de la próxima semana arranca el Mundial. ¿Qué día feo? ¿Por qué no arranca? Qué complicado que son estos muchachos, ¿no? Los que organizan el Mundial. ¿Por qué no arrancamos, digamos, el sábado? Claro, viste, poné onda, arranca el sábado. Bueno, no importa, igual lo vamos a mirar. Bueno, Neta, Alejandra, Matías Peralta, Pablo Sebene, Giancarlo Manzano, Federico de Marco. ¿Y quién les habla? Omar Garales, bienvenidos a esta nueva historia llamada Un Día Perfecto en el aire de este viernes.
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1: Muy bien, amigos, amigos, acá estamos, para poder seguir disfrutando, por supuesto, de toda la actualidad, de toda la vida, de todo el contenido, de todo lo bárbaro que realmente tenemos para contarles. Y tiene que ver con Zelensky, que parece que invitó a Vladimir Putin a negociar cara a cara el fin de la guerra en Ucrania y recibió el respaldo de Donald Trump, que quiere la paz. Quiere la paz porque tiene demasiados quilombos en el medio. Entonces el presidente ucraniano propuso celebrar una cumbre en un país tercero y planteó una suspensión total de las hostilidades mientras se desarrollan las negociaciones. Vladimir Putin dijo ayer que estaba de acuerdo, que le parecía bien, que podía llegar a un acuerdo si quieren. Dijo que está dispuesto a hacer concesiones para alcanzar un acuerdo de paz con Ucrania. El tema es que lo que quiere Vladimir Putin es que Ucrania concesione parte de su territorio, que es lo que Zelensky no está dispuesto a hacer. Así que la cosa está ahí más o menos que arde. El presidente de Ucrania propuso mantener la relación con su homólogo ruso para intentar avanzar hacia una solución negociada de la guerra que comenzó con la invasión de Rusia por allá por el año de Rusia, por allá por el año 2022, ¿no? Cuando estábamos en pleno mundial o previo al mundial, o ya ni lo recuerdo porque lo único que me acuerdo de ese año fue el mundial. La iniciativa fue presentada en una carta abierta dirigida al mandatario del Kremlin y recibió un respaldo inmediato del presidente norteamericano. Claro que Zelensky dijo, ¿y cómo se enteró usted? Y yo estoy, tengo los teléfonos pinchados, ¿viste? Porque Donald Trump sabe todo, es una cosa espectacular. La propuesta llega en un momento de estancamiento de las conversaciones para poner fin al conflicto y cuando los combates continúan a lo largo de cientos de kilómetros de frente. En su mensaje, Zelensky planteó que las negociaciones deberían partir de la realidad actual sobre el terreno y surgió, o sugirió en realidad, organizar una cumbre en un país tercero como para que haya alguien que frene un poco la moto si se van a las manos, ¿viste? Igual no lo veo a Zelensky llenándose las manos con Vladimir Putin, porque es bastante grande el tipo. Pero bueno, nada, la cosa es que hay un acuerdo de paz y siempre que hay un acuerdo de paz, todos suscribimos, ¿eh? Acá que nunca se llega.

Síganos en las redes sociales, Un Día Perfecto Oficial en Facebook, Un Día Perfecto Oficial en Instagram. Estoy pensando, todavía no tengo decidido el clásico del día de hoy y lo estoy pensando. Por acá alguien me dice algo y seguramente lo vamos a hacer caso a algunos que también nos han escrito acá para el clásico del día de hoy. Ah, otra vez Barry White, ya escuchamos Barry White esta semana. Pero déjeme pensar que vamos a hacer algo realmente bueno con el clásico de hoy.

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2: El tema apareció en el año 1975 dentro del disco Dressed to Kill, una época en la cual la banda todavía luchaba por conseguir un gran éxito comercial. Curiosamente, la versión de estudio tuvo una repercusión moderada, fue más o menos, pero cambió todo cuando lanzaron el discazo llamado Alive. Fue esa versión en directo, versión en vivo, versión de aire, en la cual las radios empezaron a prestar más atención y explotó realmente. Kiss se convirtió en un fenómeno mundial. La idea nació cuando el productor le sugirió a la banda que escribieran una canción que resumiera su filosofía: diversión, conciertos, volúmenes al máximo y una fiesta que parecía no terminar nunca. Así nació Rock and Roll All Night. Suena Kiss en el clásico de este día perfecto de viernes.

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1: Muy bien, amigas, amigos, acá estamos para poder hablar y reflexionar sobre algunas cosas que nos van pasando en la vida cotidiana, ¿viste? Yo no sabía si hablar de que el recolector de residuos pasa cuando se le canta. No sabía si hablar de la cuota del colegio. Viste que la cuota del colegio es privado, porque obviamente yo a mi piba el colegio es privado, pago dos mangos, pero es privado y dos mangos. Privado de todo, ¿viste? Privado de agua, de luz y demás. Bueno, nada, hoy vamos a hablar sobre una cuestión que me tiene bastante dando vuelta en la cabeza de la última vez que me pasó algo de esto, que tiene que ver con las caídas. Pero no cualquier caída, porque vieron que uno se cae en la vida. Es normal hablar, es un fenómeno universal, es un hecho que está científicamente comprobado. El ser humano nació para caerse. Si no te caíste, no aprendiste nada. Es más, caerse es nuestra verdadera identidad, diría alguno por ahí. Caemos desde que aprendemos a caminar, por ejemplo. Caemos en tentaciones, caemos en trampas, caemos en estafas piramidales y sobre todo caemos en discursos políticos cada 4 años. Un verdadero aplauso para estos muchachos de la gravedad. Somos, claro, un aplauso en realidad para la gravedad, que es la que nos hace caer. Y el resto de la gente que también nos tira alguna florcita que nosotros terminamos aspirando y aceptando como una verdad que después termina siendo cualquier cosa. ¿Se entiende? Una metáfora de la vida misma. Pero bueno, lo que sí hay que decir y hay que reconocer que hay diferentes tipos de caídas. Pero también hay diferentes reacciones a la caída. Porque viste que no es lo mismo, por ejemplo, caerse en Europa. Ah, es otra cosa. O en países anglosajones. Que uno se cae en un país anglosajón y lo primero que hace el tipo es pensar de qué manera va a demandar a alguien, ¿viste? Busca para demandar a alguien. ¡Ay, no! ¿Cómo puede ser esta vereda? ¡Pum! Se lo cobran al dueño de la casa, al dueño de boliche de la esquina que no arregló la vereda. Alguien tiene que pagar por esa caída. Normalmente se demanda a la municipalidad, ¿viste? La municipalidad por la vereda, por esa vereda traicionera que nunca la arreglaron. Acá en nuestra tierra es totalmente distinto. Uno se cae y lo primero que hacemos es mirar para todos lados. Obviamente, a ver si alguien nos vio. Y si nadie me vio, buenísimo, acá no pasó nada, te levantás, te limpias un poco y seguís caminando como si no hubiese pasado nada. No importa, viste, si está con la rodilla sangrando, el tobillo doblado, no importa, vos caminás como diciendo, esto fue en un partido de fútbol de hace como 5 años, viste, no me caí en la esquina. Pero bueno, la caída es una enseñanza de la vida, diría una maestra, ¿entendés? Yo tenía una maestra que decía que si no te caes, si no aprendés a caerte, no aprendés nada, no aprendés a levantarte, me decía metafóricamente mi profesora de historia, que mucho sabía de la vida y que mucho sabía de frases, porque tenía un montón de frases mi profesora de historia. En nuestra idiosincrasia sudamericana, levantarse después de lo que había es como una suerte de arte puro, ¿viste? Claro, porque cuando vos te caes lo haces con estilo. Con estilo, te levantas, ¡pum!, saltás como si fuese un ninja, ¿viste? O peor todavía, yo empecé a desarrollar una estrategia que son dos estrategias totalmente distintas. A ver, voy a explicar esto porque por ahí puede ser una enseñanza para alguno que está escuchando en este momento y que se cae bastante seguido. Resulta que cuando vos te caes, lo primero que hace la gente es tentarse, atinar a reírse. Pero, heme aquí la cuestión. Mi tía, yo tengo una tía que era muy, muy escandalosa, era mi tía. Entonces, claro, la tía se caía. ¿Y qué hacía la tía? Pegaba unos alaridos y unos gritos como si estuviese muriendo, ¿viste? Se encomendaba a Dios, saludaba a sus familiares queridos, dejaba un mensaje para la humanidad. Entonces, claro, todos nos preocupamos y no daba tiempo a reírnos. Después era toda una patada porque se sentaba y seguía tomando mate y cuereando al resto de las hermanas como si no hubiese pasado nada, ¿entendés? Entonces, aquí la primera enseñanza de esta cuestión, de esta ecuación. Cuando te caes, tenés que demostrar que la caída fue realmente fenomenal, que fue horrible, que te sacaste un par de dedos, que claro, que el hueso se te salió para afuera, pero te lo acomodaste como pudiste. Entonces la gente en vez de reírse se preocupa, lo primero, Sí. La otra es levantarte con estilo. Te levantás con estilo, claro, ¿viste? Buscás la manera de darte unas piruetas, disimulás como que la caída fue a propósito y parte de ese arte contemplatorio que estabas intentando generar como si fuese una suerte de arte callejero para que la gente lo viera. Esa es otra. Pero bueno, eso lo podríamos hacer acá, ¿viste? En Europa, un europeo, por ejemplo, se cae y pide asistencia médica. Nah, nosotros caemos y si estamos con amigos, olvídate. Se te cae, endereza la cara, importate carajo. Sos un pavote, sos una bolsa de nada, ¿entendés? Pero no, son tremendas las caídas, porque también están, viste, las caídas económicas. Es otro tipo de caídas, por supuesto. ¿Cuántas veces nos hemos caído en crisis, por ejemplo? ¿Cuántas veces hemos dicho, esta vez sí es el fin? No, ahora me caí, no me levanto más. Y sin embargo, como buenos latinos, aprendemos a surfear la crisis, aprendemos a levantarnos. Se sube el dólar, nos reímos. Si baja el dólar, nos reímos también. Porque nadie sabe ni por qué sube ni por qué baja, ¿entendés? El único que la pasa bien es el muchacho que compra y vende dólares. Caemos en la inflación, caemos en default, caemos en planes económicos mágicos y siempre nos levantamos con la confianza de que este país no se hunde nunca, que hay realmente para un montón de crisis más. No porque no se hunda, sino porque ya estamos tan acostumbrados a vivir bajo el agua que no sabemos ni siquiera qué es caer. No podemos caer tan bajo si estamos abajo, ¿viste? Bueno, finalmente está la caída política. Ah, ese es otro tema, ¿eh? En cada año electoral como este, prometemos que esta vez vamos a votar con conciencia, con responsabilidad, sin dejarnos engañar por esas sonrisas espectaculares y esos dientes blancos. Y sin embargo, caemos. Caemos en discursos épicos, caemos en promesas fanáticas, caemos en candidatos con sonrisas publicitarias de pasta dental. Y 4 años después, cuando nos damos cuenta de que nos volvieron a estafar, decimos la famosa frase inmortal y bueno, al final podría haber sido peor. En fin, mis amigos, lo que nos deja de enseñanza este discurso de viernes es que la vida es una sucesión de caídas, ¿eh? Lo bueno que podemos ver, porque si somos más o menos positivistas, es que cuando nos caemos siempre hay alguien que está dispuesto a levantar el caído, a darle una mano, a hacer chistes sobre tu desgracia, porque al fin y al cabo la risa es el mejor remedio para todos los tropiezos de la vida.
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1: Muy bien, señoras y señores, amigas, amigos. Acá estamos para hablar de la noticia, segunda noticia del día de hoy, que nos trae, por supuesto, algo que nos llama la atención. Viene con olor a cobre, nada más y a menos, pero no de los cables de la luz de tu casa, sino al cobre que se roban por toneladas, porque en Chile agarraron a 12 extranjeros con 18 toneladas de cobre robada. Claro, se dieron cuenta al toque, 18 toneladas es un montón. Eso no es un robo, es una mudanza. Resulta que los muchachos, un boliviano y un peruano, estaban en Arica, el famoso Cerro Chuño, con un camión cargado de cátodos, ánodos y cobre trifásico, una cosa enorme. Y ahí la PDI, que es la policía seguramente de Chile, les cayó encima como diciendo que llevan ahí. Formalizado por la recepción, como quien dice, señores, ustedes no estaban jugando al Tetris, estaban contrabandeando algo. Y los tipos que miraron como diciendo, nada que ver, nosotros llevamos una carga totalmente normal. Lo que yo me pregunto es, ¿qué clase de gimnasio hacen estos tipos para mover semejante cantidad de cobre? Claro, porque 18 toneladas no la levanta, no la levanta uno, tiene una maquinaria enorme. O sea, hay una logística detrás de esto y encima el destino era Perú. O sea, el cobre iba a cruzar la frontera como turista, con sombrero de la ancha y con pasaporte falso, por supuesto. El tema es que el perfecto inspector José Contreras, que le llevó la Contreras justamente, explicó que gracias a la trazabilidad se pudo saber que el cobre venía de una minera de Antofagasta. Claro, trazabilidad, palabra bastante elegante para decir, señores y señores, cobre tiene DNI y es de acá, no se lo van a llevar a ningún lado, básicamente. Y claro, en el Ministerio Público se puso a investigar un poco la cosa. Porque no es, digamos, que fue casualidad, porque los que va el año ya llevan 74 toneladas incautadas. Es un montón. O sea, 74 toneladas. Chile no exporta cobre, lo decomisa. No importa. No importa ni exporta cobre, lo decomisa. Es más o menos como la economía nacional dependiera de los allanamientos, ¿entendés? Es algo así. El delegado presidencial regional, que se llama Cristian Salles, dijo que esto es un golpe al crimen organizado. Golpe sí, pero con guante de cobre. Y el gobernador regional agregó que esta tarea de todas las instituciones es una cosa espectacular. Todos unidos contra el cobre rebelde, manifestó el gobernador. La cosa es que el Seremi de Seguridad Pública cerró con broche de oro y no de cobre. Esto es un nuevo golpe al robo de cables de cobre, dijo. Entonces uno se queda pensando, ¿qué será lo próximo? Contrabando de bronce para las medallas olímpicas. Apúrense, porque falta relativamente poco. Lo cierto, mis amigos, es que la ironía es que mientras nosotros deliramos con el Mundial y discutimos si el VAR es justo o no es justo, si la pelota va a medir, si la pelota se mancha o no se mancha, si los jugadores van a transpirar la camiseta, parece que en Chile los bolivianos y los peruanos andan traficando cobre.
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¡Permiso! ¡Pido paisano! Voy a adentrar en su hogar. Yo lo quiero saludar y así estrecharle la mano. Lo voy a tratar de hermano, ya que es buena la ocasión para abrir mi corazón y vean de lo que ahí sale. Yo soy Enrique González y ya he encendido el fogón. Muy, pero muy buenas tardes, queridos amigos. Amigos del Fogón de Enrique, amigos de la 103.7 FM Reflejos de Sierra de la Ventana, provincia de Buenos Aires, República Argentina. Aquí estamos en esta tarde del 5 de junio del 2026 en los estudios de la Avenida San Martín 154, pasillo Amancay, una tarde completamente de invierno, che, con mucha humedad, con mucha llovizna, con mucha niebla. Ya hace unos cuantos días que está lloviendo por acá, llovizna, a veces fuerte, a veces no tanto, pero bueno, estamos entrando ya casi en el invierno, así que es lo que nos toca por ahora. Le damos la bienvenida y lo saludamos a nuestro querido y amigo operador técnico, don Atahualpa. Gracias, Atahualpa, por acompañarme un viernes más en el Fogón de Enrique, este fogón imaginario que encendemos todos los viernes a partir de las 18 horas. El 291-413-8056, para que vos te puedas ir comunicando, donde ya están llegando algunos mensajitos de los amigos que por ahí se van arrimando a el fogón. Esta tarde está especial, pero especial, para tomarse unos buenos mates y decirle a la patrona que haga unas tortas fritas. Che, la verdad que está espectacular. Pero bueno, vamos a comenzar esta propuesta musical que hemos traído para hoy con el señor del sur, don Alberto Merlo, y Cachirleando.

Bueno, ahí estábamos dando comienzo a esta propuesta musical con el señor del sur, don Alberto Merlo, y esta hermosa milonga cachirleando, ¿eh? Mientras nos siguen llegando los mensajitos de los amigos, les mandamos un cariño grande, un abrazo grande, grande a Nelly y a Juan Carlos de Bahía Blanca, ahí de Aldea Romana, ¿eh? Nos están mandando un mensajito, estos queridos amigos, como siempre, fieles oyentes del programa, ¿eh? Así que un abrazo grande, Nelly, para Juan Carlos, y bueno, el cariño de siempre para ustedes, y gracias por estar siempre. Así que bueno, ahí venimos por acá, le voy diciendo que mirá qué lindo es pasear y disfrutar el momento, por eso digo, muy atento, no tenés que cocinar. 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

Bueno, ahí estábamos con Edgar Di Fulvio, Gallo Calaveras, y continuamos despacito y por la orilla como Sulky sin patente, decía mi abuelo, y yo sigo con mi anhelo que de llegar al oyente, que escucha con atención, y al dejar versos al viento también dejo el corazón. 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Ahí viene el que canta.

Ahí estábamos con Enzo Carmona, el tambero cantor. Ahí viene el que canta, ¿eh? Bueno, y ahí seguimos. 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

Bueno, ahí estábamos con las voces de Gerardo López, Vuelvo a La Rioja. 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

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Ahí estábamos y venimos por acá. 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

0: pueblo, que va a hablarme de una pala o de un pisol, mucho menos, que sabe de barreñar, de plantar un portonero, de engrampar una varilla, de calzar un puntanero, y si se corta un alambre y te da un chirlo en los dedos, yo todo eso lo he pasado, y duele más en invierno. Si habré rumbeado pa' la línea con el taladro en el cuello, la tenaza California y un palo cortado pa' muerto, y en el mango de la pala colgar un tarro con cebo. Y al llegar al mediodía pa' la hora del almuerzo, una varilla quebrada que traigo para hacer fuego, y mi perro en la ranchada esperando mi regreso. Las conversaciones son que a la bandera del medio hay que echarla a la derecha porque la ha torcido el viento. Y mientras uno ceba mate, otro prepara un puchero, baja la carne del gancho y la revisa primero, porque siempre la quereza está en contra del hueso. Y haciendo broma pregunta, ¿sopa de arroz o fideo? Por eso quiero que sepa usted, querido pueblero, que los callos de las manos y las grietas de los dedos son del mango del pisón y del frío del invierno. Y el dolor de la cintura es de hollar días enteros. Y cuando llega la noche, da vuelta en su pensamiento su esposa que allá en el rancho lo espera con su borrego.
1: Bailarines, se viene una zambalera.

0: Bueno, ahí estábamos con Mario Pino y el Alambrador y seguimos despacito por acá en esta tarde gris, lluviosa, con mucha niebla, mucha llovizna. Lo raro que está el tiempo, que no hace nada de frío, che, hay una muy buena temperatura. Así que la verdad que está muy, pero muy raro el tiempo. Pero bueno, hay el mal tiempo, buena cara, dice, así que le vamos a poner buena, pero buena onda. 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Ahí estábamos. 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
1: Es

Bueno, ahí estábamos con Agustín Ramírez y el Mimoso, y ahí seguimos en esta tarde acompañados por los amigos que se están sumando, Fernando Martínez y su señora Liliana en Bahía Blanca, también nos están sintonizando, así que le mandamos un abrazo y un cariño grande, queridos amigos, gracias por estar siempre. También Juan Carlos Crego, ahí de Coronel Dorrego, también escuchando la 103.7, igual que Horacio Peñalba, desde allá de la capital, a full, dice, con la 103.7, vamos con el fogón de Enrique, nos dice Horacio. Un abrazo grande para todos y el cariño de siempre para todos ustedes, así que bueno, ahí venimos por donde. 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

Por ahí estábamos con Facundo Quiroga y por andar llorando, ¿eh? Y ahí seguimos por acá. El amigo Titi Romero también nos está escuchando. Muchos saludos, saludos cordiales, nos dice Tito. Gracias, gracias Titi por estar siempre. Un abrazo grande también para toda la familia Romero. Gracias, gracias por estar siempre fieles, fieles oyentes del programa, ¿eh? Así que ahí venimos por acá. 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A don Jorge Cafrune, Mandinga, abrime la puerta.

Por ahí estábamos con el turco Jorge Cafrune Mandinga, abrime la puerta, ahí venimos y seguimos despacito por acá. Quiero mandarle un saludo y un cariño grande a mis grandes amigos Graciela y Antonio Alderete, un abrazo grande para ellos, que ahí deben estar calentitos, al ladito del fuego. La verdad que está bravo para la noche, se va a poner de terror, me parece. 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

Bueno, ahí estábamos con Marcelo Marín, el payador de allá de los Pagos del Sur, para mi gente, muy pero muy bueno también. 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

Bueno, ahí estábamos escuchando a Jorge Gordillo en Gato Correntino, bueno, mientras nos siguen llegando los mensajitos de los amigos, se van sumando de a poquito y despacito, vamos arrimando bracitas para el fogón. Este fogón imaginario que, como digo siempre, encendemos todos los viernes a partir de las 18 horas. ¿Por dónde? Por la 103.7 FM Reflejos. Le mandamos un cariño grande a Ami, que nos está sintonizando desde por allá de Comodoro Rivadavia, así que hace mucho frío, me imagino, por allá debe estar terrible, todo nevado y helado, seguramente que sí. Así que le mandamos un cariño grande, que nos está sintonizando también desde allá. Así que bueno, ahí estamos recibiendo un mensajito también. Nos dicen: buenas tardes, Enrique, le podrá dedicar Amigo Campero de Caterín Bernet para Daniel el Trinqui Graf, que ayer fue su cumpleaños. Pero muy feliz cumpleaños, Amigo Graf, espero que lo haya pasado muy pero muy lindo, de parte de Jorge Esquivel y de Titi Romero. Muchas gracias a ustedes, queridos amigos, por estar ahí sintonizándonos prendiditos a la 103.7 FM Reflejo. Este temita por ahí no lo tenemos hoy, pero lo vamos a traer para el fin de semana que viene, porque como yo siempre les digo, el programa ya viene prácticamente armado con los temas estados. Pero vamos a estar dedicándole este temita, espero que les guste. Es una interpretación propia que hice con unas letras del Pampa Cruz. Una bonita historia que seguramente al amigo Campero, al amigo Trinqui Graf, le va a llegar, porque es una realidad. Ahí estábamos interpretando La Visita del Hijo.

0: 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Van anunciando los teros que en el pago habrá visita. Un corazón que palpita tras un galope prolijo cumplió la promesa al hijo de ir a verla a su viejita. Trae un tostado de carguero y un overo negro hermoso, que es el que monta este mozo pa' envidia de los puebleros. Se ha echado pa' atrás el sombrero y al desmontar el paisano, pa' demostrar que es vaquiano, deja la madrina suelta y de manera risuelta silba y golpea las manos. Cuando su madre lo ve, arrolla su delantal y grita para el corral: ¿tenés visita, José? Él le pregunta: ¿quién es? ¿No ves que estoy esquilando? Ella ya lo está mimando. Hijito, viniste, como me lo prometiste, te estábamos esperando. Y cuando el viejo lo vio, largó lo que estaba haciendo y viene casi corriendo y un abrazo le estrechó. El mate ya se empezó y ante tremendo barullo, el mozo con mucho orgullo le dice al padre primero: bájele el mono al carguero porque ese tostado es suyo. Cuando bajó las maletas de lonas medias cocidas, traía restos de comida, peludo asado, galletas, las otras todas repletas de pilcha para lavar. La tropilla fue a soltar, de eso se encarga su padre. Él disfruta de su madre y se pone a conversar. Vieja, ¿se quebró Ramón? Dicen que fue jineteando. Sí, pero que fue domando le hizo creer al patrón. Pero mirá si es chambón venirle a mentir así. Mirá, hijo, no lo vi. Dicen que el rico lo echó. A Coco allá la escuchó, se enteró todo el país. Tu padre se jubiló, menos mal y en buena hora. Ah, ¿viste la señora? Del encargado se voló. Ah, ¿sabés quién se peleó en el boliche Gaspar? Porque no quiso pagar en una riña de gallos. El tartamudo Carballo con el mirico Aguilar. ¿No te conté que murió don Rómulo el carnicero? Empezó a sentirse fiero y una noche se cortó. La que al pago regresó fue la hija de Barbosa. No le fueron bien las cosas y se casó enamorada. Vino la semana pasada, tiene una beba preciosa. Y tantas ganas de verlo que tenía, habla sola. Y el pollo en la cacerola se queja sin revolverlo. El padre, para entretenerlo, le pregunta: ¿cómo andás? Vamos tirando nomás. Es lindo pingo el tostado, ¿eh? Sí, y va a ver cuando lo entienda. Es muy bueno para la hacienda. No se va a achicar jamás. Ella dice que ya está la comidita servida y hasta piensa que se olvida por qué su hijo está acá. Pregunta: ¿cuándo se va? Dicen que pasan los años, ¿eh? Y él con picardía de antaño le dice: ¡oh, me olvidé! Viejita, viejita, perdóneme, que tenga un feliz cumpleaños.
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Por ahí estábamos interpretando La visita del hijo, unas letras del Pampa Cruz, te lo estábamos dedicando al amigo Trinky Graf, de parte de Jorge Esquivel, Titi Romero y por supuesto del Fogón también, que el amigo Trinky ha andado cumpliendo años ayer, así que seguramente que lo ha pasado muy lindo, así que bueno, ahí venimos, por dónde andamos por acá, le digo, mirá qué lindo es pasear y disfrutar el momento, por eso digo muy atento, no tenés que cocinar. 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

0: Bueno, ahí estábamos escuchando a los Tres del Río de Ayaité y vamos a continuar con el vasco don Víctor Abel Jiménez. Nos ha dejado unas letras muy, pero muy lindas, unos temas muy, pero muy preciosos. Y quiero compartir con ustedes este tema que se llama Criao a la que te criaste.
1: 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Así era el Chinito Almada. Morochito, pelochuzo, que no conoció otra casa que el corralón forrajero al fondo de la calle ancha, porque desde que nació allí tuvo la nidada, por esas cosas de la vida o tal vez por lástima. La madre murió al nacer y lo agarró una entrerriana que estaba de cocinera o el trabajo que haga falta. En esa forrajería que justo mismo en la entrada tenía un cartel que decía se vende leña barata, que era del hijo de un vasco que había fundido una estancia. Pero vuelvo para el asunto que empecé a decir de entrada, recordando a aquel gurí que aunque Leandro se llamaba, del día en que apareció fue el Chinito y dele gracia, que al ser apiadado de todos comía lo que sobraba y que fue usando las pilchas que le traían regaladas. Y como andaba de gusto, al tiempo que se criaba, se entretenían mandados para el capataz, la entrerriana, o ayudando a aquella gente en la carga y la descarga. Más de una vez lo sacamos de entre caballos y patas. Y como justo un colegio había a las cuatro cuadras, siguiendo a otros muchachitos, él también fue al estudiar. Y aunque libros y cuadernos muchas horas le ocupaban, siempre tenía algún rato para ayudar si hacía falta, apilando los quebrachos, juntando el carbón a pala, quebrando granos de maíz, sino barriendo las playas. Al cumplir los 12 años del colegio lo soltaban y en la libreta se leía con letras bien destacadas que había sido el mejor de todos los que estudiaban. Después se fue para otro pago donde una tía se hallaba y ya no supimos más del Chinito Leandro Almada. El primer tiempo por ahí alguno lo recordaba y después se fue borrando su nombre, presencia y traza por culpa de que los días se van haciendo semanas y después pasan los años porque el tiempo no se para. Hasta que hoy una noticia cortó el golpear de las hachas y a la gente el corralón cambió de golpe la cara. Salió un retrato en el diario y allí fueron las miradas, recordando a aquel gurí que nada se despintara por sus ojos achinaos que al tiro lo delataban. Pa' más, con letras grandotas se leía Leandro Almada, un científico argentino que jerarquiza la patria. Según se podía leer, el diario allí detallaba que se había hecho doctor y además de mucha fama por inventar las vacunas que a las mujeres le daban para que al momento de ser madre se alivian en la guapiada, siendo muy felicitado por su talento sin talla. Y echando mano a la pera mientras tranquilo escuchaba, el capataz, que ahora tiene toda la cabeza blanca, subiendo el tono de la voz dijo: muchacho de linda alaya, de haber sido antes doctor, capaz que salvás tu mamá. Y tal vez, sin darse cuenta que la entrerriana lloraba, siguió diciendo aquel hombre con sentenciosas palabras: criao a la que te criaste, Chinito Leandro Almada.
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Hoy estábamos con el vasco Víctor Abel Jiménez, criado a la que te criaste, ¿eh? Así que bueno, ahí estábamos. 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

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También maneja un tractor si tiene oportunidad, y a fuerza de habilidad, como es vaquiano pa' todo, él le busca el acomodo si se halla en dificultad. En fin, pa' todo es vaquiano, es enérgico y sumiso. Eso también es

por ahí haciendo sus quehaceres y no nos habían estado escuchando, pero bueno, ahí están sintonizándonos, así que un abrazo grande, queridos amigos, y ahí vamos a estar dedicándole un temita también que tenemos por acá en programación. Mientras tanto, vamos a escuchar una bonita zamba interpretada por Oscar de Franco, el autor también, cantautor, este hombre que se nos ha ido para los campos del cielo ya hace un tiempito. Oscar de Franco, me enredé en una zamba.

Estábamos con Oscar de Franco, me enredé en una zamba, qué bonita zamba y qué bien interpretada está, la verdad, muy bonita. Vamos a continuar con este querido amigo, con Germán Monte, allá de Mar Chiquita, por allá, está radicado este gaucho por ahí, así que vamos a continuar con él, y este tema se lo vamos a dedicar a Graciela y Antonio, que nos estaba pidiendo algún temita campero, el domador de Cisneros.

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Bueno, ahí estábamos con Germán Monte, el domador de Cisneros. Este tema se lo estábamos dedicando para Antonio y para Graciela, y por supuesto para todos los oyentes también. Así que bueno, ahí venimos. Vamos a continuar con Ramona Galarza, si la tenemos por ahí, con Acuarela del Río.

0: Ahí estábamos escuchando a Ramona Galarza y Acuarela del Río, y vamos a continuar con Don Alberto Danza, ¿eh? Vamos a continuar con esta bonita zamba, Tandil por la zamba.
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Bueno, ahí estábamos con Alberto Danza, Tandil por la Zamba, ¿eh? Y continuamos en esta tarde gris, che, con llovizna y mucha niebla en la comarca, ¿eh? Mucha, pero mucha niebla en la comarca, en este viernes 5 de junio del 2026, donde estamos por la 103.7 FM Reflejos, tratando de llegar y acompañar a todos los amigos que nos están sintonizando por ahí, ¿eh? Le mandamos un abrazo grande y le decimos gracias, gracias, gracias de corazón por acompañarnos. Nosotros desde acá los estamos acompañando con los Cantores del Alba, Ilusión Azul.

Bueno, ahí estábamos con los Cantores del Alba, Ilusión Azul, y vamos a continuar con esta hermosa zamba interpretada por Los Fronterizos y Zamba del Carbonero.

0: Bueno, estábamos escuchando Los Fronterizos y Zamba del Carbonero, queridos amigos. Se nos ha caído el reloj encima en esta tarde gris, en esta tarde lluviosa, en esta tarde de mucha niebla sobre la comarca, ¿eh? Así que nos hemos sentido muy acompañados por ustedes, hemos recibido muchos mensajes, muchísimas gracias por estar ahí del otro lado acompañándonos, acompañándonos para que brille este en la 103.7 FM Reflejo, para que brille el sol un poco en esta tarde gris. Gracias a los auspiciantes que, como siempre digo, son los que hacen posible de que este programa esté en el aire. Muchas gracias a Atahualpa por acompañarme un viernes más. Muchas gracias a Arnaldo también por darme la posibilidad de poder estar detrás de este micrófono y llegar a mi gente, llegar a mis oyentes, llegar a mis amigos, ¿eh? Así que muchísimas gracias a todos. Sé que hay mucha gente acompañándonos, muchos amigos que por ahí no escriben, pero están ahí del otro lado. No se me vaya, no se me mueva del dial, quédese en la 103.7. Ya viene el amigo Abel Clemente con su programa Ventana a la Carta, ¿eh? No se me vaya, no se me vaya. Nosotros nos vamos a ir despacito, los vamos a dejar con los chalchaleros y si de cantar se trata. Pero antes quiero decirles que se está apagando el fogón en esta tarde campera. Y cerramos la tranquera hasta una nueva audición. Guardaré en mi corazón este momento vivido. Seré eterno agradecido, volviendo en una semana para decirles con más ganas que el fogón ya está encendido. Hasta el viernes que viene, queridos amigos, Dios mediante. Buen fin de semana para todos y que el Señor me los bendiga.
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2: Ya estamos en el Mundial 2026 y en el aire de la radio vivís el Minuto Mundial. El histriónico dictador italiano Benito Mussolini sabía cómo ganarse el aprecio de su gente. Cuando su país jugó contra los Estados Unidos durante el Mundial disputado en la península en 1934, se negó a entrar al estadio sin pagar. A pesar del entusiasmo del público que lo alentaba a ir hacia su palco, mientras los fotógrafos lo rodeaban, se dirigió a la fila de la boletería para comprar las entradas para él y dos de sus hijos. Esto fue Minuto Mundial, porque en el aire de la radio ya vivimos el Mundial 2026.

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1: Una canción de la cantante estadounidense Whitney Houston, lanzada como el tercer single de la banda de sonido de la película El Guardaespaldas en 1992. I have nothing. No tengo nada.

0: El tema alcanzó el puesto número 39 de la lista de Alemania, el número 1 en Canadá. Fue escrita y producida por David Foster, una power balada orquestada sobre el amor profundo y la confusión que le sucede a los amantes debido a las diferentes percepciones de las mujeres y los hombres cuando se trata de comprometerse con el amante. I Have Nothing, Whitney Houston. No Tengo Nada, 1992.
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0: Muy, pero muy buenas noches, queridos habitantes del planeta Tierra. Bienvenidos a Ventana a la Carta. Soy Abel Clemente y te invito a compartir las próximas dos horas con mucha música, con historias, con juegos, con bailongo y mucho, pero mucho más. Se trata mi vida. Quédate acá en el aire de la 103.7, que estamos en vivo en el estudio mayor de la radio, Avenida Libertador General San Martín, 131, Sierra de la Ventana. Pero claro, también puedes escucharnos en cualquier lugar del planeta que te encuentres. ¿Cómo? Entrando a la página Noticias Radio Reflejos, entrando, dije, sí, claro, entrando. Y haciendo clic donde dice Radio en Vivo, ya nos escuchas. Siento un rayo de luz, no vuelve a caer en el mismo lugar. 20 horas 19 de este húmedo viernes 5 de junio. Llovizna, niebla, por favor, extremar las precauciones al circular debido a la niebla que... Si se nota acá en el centro del pueblo, supongo que en las rutas debe ser más notoria. Así que el amigo Enrique González, que nos dejó las brasitas prendidas de su fagón, a extremarlas y también a extremar las precauciones, ya que él se desplaza a su ciudad de origen, a Torquins. Abrazo grande, Enrique. 14 grados de la actual temperatura, misma sensación térmica. Y hacia la medianoche seguimos con cielo cubierto. Puede bajar un gradito la temperatura, pero nada más que eso. Para mañana sábado esperamos un día muy similar al de hoy. Muy similar al de hoy. Bueno, ni hablar. Buenas noches, ¿cómo le va, señora productora estrella? Co-keeper y co-conductora de Ventana a la Carta, Alejandra Marinia. ¡Senesi!
1: Buenas noches a todos, con ganas de compartir noche de viernes.
0: Noche de viernes, noche de... ¡Uy, qué linda noche para hacer radio hoy! ¿Dónde vas a ir? ¿Te quedas en tu casa escuchando radio, o en el auto, o en el trabajo, donde estés? Cocinando, cenando. ¿Qué vas a hacer? ¿No? Escuchando radio, Ventana a la Carta. ¿Qué otra cosa? Y comunicándote, por supuesto. ¿Cómo?
1: A nuestro WhatsApp 291-472-5882 o al Facebook de Abel Clemente.
0: Correcto. ¿Algo más?
1: Hoy viernes, noche de sorteos.
0: Me está dejando sordo.
1: Y bueno, cuando hablo bajo, porque hablo bajo. Cuando hablo fuerte, porque hablo fuerte. O sea, habla para afuera, mejor habla para adentro. Traca, traca.
0: Muchas gracias. Sorteo, después nos cuenta que vamos a estar regalando.

0: Jairo José el Carpintero. 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Y mire usted, el 5 de junio de 1888 hubo un importante terremoto en el Río de la Plata. Tuvo, o sea, a la altura de Buenos Aires y Montevideo, Colonia, pero fue en el medio del río, ¿no? Un diario de la época hizo la siguiente descripción. El maderamen de las casas crujía fuertemente, las lámparas se bamboleaban, los muebles se movían y los cuadros caían de las paredes. Se rompieron objetos de cristalería y se pudo ver porcelana saltando de los aparadores. Los habitantes han permanecido en vela parte de la noche, azorados a causa de un fortísimo temblor de tierra. Mire usted.
1: ¿En qué año?
0: 1888. Cambio climático. Y como 30 y pico de años antes, se publicaba un 5 de junio también, La cabaña del tío Tom. ¿La leyó? De Harriet Beecher Stowe.
1: Pero es la cabaña. No, la cabaña Tom Sawyer.
0: No, La cabaña del tío Tom. Creo que lo he leído, ¿no? Es una obra que tiene la. Es un clásico, ¿no? Tiene la esclavitud como tema central. Narra principalmente la historia del tío Tom, un esclavo que trabaja desde hace años en la propiedad de los Shelby, donde vive junto a su familia, y es vendido a un traficante de esclavos. Y cae en manos de diferentes esclavistas, casi todos violentos, ¿no? Paralelamente a esa historia, narra la historia de Elisa, que escapa de la propiedad de los Shelby, después de que de su pequeño hijo Harry también fuera vendido como Tom. La cabaña del tío Tom. Ya hace casi 180 años va a ser que se publicó, 180 y pico, 190. ¿Cuál es lo padre? Muy bien. Sí, claro. 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Buenas noches, le digo al señor Claudio Hernández. Bienvenido, Claudio. A ver.

0: 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María Marta. Buenas noches, bienvenida. Bienvenida María. Saldungaray dice presente. Y hoy 5 de junio es el día de la industria metalúrgica. Se conmemora la fundación de la Asociación de Industriales Metalúrgicos de la República Argentina, ¿no? No confundir con el Día del Trabajador Metalúrgico, ¿no? Que se celebra el 7 de septiembre en homenaje a la creación de la UOM, la Unión Obrera Metalúrgica, ¿no? Que supo tener entre sus secretarios, entre sus dirigentes a Augusto Bandor, Lorenzo Miguel, Juan Ignacio Rucci, todos pesos pesados, Piccinini en Santa Fe, todos pesos pesados de la UOM. Hoy no sé quién. No sé. 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También es el día del globo aerostático. ¿Viajó alguna vez en globo aerostático usted? ¿De qué se ríe?
1: No.
0: Yo todavía tengo ganas, mire.
1: No, ni quisiera tampoco.
0: ¿No viajaría en un globo? No. Un vuelito así nomás, ¿no?
1: No,
0: tampoco.
1: Tengo el vértigo, voy a subir en el...
0: ¿No?
1: No.
0: Me encantaría a mí hacer un viajecito corto, ¿no?
1: Entonces le gustaría ir con el...
0: ¿Con quién?
1: Que anda en el cosito ese que no sé cómo se llama.
0: ¿Perdón?
1: Se me fue el nombre.
0: El cosito de la cosa... Del cosuelo.
1: Acá en Sierra de la Ventana. Que anda este chico en un...
0: Parapente.
1: Sí, ¿le gustaría?
0: Sí. Sí, ya estuve hablando con él, con Nelson. En cualquier momento vamos a hacer un viajecito. Aunque son imponentes el... ¿Por qué se va el día del globo aerostático? El 5 de junio de 1783, los hermanos Joseph Michael y Jacques Étienne Montgolfier realizaron la primera demostración pública y vuelo tripulado de un globo de aire caliente en Francia.
1: Sí, fue a pocos metros, me parece.
0: Sí. Pero están buenas cuando hacen esos eventos de globos. Y son decenas de globos que se elevan, todo un colorido espectacular. No lo he visto personalmente. En la Argentina hacen en Córdoba, en Río Ceballos, a veces esos eventos. Decenas de globos elevándose. Lindo espectáculo. Muy bien. 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Buenas noches, Alejandra. Tiene una pregunta, Alejandra. La señora de Fesser dice si alguien sabe cuándo va a haber humedad. Qué cosa fea el tiempo, ¿no? Niebla, humedad, todos los... ¿Cuántos días? Ya perdí la cuenta. Y todavía nos esperan algunos días más por delante, ¿eh? Según el tiempo puede mejorar completamente.
1: En julio.
0: No, un poquito más. Agosto, casi llegando a septiembre. Dentro de unos 8 o 9 días.
1: Oh.
0: Según esto, vio. No, no, tampoco. No lo tome. Ahora los muchachos del servicio meteorológico, no sé, están trabajando reglamento, desgano. ¿Qué les pasa?
1: ¿Qué pasó ahora?
0: Alerta, alerta, alerta. Ayer no había alerta amarilla, alerta naranja, amarilla, no sé de
1: Y
0: qué color,
1: roja en Buenos Aires.
0: por eventos de 60, 70 milímetros de lluvia, con viento, granizo, tormenta eléctrica y no sé cuántas cosas más. ¿O estarán realizando algún tipo de protesta? No sé.
1: Yo para mí que le pasa la información otro.
0: Ah, usted dice.
1: No más capanga.
0: Y puede ser. Hoy también es el Día Mundial del Medio Ambiente, precisamente. Más capanga. No sé, para mí están laburando como a desgano o con protesta. Mandan cualquiera. No tengo idea. Pero no de ahora, ya hace rato, ¿no? El Día Mundial del Medio Ambiente se celebra cada año desde 1973. Sí, se creó para garantizar que las personas disfruten de un futuro próspero y seguro, ¿no? En cuanto al clima. Y, ¿qué sé yo? 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

0: La señora Estela Raval, vivir con todo. 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Y hoy 5 de junio es el Día Mundial del Donut. Vemos, son esas rosquillas. Son muy, muy yanquis, ¿no? Incluso se festeja, aunque acá ya vi algunas panaderías, pastelerías, confiterías que hacen donuts, ¿no?
1: Donas, sí.
0: Donas no, donuts.
1: Bueno, yo le digo donuts.
0: Pero no es lo mismo, señora. No es lo mismo donas que donuts. Son rosquillas.
2: Sí, donas.
0: Con cobertura de chocolate.
2: Sí.
0: Relleno de algo. Y ¿sabe por qué se celebra? En cualquier momento lo vamos a celebrar acá también, ¿eh? En Estados Unidos, el Día Mundial del Donut, como un gesto, ¿no? Como agradecer el gesto precisamente de las mujeres voluntarias en la Primera Guerra Mundial, que apoyaban a los soldados regalándoles donuts. Incluso hoy en Yanquilandia, en cualquier momento llega acá, señora. Tenemos que hacer el Día Mundial de la Media Luna, del churro.
2: En un montón de lados ya está.
0: ¿Quién está?
2: En las estaciones de servicio.
0: Ah, sobre todo, McDonald's.
2: Claro.
0: Los dos, pero no
2: sé. Las donas, sí.
0: Donuts. Bueno. Regalan donuts, te compras una coca o un jugo, te regalan un donut. Todo así. Y hoy también 5 de junio es el Día Internacional de la Lucha contra la Pesca Trucha. O sea, contra la pesca ilegal, no declarada y reglamentada. Si quien se le ocurre ir al dique con la cañita y no tener todos los permisos correspondientes, ¿eh? ¿Escuchó?
2: Mm.
0: Ah. Perfecto. 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Aquí en la sala, don Gerardo, coronel Pringles dice presente. Abrazo grande para vos, Gerardo, para María. Valeria Soler, bienvenida. Buenas noches, también saludo a Nini Ávolo. Ahí vamos. Andrea, Barrio Golf. Lindo viernes, concurrido, así me gusta, me encanta. Me encanta que saluden. ¿Cómo hacen para saludar, señora?
2: A nuestro WhatsApp 291-472-5882.
0: Ajá.
2: Al Facebook de Abel Clemente. O vienen acá a la radio, Avenida San Martín. No me acuerdo.
0: 130.
2: Golpea la puerta. Tin, tin.
0: ¿Cómo golpean?
2: Tan, tararán, tan.
0: Tan,
2: bala.
0: Ahí está. Está cumpliendo años la señora María Leal. ¿Se acuerda de María Leal?
2: Sí, la de Grande Paz.
0: Claro, ¿cuántos está cumpliendo? Nació el 48. Está cumpliendo un montón.
2: Y unos cuantos.
0: Un montón. Más de 80, ¿no? Grande Paz, claro, estaba en las chancles. Me acuerdo. Arturo Puy.
2: Sí, y quiero pensar en otra.
0: Nancy Anke era una de las chancles. ¿Y cuáles más?
2: Y no me acuerdo el nombre de las otras dos chicas.
0: Está cumpliendo 85 años. La gran pianista, ¿no? Argentina, Marta Argerich. Célebre por sus interpretaciones de de Chopin. Se volvió loco su teléfono, señora. Cálmelo. Marta Gerich actualmente reside en Europa, generalmente en Ginebra, en Bruselas, por ahí. Y también está cumpliendo años. ¿Quién está cumpliendo años? El cantante español David Bisbal.
2: Bulería, bulería.
0: Él mismo. ¿Quiere escuchar esa?
2: Me gusta, sí.
0: Había puesto otra yo.
2: Bueno.
0: No, la ¿qué quiere? ¿Quiere escuchar bulería? Acá tiene. Total, el cumpleañero es él y usted. Usted, o sea, David Bisbal se saltó a la popularidad ya por 2001, ¿no? Como participante de la primera edición de Operación Triunfo.
2: Sí.
0: Quedó en segundo lugar. Y ahí comenzó su carrera. Ahí va, a pedido suyo.

0: Ahí está, el cumpleañero de Bill Bisbal, Bulería. 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Y un 5 de junio de 1752, don Benjamin Franklin demuestra que el rayo es electricidad. Este aquí que construye un barrilete con varillas metálicas, lo hace volar, ¿no? Esa mañana, la mañana tormentosa, aquel 5 de junio de 1752. El barrilete estaba sujeto por un largo piolín, hilo de seda, y en el otro extremo le ató una llave de metal. Pocos minutos después, una descarga eléctrica impacta contra el barrilete y baja hasta la llave. Acababa de nacer el pararrayos. Don Benjamin Franklin. Mire usted. Hace ya unos cuantos añitos. Ya había barriletes en la época.
1: Voy a tirar una ventanita.
0: Tire.
1: Que no tiene nada que ver con nada.
0: Bueno, me encantó.
1: A ver, los dos primeros que me digan.
0: Sí.
1: ¿Qué actriz?
0: Actriz.
1: En una novela, podríamos decir.
0: Ajá.
1: Sí, una novela. Andaba con una canasta, con un pan largo en sándwich. Adentro de la canasta.
0: Mire usted. ¿Pero en un solo capítulo?
1: No, era, no me acuerdo si era una vez por semana o todos los días. Uh-huh. Que me digan el nombre de la actriz, si se acuerdan.
0: No lo tengo, mire.
1: Andaba una canasta grande.
0: ¿Sí?
1: No. Y tenía un pan grande, como hecho con sándwich.
0: Estoy pensando, mire, pero no lo tengo,
1: ¿No?
0: No.
1: Bueno, piensen. Después le doy otra datita más si quiere.
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0: 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Bueno, uy, le pegué.
1: Lo que leí hace unos días, que
0: ¿qué?
1: Por acá cerca van a hacer la fiesta de la papa frita.
0: Jódame.
1: Pero no me acuerdo dónde era.
0: Fiesta de la papa frita, qué rico. Para mí la papa frita me gusta sola y con sal. A lo sumo, ajo y perejil picado. Pero con
1: papa frita.
0: ¿Sí? ¿Nunca la probó?
1: No.
0: Ah, pruébela. Pero no, sin cheddar, sin panceta, esa. El cheddar no. Bueno, un buen queso cheddar es rico. Por ahora los cheddar esos que arman acá, esas pasticholas. No me gusta. ¿Qué va a ser bien?